0: Bienvenido al segundo encuentro Festival Orán 2026. Empezamos a compartir la noche de emociones. Empezamos a prepararnos para recibir ese 31 de agosto que esperamos fervientemente a lo largo de 364 días. Y lo vamos a hacer en este gran escenario que ha convocado para este año a las más grandes figuras, no solamente del cancionero popular argentino, sino también latinoamericano. Bienvenidos los que ya están en el predio, bienvenidos los que van llegando al campo municipal de deportes, bienvenidos al Festival Orán 2026 en su segunda y última noche. Un placer enorme saludarla a mi querida compañera de escenario, mi querida amiga y mi comadre, la señora Mónica Patricia Insaurralde.
1: Muy buenas noches a todos los que ya están aquí para abrir una noche que va a ser una noche inolvidable, inolvidable, chicos. Yo vengo de la zona norte, acabamos de inaugurar las esculturas de Federico Córdoba y de Lucucha Francó, ha sido de lo más emocionante. Todavía hay gente que está en el lugar sacándose fotografías, pero les cuento que cuando venía para acá, conmigo una procesión de gente, vehículos, motos, gente caminando. Es increíble la cantidad de gente que se dirige hasta acá, hasta el festival. Obviamente ustedes ya están acá, los primeros, pero vamos a tener una noche de mucha emoción. Una noche que creo que realmente va a ser inolvidable, porque bueno, creo que la prueba la vivimos anoche, en la primera noche del festival. Hemos bailado, hemos cantado, no hay una sola persona que hoy no me haya comentado lo bien que la pasó anoche en el festival, y esta no será menos, seguramente será mucho, pero mucho más.
0: El escenario también lo tiene a otro gran amigo que nos ha entregado este trabajo de la comunicación, de los micrófonos, de los escenarios, de los estudios de radio, de las transmisiones en cada uno de nuestros lugares de trabajo. José Ramón Corbacho forma parte también de esta comunicación que tenemos con ustedes desde el escenario. José, querido, ¿cómo estás? Buenas noches.
2: Muy buenas noches para todos. Buenas noches, Orán. A todos los que están ya ingresando al predio, a los que están en los accesos y están escuchando, por supuesto, a los que están en manos oranenses y están escuchando, a los que están trabajando en cada uno de los rincones de lo que genera un festival de estas características, bienvenidos, gracias por estar. En un rato el baile, la danza dará la apertura, tendremos artistas locales, jóvenes valores de nuestro cancionero popular, vendrán artistas consagrados y vendrá el momento de las emociones también. A la medianoche Orán cantará el feliz cumpleaños, pediremos a nuestro santo patrono San Ramón Nonato protección y nos abrazaremos en ese momento cargado de emociones para todos.
1: Es el flash, José, que pasa por la cabeza de cada oranense en cada cumpleaños. Es comenzar a recordar momentos, a recordar personas, a recordar seres amados, a recordar la gente que ya no está, a pensar, a hacer como un resumen de un año. Hay gente que lo hace en diciembre, el oranense lo hace en el mes de agosto. Hacemos ese resumen anual de cómo venimos, de cómo está la ciudad, de cómo estamos nosotros, y siempre, siempre el resultado es positivo. Al menos a mí me pasa. Nunca dejo de sentir orgullo por esta tierra y orgullo por estar acá en Orán y orgullo por cada uno de los que forman parte de esta sociedad.
0: Qué lindo verlos ingresar al predio del festival. Vayan llegando, vayan tomando la mejor ubicación. Señoras y señores, es momento de levantar el telón o correrlo al telón imaginario del escenario para darle paso a la danza que nos representa con las paisanas donosa, con esos gauchos esbeltos que en cada una de las representaciones y los cuadros nos hacen viajar imaginariamente a la zamba, a la chacarera, a los distintos estilos y ritmos musicales. Vamos a presentarlos a ellos en la apertura de la noche. Nos van a representar, nos imaginemos, en el patio de Don Cleto Bejarano, ese patio que durante muchísimos años congregó a muchos amigos, y ahí había un casamiento criollo. Señoras y señores, qué placer enorme, una de las academias más representativas de la ciudad de Orán, en la apertura de la segunda noche, Academia de Danzas, El Palito.
3: Estando aquí en Orán, con la mística tan especial que tiene nuestro Valle del Senta, uno casi puede imaginarse la escena perfectamente. La noche silenciosa en el campo, el crujir de las maderas, el susurro de las telas cobrando vida, y de pronto el sonido de un gato y una chacarera rompen el silencio de la madrugada hasta que el primer canto del gallo los obliga a volver al lienzo.

0: señores, felicitaciones a nuestro querido amigo el Fabi Bejarano, que anda por ahí, así que le mandamos un abrazo grande.
1: Profe. Bueno, ¿le damos continuidad al escenario?
0: Sí, señor.
1: La noche empezó y no para, ¿eh? Acá nos quedamos hasta las 6 de la mañana, más o menos, pero esto sigue, sigue el festival.
0: La tierra tropical, el monte y el viento de Orán tienen una nueva voz. Este grupo de jóvenes músicos lleva en sus venas la herencia de nuestros mayores, pero trae la frescura, el pulso y la energía de esta nueva generación. No vienen solo a cantar, vienen a decirnos que la tradición está más viva que nunca, floreciendo en manos de quienes abrazan su historia. Son el puente entre el ayer y el mañana, el latido del joven de nuestro folclore norteño. Con ustedes, sintiendo el monte en cada acorde y el orgullo de nuestra tierra en cada baguala, recibimos con un fuerte aplauso a Raíces del Centa.

0: Ahora vamos a invitar a un chiquito, Gastón Garnica, que va a cantar un enganchado de samba junto a nosotros, Raíces 60. Que pase el señor Gastón.
1: Hola. Buenas noches.
2: A ver, esos aplausos para Gastón.

0: gracias, gracias a ustedes.
1: Vamos, el aplauso.
0: Para los bailarines también un aplauso. Un saludo para todos. Gracias un montón. Gracias, Raíces del Centa.
1: Un aplauso para Gastón.
2: Para despedirnos de este hermoso y grandioso festival.
3: Vamos a ir despidiéndonos. Muchas gracias.
2: Para que bailemos todos.

Vamos, que no se acaba la fiesta todavía.

0: del Senta.
1: A todos por estar haciendo el aguante acá. Así que bueno. Vamos con un tema más.
2: Vamos con una zambita. Una hermosa zambita.

0: fuerte el aplauso ahora sí para Raíces del Senta. Excelente presentación, gracias chicos. Sin duda alguna el semillero que tenemos en Orán, un semillero que nos deja claro que el folclore no va a morir nunca, jamás. Y lo vamos a tener cada noche sobre este escenario. A los que están llegando, bienvenidos, buenas noches. Un placer realmente tener este público maravilloso. Le decía recién a los compañeros que la noche de ayer fue espléndida, que nos trajo una alegría inmensa saber que todos los que dejaron el festival se fueron felices, contentos, que disfrutaron, que pudieron vivir. Quizás algunos artistas después de muchos años, mi querido Oscar, como el caso de Jorge Rojas, que volvió a pisar el escenario de Orán después de 15 años y así lo recibió el público.
1: Así es, querida Mónica, ha sido una noche feliz. La primera, la jornada del bautismo de esta edición del festival, y ya nos ubicamos en estas horas que tienen que ver con la emoción, con un Orán que va a cantar el feliz cumpleaños, con un Orán que recibe al santo por las calles, con un Orán que es abrazo, señoras y señores, en el canto popular, en una noche internacional en esta ciudad.
0: Le contaba a los chicos cuando abríamos la noche, Oscar, ¿cómo está Orán? Por lo que estás diciendo, se va viviendo minuto a minuto la cuenta regresiva hacia un nuevo año, hacia un nuevo cumpleaños. Y esa cuenta regresiva, sin duda alguna, nos pone en una situación de sensibilidad extrema, porque nos recuerda todo lo que hemos hecho como pueblo para llegar hasta acá, porque nos hace vivir nuevamente nuestra historia, porque quizás nos da la nostalgia de aquel ser que no nos acompañará este año. Son como muchos sentimientos encontrados cada año, en cada cumpleaños.
1: Además, Mónica, el cumpleaños de una ciudad increíblemente nos emociona.
2: Bueno, buenas noches, estimados oyentes de FM Graffiti, buenas noches, audiencia. Damos inicio acá oficialmente a la transmisión de este Festival Orán 2026. Sí, cuando, bueno, ya hicieron las presentaciones en ballet, después en grupos Raíces, y estamos acá nosotros iniciando esta transmisión, siendo las 21 horas 57 minutos, damos inicio a la transmisión de la segunda y última noche de este Festival Orán 2026, ¿sí? Donde, bueno, ya mañana acá son las fiestas patronales en honor a San Ramón Nonato. Mañana hay desfile, procesión, todo ese tipo de actividades que tiene el pueblo por su homenaje a sus santos patronos. Hoy a las 12 de la noche, como es tradicional, las voces de Orán le van a cantar el feliz cumpleaños a su pueblo. Y después, bueno, el gran festival que hoy tenemos numeritos importantes, que ya le vamos a detallar en un ratito nomás. 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Estamos aquí instalados en este complejo deportivo municipal, ¿sí? Donde se realiza allí hace varios años el festival, donde le comentaba ayer que en principio se hacía en una cancha de pizarro, después se lo hizo en el Aeroclub y después se lo está haciendo acá en este complejo polideportivo de la ciudad de Orán. Esto empezó a las 21:15 con la Academia de Danzas. Después Raíces del Senta, el grupo que subió, y ahora subiría de la misma raíz. Sí, para que usted tenga una idea, hoy la noche de las voces de Orán, que subirían a las 23:30, los Jarcas a las 0:55, Lázaro Caballero a las 2:10 de la mañana, es lo que está en cartelera. Nosotros calculamos que transmitiremos Lázaro Caballero y ya empezaremos a desarmar el estudio móvil que tenemos acá instalado para ir a descansar un rato y ya mañana en la mañana emprender el regreso a la ciudad de Salta. 3874-669119, estamos acá transmitiendo en vivo desde Orán este festival, ya en su segunda y última noche. Estamos aquí nosotros esperando su mensaje y esperando también la confirmación de las emisoras que van a tomar nuestra transmisión. Acá Gaby nos pone un me gusta, un estado de WhatsApp que pusimos hace rato. El profe Vera dice, hola Andrés, hola audiencia, de graffiti, algo fresquito en Salta, nos avisa. Sí, acá hoy bajó la temperatura, estuvo mucho más agradable, ¿sí? Hoy no hemos tenido una alta temperatura como, por ejemplo, el día de viernes, sí, hacía calor. Ayer un poquito más fresco y hoy bastante más fresquito. Pero en este momento lo mismo, la temperatura acá en la ciudad de Orán es de 21 grados. ¿Sí? Después, a lo largo de la noche, hemos tenido temperaturas de anoche de 18 grados como máximo, ¿sí? Diana Frías, también nos manda un mensaje al 3874-669119, que nos dice: buenas noches, qué bueno poder disfrutar desde la casa el Festi Orán. Felicitaciones por la transmisión, impecable, nos dice Diana Frías. Muchas gracias, saludo al chofer Ato también, ¿no? Gracias, la gallinita dice: buenas noches, Andresito, ya aprendí la radio, estoy escuchando y te voy a acompañar un rato nomás, porque mañana hay que levantarse tempranito. Abrazo, besitos, que tenga una linda noche. Muchas gracias, Graciela, muchas gracias por la sintonía. Patito la pregunta dice: hola, Pitufito, aquí con una amiga escuchando la graffiti, tomando té con fiambrecito. ¿Quiénes van a estar ahora? Bueno, hoy el nombre es La Voz de Orán. Los Jarcas y Lázaro Caballero son las figuras principales del festival del día de la fecha, ¿sí? Como para que lo tengas en cuenta, es Voz de Orán, 23:30, después subirán Los Jarcas y Lázaro Caballero, tipo 2 y 10 de la mañana, según está en cartelera. Claudia Guevara dice: hola, Andrés, feliz de poder escuchar a través de Graffiti el festival de Orán ayer, y genial, y hoy me parece que no me quedará atrás y le pondremos a seguir disfrutando. Muchas gracias, mi amable, por la sintonía, Claudia. Acá estaremos atentos nosotros a los mensajes de ustedes. Patito, te repito, Patito, hoy van a estar Las Voces de Orán, Los Jarcas y Lázaro Caballero, son los números más importantes de la noche. Obviamente la parte emotiva de esta noche es el tema de cumpleaños de la voz que canta La Voz de Orán a las 12 de la noche, es la parte más emotiva. Bueno, volvemos al escenario, en estos momentos ya subió el otro grupo que estaba pautado, que es de la misma raíz. Escenario Festival Orán 2026.

Muy buenas noches. ¿Cómo está, gente linda de Orán y de distintos lugares, no? Porque este es un punto de encuentro de las emociones, del canto de nuestra tierra que nos une, ¿no? Entre provincia y al país también. Un gusto enorme de estar nuevamente siguiendo la huella de la misma raíz, identidad creado por mi hermano Miguel Ángel Cordero, que en estos momentos, bueno, su problema de salud, pero él es el mentor de esto, de este canto de raíz. Por eso vamos a seguir su huella, como lo es el canto de la sangre y de la raíz de nuestros abuelos, de nuestro tío que se nos fue, que debe estar arriba, Federico Córdoba. En esta oportunidad con mi hijo Francisco Pancholín Cordero, soy de raíz para todos ustedes. Muchísimas gracias. Aquí y en cualquier lado dejamos el alma y llevamos el canto de esta tierra. Muchísimas gracias. Vamos a seguir.

Dame un poquito a la voz acá. Esto se está poniendo lindo. Vamos a seguir dándole hacha y tiza para que alegremos. Ya se viene el cumpleaños. Vamos a bailar con sonido máster al final.

0: buena noche. Muchísimas gracias.
1: Buenísimo, qué lindo grupo oranense, fuerte, fuerte el aplauso. Soy de raíz, bien Roque, siempre dejando toda la energía, su familia, sus músicos, la idea maravillosa de cancionar desde Orán, siempre creciendo en el canto popular. Buenísimo Roque, bien Soy de raíz aquí en esta fiesta.
2: Realmente.
3: Y así pasaba, bueno, acá está como de la misma raíz, y según el locutor es Soy de la misma raíz. Según la grilla, perdón. Según la grilla, dice de la misma raíz. Pero bueno, seguimos acá en el Festival 2026, transmitiendo en vivo desde acá, del costadito del escenario. Estamos, dice, Patito pregunta, cha, zarpado, las voces de Orán. Sí, es 11:30 más o menos, suben. Ellos van a cantar un rato y a las 12 de la noche se hace lo que se le festeja el feliz cumpleaños, se le canta y se le festeja el cumpleaños de la ciudad de Orán. Y se canta el feliz cumpleaños y todo eso, es una parte muy emotiva para este lugar, ¿no? Porque bueno, ellos están atentos y esperando ese momento, que ya es tradicional, que hace 30 y pico de años que se hace este festival y que ellos lo canten. Bueno, acá, a pedido de Claudia Guevara, el profe Vera hace su aporte, ¿sí? ¿Sabes qué hace Superman cuando llega a su Facebook? Mira su perfil. Hubo un accidente en el cine. Es que no vi el tráiler. ¿Sabes qué está después de USA? El USB. Este es nuevo, decía. Llega un tamar a la guardia y le dice, está malito. Drácula fue al bar y pidió un vaso sanguíneo. Son chistes del profe Vera, le comento, ¿no? O sea, ustedes lo pidieron, ustedes lo tienen. Un aporte por la duda. Andrés, te comento, comenzó la votación para votar los chistes o me llama silencio. Voten, dice el profe Vera. Bueno. Calculo que el día martes será la elección, profe. Ya estamos 48 horas. La veda, teóricamente, cerró a horas 20. Porque, ya, o sea, a las 8 de la mañana de hoy cerró. Son 48 horas. Porque el lunes, a partir de las 8, empieza la votación. Entonces, hay que respetar la veda. Y usted no la está respetando. Entonces, vamos a tener que mutarlo, profe. Le mandamos un abrazo. Grande, profe querido, acá, seguimos acá en el Festival 2026, esperando a las voces de Orán, que ya falta una horita para que suban. Y bueno, que es uno de los números fuertes de la noche. Ahora viene Yungales, son todos grupos locales, ¿no? Le comento, Juanpi Monterrubio, después viene Gauchaje, que es un tipo ballet, y la presentación, y ya las 23:30, según el cronograma que tenemos nosotros, la grilla, 23:30 subiría las voces de Orán. Después viene un DJ, hasta que obviamente acomoden la técnica, 0:55 subirían los Jarcas, 1:57 viene un DJ de nuevo, y 2:10 subiría Lázaro Caballero. Cuando termine la sala del caballero, nosotros ya vamos a cortar la transmisión para irnos a descansar, para que lo tengan en cuenta. Teóricamente, la sala del caballero te vendría cerca de las 3:10, 3:15 de la noche. Más o menos, eso sería el horario que hasta esa hora vamos a estar transmitiendo nosotros. 3874-669119, estamos transmitiendo de acá del Festival, somos FM Graffiti, 89.5 MHz y 105.1 MHz. Para el Valle de Lerma y Salta Capital de todo el Valle de Lerma. Mi nombre es Andrés Lizarro, estamos aquí haciéndole compañía desde el Festival. Dice, tengo un familiar ahí en Orán y dice que es feriado el lunes, ¿es verdad? Sí, sí, mañana acá en Orán es feriado. Son las fiestas patronales de Orán y feriado acá. A toda la mañana hay actividades, hay desfiles, después hay a la tarde la procesión. A la mañana, primero el desfile, pero el aniversario de la fundación de Orán. Todos esos actos son a la mañana. Y después a la tarde ya es la procesión del Santo Patrón. Así que mañana es feriado acá en la localidad de San Ramón de la Nueva Orán. 3874-669119. Volvemos al escenario.
1: Dice José, lo hace muy bien el animar, el festival, el buscar el pulso alegre del que quiere bailar y cantar. Y a eso hemos venido, señoras y señores, a este escenario, para poder encontrar, recién José nombraba, cada uno de los espacios familiares y emotivos de las sociedades que se juntan en nombre de pueblos, de comunidades, para venir a Orán. Y ahora nos ubicamos en algo tan lindo que tiene el norte de la Argentina, que es la yunga, que es un territorio donde la humedad le da un verde especial, el paisaje se pone más espeso y también los pájaros cantan de una manera distinta. Así que ellos han buscado identificarse, nominalizar su canto, buscando lo que esa región nos da, que atraviesa provincias, que une países también, y allí nos ubicaremos, querido Rolando.
2: Oscar, querido, has pintado tan bien lo que es la naturaleza por esta tierra maravillosa. Ellos han elegido ese nombre y vienen a dejar esa propuesta cancionera. Orán tiene cantores, músicos, paisaje, historia, tiene fe y tiene a ellos. Señoras y señores, yungales, el aplauso en alto. Bienvenidos, cantores.

0: Muchísimas gracias.
1: Muchas gracias, bueno, Soram.
2: Muy buenas noches, Soram. ¿Cómo cantan los coyuyos? Ya vamos a ver ahora.
1: Aguantame un segundo.
2: Sí.
1: Que para mí es muy emotivo esta noche. Después de 11 años, volvemos a este Vestiolan Hermoso.
2: Gracias a ustedes y sobre todo, gracias a Juan Carlos Corbacho. Un millón de gracias, hermano.
1: Este tema...
2: A toda la gente que hace esto, a la gente de GID, espectacular, como siempre. ¿Cómo cantan los coyuyos? A ver, quiero.

0: aplauso para esos bailarines, muchas gracias.
1: Aplausos, señores, para los chicos.
0: Impresionante, gracias Academia El Fagüel, que nos representan en el mundo, ¿no? Porque compiten nacional e internacionalmente, siempre dejando bien parado a Orán en los mejores festivales de Orán. Gracias Dani, gracias Flor. Aplauso para la Academia El Fagüel, por favor. Bueno.
2: Espera, el tema que viene, quiero dedicárselo a dos personas que están en el cielo. Una que me dejó hace poco, hace menos de 2 semanas. Y otra, para que ya 3 años, para mi hermano Diosito Alan Joel Salomonale, y para mi primo Ramiro Oscar del Moral, que están desde arriba mirando, se lo quiero dedicar ya que yo les encantaba el tema este.
0: Así es, para ustedes, porque te vas, quiero escuchar el coro, ¿eh? Vamos.

0: Muchas gracias.
1: La tengo que presentar yo, Ivancito. Esta es una canción, así como lo ven feo, escribe lindo. No, porque... ¿Qué hace con lente, pues, hermano? ¿Dónde está el sol?
2: Anoche hemos ensayado hasta las 5 de la mañana. Así que tengo la
1: llevamos noche, llevamos noche acá.
3: Yo lo vi, pensé que era un cieguito.
1: No le tires moneda porque si ve este.
2: Eso es porque no lo quiero ver a ellos.
1: Tema del señor Iván Ale. Adiós, amor. Espero que lo disfruten. Suena.

Muchas gracias. Mocito salamanquero, señores. Vamos con la chacarerita. Vamos, a ver, ¿qué tal? Che, ya veo varias solteras. ¿Hay alguna soltera o no? La del poncho no puede faltar, ¿no? Acá estamos transpirando como testigo falso.

0: Muchísimas gracias.
1: Fiesta, fiesta.
0: Yungales, buenísimo. Gracias, muchachos. Tremenda actuación de este conjunto, de acá, de este lugar, de Orán, de estos espacios donde la canción popular de nuestro país crece en sus voces. Hola, Diego, gran músico que acompaña a los chicos del resto de los buenos músicos que tiene este gran equipo. Hermosa la noche que se va poblando de corazones oranenses. Todos somos oranenses cuando llega el final de agosto.
2: Y esta es la noche de emociones. Esta es la llamada noche de emociones que la vamos a compartir en minutito nada más con ustedes, porque vamos a recibir nuestro cumpleaños 232.
3: ¡A bailar ese!

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1: En que compartimos el pan familiar.
2: Nuestras felicitaciones, nuestro gran abrazo, nuestro reconocimiento a todos los poetas, a todas las letras del norte salteño.
3: Vamos a ir agradeciéndole a los amigos que sponsorean el festival. Los saludaban a Augusto recién y le mandamos un abrazo. Vino gente de Salta hoy, ¿eh? Los están acompañando los familiares también a él. La letra que está acá arriba del escenario, que la vamos a ir metiendo en la noche, que vamos a ir entonando la noche y vamos a ir ambientando el escenario justamente con la creación de Augusto Enrique Rufino. Vamos a agradecerle, José, a quienes sponsorean, a quienes auspician el festival en este 2026.
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0: Agradecemos a los auspiciantes del festival: Sancor Salud, Dragstore El Rengo, Grido Helados, Café Martínez, Chopán, Ladran Sancho, El Mercenario, Bencor, Oftal Morán, Loteos de Orán, Guanela y Los 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festival, y Radio Metro 105.5.
1: Qué lindo la gente que acompaña las organizaciones de los festivales. Agradecer siempre que puedan permitirnos montar, construir estas obras inmateriales en lo cultural, pero que dejan un efecto maravilloso en la memoria de las familias, de cada pueblo, de cada ciudad, y más en esta que festeja su cumpleaños. Muchos amigos por ahí, saludamos a toda la gente de Ceremonial que nos está visitando, el gobierno de la provincia. Víctor, querido, buenas noches, un gran locutor también, que tienen ese tipo de actividades, que recorren pueblos, conocen ciudades y andan de lugar en lugar poniendo la voz institucional de la Salta de hoy. Una Salta de hoy que ya ve en el escenario el poncho que caracteriza una identidad emotiva de lo nuestro, el poncho salteño, el poncho que obviamente cubre y cobija la copla que habremos de escuchar y disfrutar en esta noche. Nada más nos den el punto de partida y ya vamos a estar con este joven intérprete que también es de este territorio, que trae el paisaje que nos gusta, que nos enaltece, que es el paisaje gaucho en el escenario. El gaucho para nosotros representa una identidad maravillosa, unida a la canción, más allá de la identidad güemesiana, que es de nobleza, es libertadora, pero para nosotros también significa la fortaleza del canto popular, de las grandes páginas del cancionero popular argentino. En lo que al folclore se refiere, hemos tenido en los Chalcha, en los Cantores del Alba, en los Fronte, esa estampa tan linda del poncho salteño, el bombo, la guitarra, empuñando una copla en la voz, en la memoria del canto de cada uno de los tiempos. Me dicen que ya está todo listo. Vamos a disfrutarlos, señoras y señores, en este escenario. Volvemos a abrir páginas, habilitar tranqueras, alumbrar el camino. Así ha sido siempre este escenario, un faro para el nuevo canto. Este muchacho llega con esa ilusión de buscar el salario. ¿Cuál salario? El aplauso. Él se lo va a llevar en la memoria. Merecerán sus guitarras, las que ha traído a Orán, a su Orán. Habrá que demostrarle, o él demostrarle a Orán, por qué ha elegido cantar. Se llama Juanpi Monterrubio. El aplauso para él.

Qué lindo que bailan esos changuitos. Bueno, con este tema nos despedimos. Muchísimas gracias a todos. Muchísimas gracias.

0: Fuerte, fuerte el aplauso. Juanpi, buenísimo, querido. Juanpi Monterrubio, gracias, una actuación hermosa. Él, su gente, todo un equipo maravilloso, señoras y señores, acá en esta edición del Festi Orán, querido Rolando, donde seguimos sumando la emoción del nuevo canto.
1: El nuevo canto, Oscar, bien lo decía, que lo has marcado sin lugar a duda este joven cantor y tantos jóvenes cantores que tiene esta tierra maravillosa. Lo decíamos en la primera noche, este es el escenario que celebra el canto consagrado, pero también le da la bienvenida a nuevos cantores, a nuevos músicos que tiene esta tierra maravillosa. Hoy Orán vive su fiesta. Hoy las calles de Orán se vieron inundadas de gente, de vecinos, y lo que va a suceder mañana también, por supuesto, en las calles oranense.
0: Orán, señoras y señores, nos propone hoy más que nunca el abrazo fraterno de la canción y de la poesía, e iremos entrando en el clima que requiere la noche del canto continuo de amor a esta ciudad. Hay un poema del padre Vaz Luna: hoy me crecen las manos, hoy me crecen las manos, Orán, tanto así que puedo palpar tus tarcos y lapachos, tus cañas, tus noches de luna, tu historia preñada de azares. Hay una voz madura en tus calles y el grito perenne del lustra invadiendo la serenidad del trópico. Hay un cielo de madera virginal con estrellas inéditas y pájaros que jamás surcaron otros cielos. Hay un espacio verde en el corazón de cada habitante y un silencio sonoro en la piel de tus tardes. Hoy me crecen las manos, pueblo mío, tierra cálida, rosa entreabierta, naranjo esperanzador. Hoy me crecen las manos, te digo, y mis dedos se hacen eternidad en este poema de llanto y distancia, en este otro grito que lleva tu nombre. Hoy crezco en mis manos y me hago puro corazón para entonar con los coyullos la oración acostumbrada, ese salmo de algarrobas que guardo dentro mío y que solo en tus calles sabe escucharlo Dios.
2: La novia de la danza, la novia del folclore, la novia de la música es la danza, y no puede faltar en cada presentación, en cada escenario y mucho menos en el del Festival Orán. Estudio de Danzas Gauchaje se fundó en el mes de febrero del año 2024, dirigido por los profesores Vanina Reynoso y José Luis Pato Romero. Esta joven institución busca contribuir al desarrollo de la identidad cultural orientada al compromiso del respeto y la defensa de nuestras tradiciones, generando un espacio inclusivo para niños, adolescentes y adultos. Estudio de Danzas Gauchaje afianza los valores fundamentales de las tradiciones de nuestra región. Estudio de Danzas Gauchaje quiere agradecer de manera especial esta noche la intervención de Got Talent de los profesores Rosario Sierra y Willy Burgos. Gauchaje dice: bailamos con el alma, con el corazón, en cada paso, en cada compás, llevamos el alma de nuestra patria. La danza es nuestra voz, nuestra forma de expresar el amor y la pasión por nuestra tierra. Bailamos para honrar nuestra herencia cultural. Nuestro corazón no late, nuestro corazón danza. Gauchaje baila para todos ustedes. Y los recibimos con este fuerte aplauso.

Si somos bailarines, es porque nuestras raíces son música y movimiento. Porque nacimos en un pueblo donde lo cotidiano se dice cantando, y el bailar es la natural forma de expresar el sufrimiento y la alegría. Solo quien siente respeto por su raíz puede ver crecer derecho el árbol de sus sueños, y cada fruto esparcido por la tierra es el regocijo del alma del artista.

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aplauso. Fuerte ese reconocimiento. Estudio de danza Gauchaje. Fuerte ese aplauso para

señores, este es el aplauso para la juventud de Orán, para nuestros bailarines, para el gauchaje en esta excepcional presentación en la segunda noche del Festival Orán.

hasta el próximo año. Muchas gracias. Fuerte, fuerte, que se renueven esos aplausos. Han hecho realmente una presentación increíble, increíble. Agosto me trae el tararear de zambas, el sonar del violín que llora en su cantar, acompañando al niño que hoy es un hombre. Malambo sentido que hace la tierra temblar. Agosto me trae el pañuelito blanco, esa promesa que llevo en tu andar, la que en cada aniversario tengo presente, mi San Ramón. Ante tu presencia se moja mi mirar. Agosto me trae la nostalgia, tanta gente amada que hoy ya no está, la que en tu recuerdo germina como una semilla en esta tierra tropical. Agosto me trae tu nombre, Orán, y como cada año en tu día, que los cumplas feliz, te quiero desear. Las palabras de Cintia da Rosa, una joven.

Que nos permiten repasar un poco de nuestra historia reciente y ponernos algo nostálgicos. Lo compartamos entre todos antes de la primera lágrima de la medianoche.

0: Oranear es un verbo interior que solo se conjuga con el corazón. Se escribe con verde intenso y con perfume de azar. Oranear, oranear, oranear. Es una actitud de vida, un estado de tierra adentro, una forma de amar,
1: una forma de amar,
0: de mirar en profundo el terruño que nos vio nacer,
1: que nos vio nacer.
0: Oranear, oranear, oranear. Es una forma sincera de valorar lo auténtico, lo genuino, lo que no se borra, lo que da identidad,
2: lo que da identidad, lo que da identidad.
0: Oranear, hermano, son tus manos y mis manos, tu corazón entrelazado con el mío, latiendo al unísono, con esa alma oranense de Dios que nos puso en este Edén. Yo soy la oranense, señores, nacida en el Chaco de Orán. Mi cuna fueron los lapachos, mi madre esta tierra sin par. Yo soy la oranense, señores, la que alegra el carnaval, la que canta día y noche, porque mi voz es Orán.

0: yo soy la oranense, señores.
1: La que canta día y noche.
0: Porque mi vida es cantar.
2: Esta es la samba de Orán.
0: Yo soy la oranense, señores. Vestida de caña y azar. Ya me despido, señores. Aunque no me vaya jamás. Porque un verdadero oranense siempre presente está. Desde este momento.
3: La llevadita pa' mi gran querido.
0: La noche se convierte en fiesta.
4: ¡Vámonos más!
0: Que la emoción.

0: corazones se aceleren. Que cada acorde sea nostalgia. Y las melodías confluyan. ¿Están preparados para una sucesión de éxitos? De éxitos, de éxitos. La gran noche inicia. Inicia. Inicia. Orán, Orán, Orán, Orán. Está de aniversario.
1: La ciudad tropical de Don Ramón García de León y Pizarro bautizó para siempre como San Ramón de la Nueva Orán.
0: Señoras y señores, sean bienvenidos a disfrutar del canto y la poesía.

0: Y así era la presentación oficial del Festival, ya están por subir las voces de Orán a cantarle el feliz cumpleaños en su ciudad natal. Lucarina dice, buenas noches señor Andrés, ya estamos esperando a los Jarcas. Y acá Hugo Enrique Osorio dice, hola Andrés, muy buena transmisión, aquí voy a acompañarte hasta más tarde, total mañana descanso, un abrazo mi hermano, me dice Hugo Enrique Osorio. Estamos Orán, este festival de aniversario y fiesta patronal acá en Orán, que se hace todos los años, más de 30 años tiene este festival, y estamos transmitiendo. Ya sube la voz de Orán, que es el momento más emotivo que tiene el festival, así que disfrútelo, espero que lo disfrute usted como lo disfrutamos nosotros. 3874-669119 son las vías de comunicación para que usted nos mande un mensaje y espero que disfrute esta transmisión. Volvemos al escenario para la presentación de los ídolos locales y también ídolos de Salta, las voces de Orán, que ya están por subir.
1: Un pueblo que no se rinde, es el aroma de azahares y lapachos encendidos, el bramido del bermejo y el calor que nos quema la piel. Son ellos los guardianes de nuestra identidad, los que llevan a Orán en su nombre y en la sangre, y plantan nuestra bandera musical ante los ojos del mundo entero. Es el regreso de los patriarcas del folclore, herederos de Ucucha, Federico, Pitín, los que afinan la guitarra con el viento del norte y cantan con el pecho abierto.
2: Orán, he llegado a tu tierra para buscarlo esta noche. ¿Dónde estás, Federico? He venido por tu canto, he venido por tus voces. Es que Ricardo ha tomado la guitarra, alzado su poncho. Allí está el Mocho Flores, que fue el elegido para seguir siendo una voz de Orán. Nicolás Verón, le has traído frescura a la agrupación. Federico, querido, hoy vas a nacer en tus voces, señoras y señores, las voces de Orán.

menos, que es más lindo cada 30, cada 31, que nuestros fundadores querían volver en guitarras.

0: Qué hermoso escuchar a las queridas voces de Orán. Qué emocionante verlos a ustedes en una retribución maravillosa de aplausos, de corazones unidos en este día tan imponente e importante para esta ciudad de Orán.
1: Qué lindo tenerlos esta noche, no solamente en este escenario, tenerlos en el corazón, porque lo que representan las voces, como decían Oscar, como decían Rolando en la presentación, las voces representan al pueblo de Orán. Los que somos de esta parte de la provincia de Salta, cada vez que nombran a las voces, nos sentimos parte, nos sentimos orgullosos de ser parte de este cancionero popular que nos traen cada noche de agosto, pero en cada presentación del país. Nos conocen en todo el país gracias a ustedes, y ellos se merecen este aplauso de Orán, que no puede dejar de brindarles el reconocimiento, el cariño a nuestras queridas, entrañables voces de Orán. Y ellos, desde siempre, cada vez que tuvimos una noche como la del día de hoy, Roberto, a quien escuchábamos hace un rato y mirábamos hace un rato, decía que don Ramón García de León y Pizarro, en aquel 31 de agosto de 1794, fundaba la última ciudad de los españoles pisando suelo americano. ¡Feliz cumpleaños, Orán! ¡Se enciende el cielo oranense para recibir un aniversario más!

0: 1974, la visión de Ramón García de León y Pizarro dio origen a este rincón bendito.
1: En esta tierra donde el bermejo murmura eternas melodías y los lapachos se encienden en el paisaje, nació la última ciudad fundada con los españoles en América.
0: Con la mirada puesta en horizontes infinitos, quiso consagrarla a nuestro santo patrono, San Ramón Nonato, y en un gesto de amor a su tierra natal, cruzando vastos mares, la bautizó.

tradición de cantar el feliz cumpleaños con un nudo en la garganta. El corazón se me infla.

0: ciudad.
1: La ciudad está de fiesta. Hoy el corazón se nos infla. Esos ojos vidriosos de todo un pueblo. Hoy nos tenemos que abrazar. Es el cumpleaños de Oral. ¡Sí, vamos todos! ¡Fuerte, fuerte, fuerte! ¡Vamos, voces!

¡Felicidades, Orán! ¡Felicidades al corazón del Valle del Centro!

0: gane. Hay que festejarlo, hay que celebrarlo con las queridas voces de Orane.
1: ¡Vamos, Orán! ¡Vamos, voces! ¡La noche es la mejor! ¡Es la de Orán y sus cumpleaños!
2: ¡Buenas noches! Parece que están dormidos. ¡Vamos de nuevo! ¡Buenas noches!
3: ¡Ahora sí!
2: Y Orán, querido, ¡qué alegría encontrarnos en este hermoso festival! Para nosotros no es subir a un escenario más, es volver a la raíz, al abrazo de ustedes y que guardan la memoria de nuestros fundadores, Pitín, Roberto Cucha Franco y Federico Córdoba. ¡Viva mi Orán querido! ¡Feliz cumpleaños, Orán! Esto es para ustedes, se lo merecen. Muchísimas gracias a los organizadores por esta tremenda alegría de cantar un año más el cumpleaños a nuestra ciudad. Y si decimos cumpleaños, decimos fiesta. Y si hay fiesta, hay chacarera. Y si hay chacarera, tiene que haber palmas. No se escuchan las palmas, todas, todas, todas. Bajo la luna o el sol, mi destino es guitarrear. 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

Esto es un poquito de Orán, pero ahora los necesitamos a ustedes para cantar en una sola voz, porque el Bermejo viene en la sangre y en cada zapucay fuerte. ¡Cómo hay mentirosos pescadores! ¡Primerito!

0: cantamos todos algo que nos pertenece. Déjame arrodillar.
1: Muy bien.
0: Y darte un... Vamos, caminito. Fuerte. Fuerte.

0: ¡Qué lindo cantaron!
1: ¡Qué hermoso escuchar en una sola voz todos ustedes! Como hace cuántos años ya que empezó este romance y no teníamos idea cuál era el camino a seguir. Pero ustedes dijeron que tenían que seguir las voces de Orán. Había voces de Orán para rato. Y pido un fuerte aplauso para el Mocho Flores, 36 gracias. Años.
0: Gracias, de Orán querido.
1: Ya se, ya pertenece el Mocho a Orán.
2: Cien en la tierra.
1: Sí, así señor. Es. Nicolás Verón.
0: El popular Nico.
1: Por favor, al tridente de violines allá atrás. Fuerte el aplauso.
0: Para los violines, a ver.
1: Carlitos Pema en la percusión, mi hermano. Bienvenido a Orán.
0: Carlito, ahí.
1: Muchísimas gracias a ustedes. Para nosotros es una emoción tremenda. No es un escenario más. Estar aquí, estar y pertenecer a esta hermosa ciudad es único. Por eso ahora quiero que levantemos el alma y el espíritu, señores, porque esto es oranear, como dijo Agustín Blas Luna.

Muchas gracias. Ustedes ya están avisados y están sabiendo que hemos grabado el último tema. Se estrenó el día 27. Capaz que hay alguno que no tenían WhatsApp o redes sociales y no han escuchado. Esto se llama El Pueblo Tiene Su Fiesta. El coro es muy fácil, la tienen que cantar todos.

0: su fiesta es con las voces de Orán, el aplauso de todo el pueblo, de todo Orán, de todo el Valle del Senta. Pero el pueblo tiene su fiesta. ¿Dónde vas, Nico? ¿A tomar vino? ¿Seguro? ¡Una más! ¡Una más! Pero mientras tanto, nuestro respeto, reconocimiento para los bailarines de nuestro Pimpín. Si hay danza que nos identifica, es el Pimpín, baile tradicional. El auténtico baile del carnaval es el Pimpín. Gracias por sumarse, gracias. Muchas gracias por estar esta noche con nosotros. ¿Se merece un aplauso, Ricky, o no? Fuerte ese aplauso para ella también.
1: Apláudanla fuerte a la reina. ¡Viva el carnaval!
0: Ya estás bendecido. Las voces de Orán en el escenario del festival.
1: Guarda, ¿no? Guarda que el mocho anda filoso.
2: Andá a echarle a Gustavo también, papel picado.
3: Ya está, muña, muña el viejo.

0: señores. De pie orar. De pie orar. Aquí están. Son de ustedes. Son de nosotros. Son de todo el pueblo. Las voces de orar. En otro 31 de agosto. Porque la historia debía continuar. Ricardo Córdoba, Mocho Flores, Nicolás Verón, Sebastián Córdoba, por allí está Gastón Porota, querida, en tus ojos los veo a Federico y se me infla el pecho. Mirá lo que son, la historia tenía que continuar, señoras y señores, hoy en su tierra, las voces de orar. El aplauso en alto. Hay una más. Por supuesto que hay una más. Están en su tierra, en su casa. Y en un 31 de agosto.
1: Gracias, Rolando, querido. Ahí nomás. Arriba todo. Arriba, arriba, arriba.
2: Vamos.
1: Moviendo, moviendo, moviendo.

0: Fuerte ese aplauso. Extraordinaria presentación para dejar su sello, para escribir una nueva página histórica en el Festi Orán. Señoras y señores, el Festi Orán los despide con este aplauso. Fuerte, fuerte, fuerte ese aplauso para las voces de Orán, señores, en el escenario.
1: Pará.
0: Ricky,
1: Claudio, pará.
0: Nico, Gastón, sí.
1: ¿Puede ser una foto para las redes con el público arriba, manos arriba?
0: Sí, señor.
2: Y así, bueno, la presentación de la voz de Orán, el feliz cumpleaños de Orán querido, la presentación que ustedes la pidieron disfrutar en su totalidad, ¿sí? Bueno, hola Andrés, recién me engancho, acá nos dice el amigo Carlos. Después tengo acá mensajes que dice: hola Andrés, todo de 10, saludos y abrazos queridos, feliz cumpleaños gran querido, y a San Ramón Donato, bendiciones. Acá Patito la preguntona dice: qué bonita musiquita, nos dice Patito. Acá el profe Vera dice: feliz cumpleaños gran, chiste hablando de vino. A mi amigo le dicen televisor robado por vino sin control. Apodo un amigo, antibiótico, porque se toma cada 8 horas. El profe Vera. Diana Frías dice: la voz de Orán gigante en su tierra e inmenso en nuestro corazón. Como norteña, mi admiración plena. Muchas gracias. Seguimos aquí nosotros en el Festi Orán. Ya enseguidita van a subir los Jarcas. Viene un DJ, en esto subir un DJ y vienen los Jarcas. 3874-669119, mande su mensaje. Estamos aquí transmitiendo desde Orán.
1: El escenario del país, cantamos todos nosotros. Gracias por poner voz al sentimiento de todos nosotros. Gracias, Ricky, querido.
3: Gracias, hermano. Gracias. ¡Viva Orán!
4: Machito querido.
1: Qué lindo show, por favor.
0: Esta fue, José, la reafirmación de un romance que nació a principios de 1970, que tuvo distintas etapas ese amor con la gente, pero que en los últimos años ha echado raíces profundas y cada agosto viene, se riega, se renueva, vuelve a florecer y dentro de un año volverán a estar acá. ¿Para qué? Para cosechar otra vez lo que sembraron un año atrás. Ellos son las voces de Orán, señores, y han pasado por este fantástico escenario y se han llevado el mejor premio del artista, que es el aplauso de todos ustedes.
1: En minutos, la música no tiene fronteras, la cultura no tiene fronteras. Y ellos han sido embajadores de durante tantos años, que será un placer enorme tenerlos aquí. Ya vendrán en minutos nada más. Hay una nueva camada también haciendo posible este Festival de Orán, así que para todos los que han puesto un enorme esfuerzo en todos los sentidos, un abrazo grande.
2: Dice Patito, la pregunta de una Pitufito, sigo por aquí esperando los Jarcas. Sí, ahora sube un DJ y van los Jarcas, ¿sí? También le mandamos un mensaje también a Susanita Nayar, que está escuchando la transmisión. Siempre están atenta a ella. Dice, bueno, dice, hola, dice Andresito, acá en la platea de Grafite para disfrutar del Festi Orán, es tu trabajo. Qué linda experiencia, eso grafica, dice Lu. La experiencia de Catán Sancho. Sí, obviamente, uno estamos acá trabajando y bueno, y se cansa un poquito. Pero bueno, es para que ustedes puedan disfrutar esta transmisión. Volvemos al escenario, Festi Orán 2026.
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0: Y queremos agradecerle a cada uno de los medios de comunicación que están tomando la señal y están llevando el festival a la Argentina y al mundo. Yo solamente quiero preguntarles si se han quedado con ganas de seguir bailando. ¿Sí? ¿Se han quedado con ganas de seguir bailando? ¿Pero son sinceros, en serio? A ver, ¿se han quedado con ganas de seguir bailando? A ver, no escucho, no. Bien, bien ahí. Va a venir un momento. No era para tanto. No era necesario. Hay video, ¿eh? Hay video. Ya en un ratito todos ustedes se van a mover. En un ratito todos ustedes van a seguir bailando y van a darle inicio a una parte de la noche, porque cuando vengan los jarcas, ustedes van a bailar las hayas, van a bailar las hayas principalmente, los carnavalitos, los taquitos, todo el ritmo que trae jarcas, ustedes lo van a disfrutar y lo van a bailar aquí en el escenario. Vamos a seguir bailando, vamos a seguir disfrutando de la noche con ustedes. Se van a mover, yo sé lo que les digo, DJ Mad, su música, vamos.

0: noche linda con el DJ. Qué tremendo DJ que tenemos aquí en Orán.
1: Tarija, dice por allá, mirá.
0: Qué lindo.
2: Bueno, ahí pasó el DJ que hace ameno la espera hasta que, bueno, arma todo lo que le digo que son las escenas que se demoran en armar la instrumentación, todo de los hargas que están por subir en cualquier momento. Sí, hubo un Jake Osorio donde dice acá, qué bueno que se vienen los hargas y salud, pues Andrés. No, ya ahora estamos tranquilitos, nomás mi hermano. Estamos tranquilitos, tomando agüita, matecitos, nada más. Estamos tranquilos nomás. 3874-669119, esto es FM Graffiti, estamos transmitiendo, seguimos transmitiendo desde el Festi Orán, ya la segunda y última noche de este Festival 2026, Festival Orán 2026, en realidad así se llama, Festival Orán 2026, donde, bueno, ya se vienen los Jarcas, después Lázaro Caballero, y ahí terminaremos nuestra transmisión, calculamos que será un poquito pasada a las 3 de la mañana. Ya para ir a descansar, desarmar todo lo que es la puesta en escena que tenemos también nosotros aquí. Y poder ir a descansar y prender el retorno a la ciudad de Salta. Una noche espectacular, un predio totalmente lleno. Obviamente lo más emocionante hoy es el feliz cumpleaños que le cantan las voces de Orán a su pueblo natal, que es el aniversario de su fundación, y también son las fiestas patronales de San Ramón Donato. En realidad se llama San Ramón de la Nueva Orán, esta ciudad, la última ciudad creada o fundada, ¿sí?, por los españoles en el país. Así que 3874-669119, seguimos transmitiendo acá, estamos acá al costado del escenario. Queremos ver un poquito, a ver si podemos hablar un ratito.
3: Bueno,
2: mi hermano, ¿cómo andás, Ricky?
3: ¿Cómo andás, hermano querido? ¿Laburando?
2: No, sí,
3: vamos. Otro cumpleaños más de Orán, qué lindo.
2: Sí, señor.
3: Qué lindo tenerlos aquí a ustedes.
2: El año pasado charlábamos un ratito y era justamente el primer año sin Fede en este festival. Yo te preguntaba las sensaciones, vos tenías que agarrar la batuta para arrancar esta cosa sin tu viejo, viste, que era difícil, pero ya pasó un año de esto, y yo, lo que compartimos varios festivales, como que se han asentado ustedes y están haciendo un show impresionante.
3: Bueno, muchísimas gracias. Sí, era el año pasado, era muy pronto todo. Ahora hemos aprendido a vivir a lo mejor con esa ausencia y a imaginarnos que el viejo está aquí. Es imposible que él no esté regresando a su Orán, ¿no? Y más unas fiestas patronales, era muy único como lo vivía él a esta fecha. Y ahora lo tenemos así, plasmado las 24 horas con nosotros. Cuando uno sube al escenario, ahí está él, seguramente.
2: Vos sabés que yo hace festival de Orán, por lo menos hace 15, 17 años transmitir. Y es la primera vez que pude ir a tu casa, la primera vez que fui.
3: Mira,
2: fui ayer y hoy, nunca, mira que vine con los chicos siempre, pero, o sea, nunca me dijeron, ya viniste para acá. Esta fue la primera vez que fui, la verdad que fantástico ese lugar, se respira arte en ese lugar, en ese quincho que tienen ustedes ahí.
3: Qué lindo, sí, qué lindo que aquí entre toda la familia hemos podido poner a punto ese patio de la abuela. Es tan tradicional y para esta fecha, ¿no? Y bueno, ¿qué más decirte que son bienvenidos siempre a Orán y a la casa y a ese hermoso patio?
2: Ahora, ¿qué sigue para ustedes?
3: Nos vamos a grabar, a seguir grabando otras 6 canciones más que salen en este mismo adelanto del Pueblo Tiene Su Fiesta, porque cuando agosto se viene entre zambas y bagualas, los lapachales se encienden y nos pone a punto el alma. Regresan los trinos a su festival, matando las penas. Llega el Festi Orán.
2: Qué grande.
3: Canciones, un grupo, un conjunto con canciones y con proyectos, es un conjunto vigente. Así que eso es lo que estamos haciendo, grabando. Después viene la fiesta del limón en Tucumán. El 15 de diciembre recién paramos un poco para arrancar la temporada de verano, ¿no? Ya está Jesús María. Así que gracias a Dios y la Virgen. Hay trabajo, y tenemos trabajo. y de lo que amamos, ¿no? Que es lo mejor.
2: Bueno, hermano, la verdad que tu mamá se la ve impecable, y veo que ella tiene todavía lo que le dejó tu viejo, ¿no? De recibir la gente. Ella está ahí primero recibiendo a la gente, chocha, sí. Tu hermana, tus hermanos, todo atendiendo, y hay que atender a la gente que va a tu casa, ¿no?
3: Sí, sí, hay unos amigos también que vienen de Clorinda, del Chaco, de Resistencia, ellos vienen también, son herencias, ¿no? Ya el polaco que Dios seguramente lo tiene ahí con el Fede, ellos venían antes. Y ahora viene la familia de Omar, de Clorinda, ellos ayudan mucho también, vos viste que son anfitriones. Y hay que ponerse la casa al hombro, como vos decís, está toda la familia atrás de esto.
2: Bueno, Ricky, muchas gracias, a través de FM Graffiti y la radio de La Rioja, nos están tomando de Formosa también. Te agradecemos tu tiempo.
3: Gracias, hermano, gracias, muchísimas gracias a ti.
2: Gracias, papito. Bueno, Ricardo Córdoba, Ricky Córdoba, que quedó como sucesor de Federico Córdoba, uno de los hijos. Así que bueno, escuchamos, hablamos un ratito con él. Vamos al escenario, están los Jarcas. Acá antes, Patito, la pregunta nos manda feliz cumpleaños para hablar. Escuchamos a los Jarcas que ya están en el escenario.

Buenas noches, queridos hermanos de Orán. Es un placer volverlos a ver esta noche muy bonita, con un público de primera. Es un honor para nosotros volver a Orán. Bueno, para recordar siempre los viejos amores y las viejas canciones de los Carcas. Esta canción. Aquí va.

Los Jarcas aquí en el Festival Orán 2026 y a través de Radio Belgrano de Embarcación, que nos están escuchando, nos están retransmitiendo, dice: hola, soy Néstor Beltrán, sereno de aquí en Embarcación, muy buena la transmisión, estoy con la radio a full, mandale un saludo a toda la familia Beltrán de Barrio Madereros. Muchas gracias, estimado, te mando un abrazo y gracias por la gentileza de escucharnos y de mandarnos un mensaje. 3874-669119 es el teléfono que tenemos aquí en la radio y en este estudio móvil que estamos realizando esta transmisión de este Festival Orán 2026. Volvemos al escenario para seguir escuchando a los Jarcas.

gente romántica esta noche? ¿Dónde están los románticos de Orán? Y a todas sus mujeres que nos honran con su presencia, que son siempre ellas la inspiración.

Gracias. Aprovechando sus aplausos, quiero pedir a Gonzalo, Gonzalito, que nos cante una canción, viendo acá los niños que están con sus pancitos. Gracias por traerlos. Y Gonzalo quiere dedicarles una canción, más que todo, a todos los niños que no se han dormido todavía. Bienvenidos. Hay niñas también. Bueno, en esta canción queremos que bajen las luces y todos los que tengan móviles, celulares, hagamos las bellas estrellas de este día tan hermoso que es el aniversario de esta tierra de Orán y el festival de Orán. A ver los móviles, quiero ver, hay poco móvil. A ver, quiero ver. Y empieza así la canción.

Muchas gracias. Gracias a los dos niños que están delante de nosotros, primera fila, con sus ponchos blancos igual que nosotros. Gracias, que son el futuro de nuestra música sudamericana.

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Gracias, Oral. ¡Los amamos! ¡Felicidades! Saludos a Carlos y su pareja. Gracias. Y también un saludo a mi familia Mendo, a mi querido Mendo y su familia. Bienvenidos, hermanos.

Y bailamos una morenada, ya que no quieren pararse, por lo menos muévanse en sus asientos. De pie los que quieren bailar. A ver, esta es una morenada. A ver, quiero ver esa juventud. La juventud de Orán. Los que mejor bailan son los del fondo. Gracias. Gracias, juventud de Orán. Gracias, también hay bolivianos. Qué lindo. A ver, bailamos. Ese movimiento les va a enseñar Jorgito Rojas.

Gracias.

señores, les toca bailar. Tito, tanto ir a Bolivia, sabes bailar. Saya, hermano, dale, tú puedes. Y a mi familia Mendoza, ¿dónde está la familia Mendoza?

0: Muchas gracias. Hola.
1: Buenos días, los amamos.
0: Feliz festival. Arriba, arriba, arriba el aplauso. Jarca, señoras y señores, en este escenario del Festival Orán 2026. ¿Qué le dice Orán a Jarcas?

0: Jarcas en el Festival Orán.
1: Bueno, y así pasaban los Jarcas, este grupo boliviano que hace furor en el mundo y que fue la delicia de los presentes aquí en el predio, que está totalmente colmado, y de los oyentes. Por ejemplo, acá me dice Hugo Enrique Osorio: qué grande los Jarcas, Dios mío. Y sí, es un grupo que tiene muchos años ya de trayectoria y que, o sea, no hay nada que discutir, es un grupo totalmente profesional, bien afinado. Es impresionante la puesta en escena que hace este grupo aquí en este Festival Orán 2026. Y ya, bueno, ya ahora viene un DJ y se viene Lázaro Caballero, y nosotros con Lázaro Caballero ya nos iremos despidiendo para descansar. Y bueno, ustedes si apreciaron ayer, disfrutaron ayer lo que fue la presentación de Jorge Rojas, de Cristian Herrera, sí, que pudieron disfrutar a Delio Valdés, que un show tremendo, tremendo, tremendo, y de aire, ¿no? Que fueron los grupos principales de anoche. Así que con Lázaro Caballero hoy está cumpliendo los tres grupos principales de esta noche. Así que seguimos acá. Si usted quiere mandar un mensaje, si todavía sigue en sintonía, 3874-669119. Bueno, ya son las 2:44, ya tengo un atraso casi de 50 minutos. El Lázaro Caballero tenía que haber subido a las 2:10 de la mañana. Y su final de presentación más o menos a las 3:15. Así que más o menos calculo que estaremos hasta cerca de las 4 de la mañana.
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Lo saludamos al chofer, a Dale, que está ya trabajando a trabajar. Dice, buen día, gente, Leo Fernando, acá ya levantado. Bueno, ellos llegan recién a las 7 de la mañana. Bueno, estamos acá esperando que suba Lázaro Caballero, que en minuto subirá y termina su actuación y nosotros ya le iremos a descansar. FM Graffiti, transmitiendo en vivo desde Orán, 3874-669119. Seguimos escuchando al DJ que está en este momento en el escenario.

0: Qué bueno el DJ Matt, buenísimo DJ, un capo total para disfrutar de la música que nos gusta, además todo el ritmo de un DJ querido y conocido aquí en Orán.
1: Orán vive su fiesta y seguramente hoy también la madrugada y la mañana nos va a sorprender en este escenario y en este predio total. Totalmente colmado.
0: Una noche más, otra página maravillosa del canto popular llega a este escenario para darnos el ímpetu, la raíz del Chaco. Una vez más nos vamos a sentar bajo la sombra de un algarrobo y vendrá un grito bagualero en la noche.
1: Ese es el cantor que llegará del Chaco formoseño a renovar un romance que ya tiene con esta tierra.
0: En esta tierra hay amor, en el verde de Orán está también el cancionero que se pinta de coplas y un Chaco que nos une entre provincias y países en un solo canto.
1: Ese es el canto, hay un solo Chaco, ustedes lo saben, es verdad, es cierto, aquí está el cantor.
0: Señoras y señores, en el Festival Orán 2026, canta...

Chora querido. ¿Cómo estamos, por Dios? Qué ganas de farra que tiene mi Dios querido. Así que no voy a hablar mucho. Le vamos a meter farra, ¿les parece? ¿Cómo estamos para unos chamamecitos? Bien arriba, por Dios. Con ganas de ir, hermano querido. Lárgame en el cachorro, volumen uno, como dice.

La presentación de Lázaro Ezequiel Caballero acá en Festival Orán 2026. Nosotros ya seguimos con Lázaro Caballero, pero ya nos vamos despidiendo nosotros. Vamos un poco desarmando acá los equipamientos, pero transmitimos a Lázaro Caballero hasta el final. Así que disfrútenlo ustedes. Yo aquí me despido, pero se quedan con Lázaro Caballero hasta el final. Será, si Dios quiere, hasta mañana. Buen descanso y disfruten la actuación de Lázaro Ezequiel Caballero.

Vamos a seguir, hermano querido. Chamamecito bien arriba. Largame, Dor, volumen 2, hermano querido. ¿Cómo dice?

Muchas gracias. Bueno, sé que hay mucho cartel, ahí voy a leer alguno. Sé que muchos quieren subir esta noche conmigo, sobre todo los chicos. Y es medio corto esta vuelta a nuestro tiempo. Así que no vamos a poder subir ninguno, che, hoy, esta vez. Vamos a tratar de hacer subir algunito, pero va a ser difícil. Va a ser difícil porque estamos con el tiempo corto. ¿Sí? Bueno. Río Negro, Campo Grande, Tarija, Bolivia, Tucumán presente. Lázaro necesita un papá. Bueno, Jujuy, Lázaro, Boda Fatal, ya tocamos Santa Clara y Ledesma. Sí, señor, Mendoza. Sí, señor, el Bermejo dice, Lázaro, quiero zapatear. Lázaro, quiero cantar tu inocencia juntos. San Pedro, Jujuy. ¿Qué dice? Arayanal. Puede ser Arraya, Arrayanal, ahí está, Jujuy. Bueno, ¿qué más? Santino, Tucumán, Lázaro, te amo, dice, gracias. Don Naranjo presente, sí señor. Urundel presente, bueno, Lázaro, ahí no leo, ya che, ya queda lejos. ¡Viva Orán, sí señor! ¡Viva Orán, señores! Ahí está, bien ahí, papá, hermoso. ¿Qué dice Lázaro? Te amo. Otro. Sofía Córdoba. Lázaro, te amo. Lázaro, te amo. Muchas gracias. Gracias, gran querido, por el cariño. Me encanta ser parte una vez más de este hermoso festival. Muchas gracias a todos los que hicieron posible que estemos presentes. Y ya nos tenemos que despedir, hermano. Cantamos esta chacarera doble. Todos juntos, ¿le parece? Vámonos. Perdón, ya me estaba adelantando yo. Falta todavía uno. Vamos, cantamos este éxito todos juntos. Vamos nomás.

0: a Llorán querido.
1: ¡Lázaro Caballero! Fuerte, fuerte el aplauso, tremendo cantor que tiene la patria de las guitarras. ¿Qué le decimos a Lázaro Caballero?
0: Neta, Oscar querido, muchas gracias.
1: Por favor.
0: Gustazo, Oscar querido, de verlo aquí. Y bien, me alegra. Gracias, mi hermano. Muchas gracias, gran querido. Bueno, vamos a hacer una yapita así para no irnos de golpe. ¿Les parece? ¿Eh? Tenemos dos opciones. O hacemos lindo adorno para mi apero. O nos vamos chaqueñando, así hacemos chaqueñada y reventamos todo. Chaqueñada. Chaqueñada. ¡No va a morar!

0: señoras y señores, el cantor del Chaco formoseño, una vez más, llegó a renovar el romance que tiene con esta tierra, Lázaro Caballero, en el Festival Orán.
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5: Son las 4 y 14 minutos.
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7: Son las 5 con 7 minutos.
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0: Son las 6:07.
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0: De graffiti, el gusto de saludarlo. ¿Cómo están todos ustedes? Muy buenos días, bienvenidos a este inicio del día 31, el último día del mes de agosto. Se acaba el mes de agosto. Ya mañana, Dios mediante, será el primer día del mes de septiembre, mes mucho más que especial, ¿no? Para Salta, por el acontecimiento que sabemos todos, ¿no? Significa el milagro nuestro, el milagro salteño. Y bueno, seguramente muchos de ustedes preparándose también, algunos ya analizando el tiempo del trabajo, si van a poder caminar, algunos piden, solicitan o guardan parte de las vacaciones muchas veces para solicitar justamente estos días para poder peregrinar, ¿no? Hay mucha gente que entrega estos días especialmente al Señor y la Virgen del Milagro, desde ese sacrificio, desde esa puesta de manifiesto, con todo lo que significa, ¿no? Con el pedido, el agradecimiento, en fin, tantas cosas. Estoy con Fernando. ¿Cómo te va, Fer? Gusto de saludarte.
1: Hey, hola, amiguitos.
0: Buen día, Fer. ¿Cómo está usted? ¿Todo chulo? ¿Todo espectacular? Contento porque ganó River, como yo. Bueno, una vez teníamos que ganar, ¿no? Pero hasta ahí nomás, ¿no? Qué barro, qué manera de sufrir ayer, che, que lo tiró. Bueno, Orán está celebrando sus 232 años, ¿no? 232 años de una de las ciudades, la segunda más importante, ¿no es cierto?, de lo que significa Salta en general. Saludos para los oranenses que están a lo mejor escuchando acá, porque se vinieron hace mucho tiempo, porque dejaron tal vez allá también sus sentimientos, su familia, sus padres. Cuando uno parte de un pueblo, no parte del todo, no crean que uno se olvida, no, para nada. ¿Cómo vamos a olvidar el lugar donde uno nació? Y en este caso hoy día es el día de San Ramón Nonato, chicos. El 31 de agosto la Iglesia Católica conmemora principalmente a San Ramón Nonato, religioso mercedario y patrono de las embarazadas y parturientas. Esto porque dice la historia que San Ramón fue sacado del útero de su madre cuando la madre ya había fallecido, ¿no? Entonces por eso es que la denominación Nonato, no nacido, y por tanto, patrono de las embarazadas y de las parturientas. Así que, bueno, un poquito aquellos que son devotos de San Ramón Nonato, o si vos estás esperando un bebé y querés apromesarte a algo, bueno, San Ramón es un fantástico protector, así que estaría buenísimo que lo hagas así. Siempre y cuando tenga la fe, por supuesto, ¿no? San Ramón, religioso de la Orden de la Merced, su nombre Nonatus, no nacido, viene de haber nacido mediante cesárea tras el fallecimiento de su madre. Es protector de mujeres embarazadas, parteras y de recién nacidos también. Y te protege contra los chismes, creo. Leí el otro día también, ¿no? Le daba una amplitud allí. Entonces, ¿qué laburo va a tener ese Ramón Nonato, no? 7:14, vamos.

0: musiquita. Me hizo acordar a una época muy linda estos temas. Qué lindo este tema, espectacular. Bueno, siempre la música te lleva, ¿no? Te lleva a recordar, te lleva a vivir algún momento, algún acontecimiento de la vida, en particular. Y qué lindo tema, especial. Bueno, allá hay amigos que por supuesto que nos saludan. Estoy activando acá el mensajero este a ver si me responde. Ya se va a habilitar y luego, por supuesto, voy a nombrar y voy a saludar a aquellos que ya están con nosotros. No son muchos, ¿eh? 3 o 4, no sé, para mí encantado del festival. Anoche hasta tarde, escuchando la transmisión de la radio con Andrés Lizardo, que seguramente en cuestión de horas emprenderá el regreso, ¿no? Ya sabíamos que tenía que descansar.
1: ¿A dónde está mi amiga?
0: Esperar que amanezca. Y manejar tranquilo, ¿eh? Porque eso de salir ahí en la madrugada es una irresponsabilidad. La noche trae aparejado muchas cosas. ¡Sí! Me estaba contando mi señora, dice que salió una publicación en el Facebook. No te la quise mostrar, Leo, dice, por una cuestión de que... Vete que yo, para que vean que yo no soy de observar redes, soy un desastre. En ese sentido, muy, muy poco, muy de vez en cuando, y de mucha casualidad tiene que ser, ¿no? Pero dice que un chofer que hace el recorrido a Congreso Nacional, que es el barrio ya perteneciente a Cerrillo, ¿no? Son unos callejones horribles por donde tienen que pasar el colectivo, te cuento, ¿no? Dicho sea de paso, bueno, no es novedad, pues ya se los conté un montón de veces, pero dice que el otro día le apareció un duende al chofer. Sí. Dice que venía, según lo que me contaba, ¿no? Porque yo no lo leí tampoco. Dice que venía avanzando el colectivo, debe ser una hora ya, calculo, en la madrugada, pienso yo, ¿no? Venía con pasajero, dice el colectivo.
2: ¡Apa!
0: Y que de pronto dice que observa el señor este que había una criatura, dice, en el trayecto, ¿viste? Claro, la luz del colectivo te ilumina. Y dice, ¿qué hace este chico acá? ¿Eh? A la hora de la noche o madrugada, pues no me quedó claro, porque ni pregunté ya, ¿viste? Porque dije, no, por Dios, la Virgen Santa. Y ella me dice, no te conté, porque yo cuando vengo, suponte de alguna presentación, así que me hace ir por circunvalación, directamente entro por ahí, ¿viste? Entro por el callejón ese, ¿viste? Porque tenemos para elegir callejón en esa zona, ¿viste? Tenemos un callejón que te saca la recta de Canepa también, o la otra que va al Congreso Nacional, pero callejones, no estoy hablando de calle. Calle es una cosa, ni siquiera enripiada. Es como cuando andaba ondeando, yo nada más que voy a entrar con los autos en un callejón, ¿viste? Hay uno que le atraviesa un arroyo también, no, tenemos de todo. No vaya a creer. Naturaleza pura. Y vos sabés que dice que ahí, cuando el chofer aproximaba su unidad de transporte, preguntándose qué hace esta criatura a esta hora, se dio vuelta, dice la criatura esa que él observaba, y vio un rostro deformado y ojos como fuego.
1: ¡No!
0: Y no era uno que andaba ahí, viste, qué sé yo, haciendo su cosa, chupeteando. No. Dice que era...
3: ¡Y todos ustedes, todos mis amigos!
0: No precisamente eso. Y dice que arremetió este ser, ¿no es cierto? Que va a saber qué lo que era. Aparentemente se denomina como duende, ¿viste?
1: Pero vos, loco, ¿viste?
0: y que los apedreó, dice... Dice que sendas pedradas le tiró al colectivo. Yo sé que mucha
4: corta gente, la olla.
0: Yo sé que mucha gente disconforme con el servicio ese, porque viste, son unos colectivos roñosos, pobrecito, viste. Pero no es para que lo apedre así el duende, che. Anoche me estaba contando, anoche, si no te quise.
1: ¡Escalofriante!
0: No te quise decir nada, dice, porque vos venís por ahí en la madrugada, Leo. Sí, Leo, tantas madrugadas que vienen. Nada. Y encima tenés que venir despacio, porque para entrar por ahí, como te digo, por la situación esta del... como que son callejones, ¿viste? Que por ahí se marcan como sendas, qué sé yo. Bueno, 7:21. Ahora ya no vendrá más por ahí.
2: ¡Habla, marico!
0: No, me voy a dar toda la vuelta, ¿no? Tampoco me va a decir que quiere tener miedo. ¿Vos no? ¿Vos que estás escuchando? ¿No?
4: ¡Pan casero!
0: Bueno, voy a saludar a la gente 7:21, a los chicos que se están yendo a la escuela, a mis amiguitos que siempre me mandan mensajitos, les mando un beso grande. A Olivia, por ejemplo, le mando un beso grande, espero que esté con todas las ganas de ir a la escuela. ¿Qué más? También fue el cumpleaños de Renzo, me estaba acordando mientras venía, me venían... De Enzo.
5: Todo un ídolo, ¿eh?
0: De Enzo de Gaby, ¿eh? Le mando un beso grande, Encito querido, espero que hayas pasado hermoso tu cumpleaños, papá. Venía pensando, digo, ¿cierto que fue el cumpleaños de Enzo también, que su mamá nos decía, el cumpleaños tuyo, Leo, y de mi hijo Enzo? Así que un beso grande para Enzo, espero que haya pasado lindo su cumpleañito en este mes de agosto, que se despide hoy, chicos. Hoy se va agosto. ¡Chao, agosto! Hasta la vista, baby.

0: Viste que estuvieron a Callejero Fino ayer, ¿no? Circulaba sin patente, con una... llevaba una Block calibre 40, arma considerada de guerra. 12 proyectiles en el cargador y dice que iba al cumpleaños del novio de la Becerra. ¡Ah! Oh, ¡qué nivel, ¿no?
1: Pero vos sos loco, ¿viste?
0: ¿Qué tal ese invitadito, no? Circulaba en una Amarok, también una camioneta nuevita, hermosa, Callejero Fino con otros más. Es más, tenía que tocar, dice, en un concierto del Movistar Arena. Tenía que estar presente allí, no sé si acompañando a otro artista, una cosa así. No apareció nunca porque está detenido.
2: ¿Viste? Ahí lo tenés al...
0: y ya Callejero Fino escuchaba que tuvo una condena cuando era mucho más chico, por robo, y que tuvo un tiempo preso y después lo liberaron para que terminara de cumplir la condena esa en su casa, ¿no? O sea, domiciliaria. Y ahora, bueno, lo detuvieron en un control común, ¿no? De esos controles, ¿viste? ¿Viste que a veces te para la policía y te pregunta el documento? ¿Eh? ¿El número de documento? Te dice, señor, buenas noches, ¿cómo le va? O te pregunta el nombre, ¿viste? Vos le decís, qué sé yo, me llamo tanto. Y al toque ellos buscan ahí en su teléfono y te sale todo, pues hoy en día... hoy en día tenés todo, ¿viste? Hasta si sos deudor alimentario, que es algo que también te puede llevar a que te detengan mínimamente para la averiguación y todo lo demás. Así que en un control de estos, los changos estos andaban allí. No tenía, creo que hasta el drama en la camioneta. La camioneta es sin marca alguna. No tenía patente.
3: Corta la olla.
0: No tiene los vidrios sellados, nada, ¿no? O sea, parece un vehículo robado. Y después siguen averiguando, siguen buscando y encuentran la Block, arma de guerra, ¿ah? Con 12 cartuchos o 12 balas, como quieran llamarle. 724, 11 grados la temperatura. Saluda a Silvita que está escuchando. Buen día, Leo. Buen día, Farr. Que tenga un excelente día. Los quiero mucho. Besos a mi hermosa hija Emi y nos manda bendiciones. Muchas gracias, Silvi. Emi también acá, buen día Leo. Y Andrés, Andrés está roncando, Emi en Orán todavía. Está Fernando, Emi, Fernando. Que tengan un bello día y buen comienzo de semana. Saludo a todos los grafiteros, saludo a mi bella mamá, dice Emi por acá. Buen día Leo, Fernando y Andrés, que tengan un buen lunes. Bendiciones, saludo para todos los oyentes y un saludo especial para la señora Susanita. Bien, perfecto. Dante por acá. Buen día, señor Leo, Andrés, Fernando y audiencia. Dios los bendiga siempre. Éxitos, dice Dante. Sergio, hola, buen día, Leo. Buen día, Fer. Acá yo, Andrés, presente, dice. Bueno, dale.
4: Hola.
0: ¿Qué pasó que no tenemos voz? Porque Andrés siempre nos manda. Sergio nos manda siempre. Sergio Andrés, así se llama. Nos manda siempre un audio, ¿no? ¿Viste? Así bien despabilado, todo.
4: Sí, está bien.
0: ¿Será que es luz? Y el cuerpo lo sabe, ¿no? ¡Qué tema este, por Dios! ¡Cómo cuesta arrancar! Bueno, yo por lo pronto estoy acá nomás en la mañana, ¿viste? A la tarde, no. Mañana voy a volver recién.
4: ¡Sabago de mierda!
0: Te juro, tengo una gana de ya no ir más. Es

0: 9:31, compensación docente transitoria va a estar depositada en el día de la jornada de hoy, entonces, para los docentes. Che, a mí se me hace o no hay mucho entusiasmo de celebración tampoco por el Día del Maestro, ¿no? ¿Vos escuchaste alguna propuesta? ¿Viste cuando te invitaban a gran baile? Venga a disfrutar, qué sé yo, acá en tal lugar. Con premios, sorpresa, autos, cero kilómetros, moto. Nada, che. O soy yo el que no tiene la información.
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0: Sí, el otro día le pregunté a una amiga mía docente, ¿viste? Le digo, ¿dónde van a festejar? No, leíto, en la escuelita nomás hace un brindisito porque no da, dice. Claro, 130 creo que nos pasaron la última vez, ¿no? Precio así de una cena. De una noche, 130. Y si va la señora, a lo mejor va con su marido, qué sé yo. Ahí son 260,000 pesos.
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0: ¿Sabe cuánto comemos
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0: El martes 1 de septiembre, trabajadores de la salud y seguridad van a tener ya depositado su sueldo. El miércoles 2 de septiembre, personal de educación, administración central, organismos descentralizados y resto de la administración pública. De esta manera, el pago de haberes quedará completado durante los primeros días.

0: Le escucho a Claudita que nos manda un audio. Clau, ¿cómo te va? Buen día.
1: Hola, Leito. Buen día. Feliz último día de agosto. Agradecerle a la Pachamama por todo lo que nos ha dado hasta el momento y todo lo que nos seguirá dando. Y hay que cuidarla y honrarla realmente para que nos siga dando. Te cuento que estuve prendida al Festival de Orán.
0: ¡Qué lindo!
1: Una locura la primera noche, realmente hermoso, hermoso, hermoso el festival. Los artistas lo dieron todo. Yo creo que la gente se debe haber divertido, una banda, por lo menos es lo que uno se imaginaba escuchando cada presentación de cada cantante. Y anoche, bueno, lo acompañé a Andresito un poco nomás, porque bueno, hay que amanecer temprano hoy y ya aquí al pie del cañón trabajando. Un beso enorme para los grafiteros y grafiteras, para la mami Susi, y para vos un abrazo enorme y un buen regreso y protegido regreso para Andrés. Nos estamos viendo. Un beso.
0: Bueno, gracias, Clau, gracias por tu saludo, Gracias, gracias, gracias. Gracias por acompañar la transmisión de la radio. A ver, escuchemos. Aumentale, dale gas a eso.

0: 7 de la mañana, 31 minutos. Qué lindo tema musical. 11 grados la temperatura en la mañana. Hermosa, hermosa, hermosa. Que según lo que leía, va a cambiar para el día jueves, chicos. Con probabilidad de precipitaciones para el próximo día jueves. Bueno, no sé, si querés lavar el auto, lavarlo. Acá nosotros sostenemos que siempre tenés que tener el auto en condiciones, ¿no? Porque una cosa es afuera del auto, ¿eh? Y otra adentro. Viste que cada uno que tiene qué roña dentro del auto, no podés.
1: ¡Mamá de!
0: ¡Qué bárbaro! Yo tengo un amiguito en particular que no voy a decir el nombre, pero no puede tener el auto así, por Dios.
2: No hablé.
0: 7:32 de la mañana. Clau, a ver, nos manda otro audio. Sumaba ahí.
3: Te cuento, Leito, sí, que el profe Vera estuvo defendiendo, pero a capa y espada, su título dentro de la programación de la, mejor dicho, de la columna. Porque ya es casi una columna. Dentro de tu programa. Pero rompió la veda. Rompió la veda. Ayer rompió la veda, así que no sé qué vamos a hacer con el profe Vera.
0: Y mañana el día de votación.
3: Yo dije que era un diamante bruto y que había que pulirlo, no había que dejarlo afuera, pero
0: bien ayer bruto.
3: Rompió la veda. Así que no sé qué vamos a hacer. Hay que ponerlo a...
0: Mañana
3: a que la
0: es
3: gente
0: el día.
3: Decida nomás.
0: Mañana es el día y mañana el pueblo decide. El pueblo grafitero define si este muchacho tiene continuidad o no. Acá en la mañana. Mira, hasta acá no mandó ni un mensajito, así que está respetando por lo menos la veda para este día.
4: Re loco ese chabón.
0: 7:33 de la mañana. Juancito Domínguez nos dice buen día, que tengan una feliz jornada, Dios los bendiga. Gracias, Juan. Y Augusto dice, hola, buen día, Leo. Andrés Martín Pelusa. El nombre todo esto. ¿A quién estoy de pronto? Fernando, los otros changos, no, ya están. Linda semana para todos. Aquí con una fiaca terrible, dice Augusto. ¡Vamos! ¡Levante el ánimo, muchachos!
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Che, el accidente de San Lorenzo, por Dios, la Virgen. ¿Viste la camioneta cómo quedó? ¡Qué bárbaro! Un vuelco generó un importante despliegue de emergencia. Un vehículo habría protagonizado un fuerte vuelco durante las últimas horas en la subida a San Lorenzo, donde se desplegó un operativo para asistir ante la emergencia y ordenar la circulación. Y la información, que fue publicada por un portal informativo, que señaló que personal policial y el tránsito se encontraría trabajando en el sector, decía en el momento, por supuesto, de pasado, ¿no? El suceso este. Y no había información oficial, dice, al respecto. Gracias a Dios, aparentemente, no hubo que lamentar una víctima fatal, ¿no? Porque de la manera en que quedó ese vehículo, por Dios y la Virgen, totalmente destrozado. Y bueno, seguramente obedeció a la velocidad o que se haya producido justo en el momento algún desperfecto, ¿no?, mecánico que haya llevado a pérdida de control y que haya impactado de esa manera, causando un destrozo total y absoluto en el vehículo, pero totalmente destruido en todas las partes. Se dio contra un árbol también, ahí quedó apoyado, así que no, terrible. ¡Uy, qué lindo tema este! Me acuerdo cuando fui a ver la película.

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0: 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Para el asado, para la invitada, no sé, qué sé yo, para contratar algún chamán para que la envidia no te caiga. 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
2: Así yo no.
0: 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Y después aparecen 4 Smart TV de 65 pulgadas. 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
3: Espectacular, espectacular, ¿eh?
0: 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La fundación del Hospital Público Materno Infantil. Allí donde van las mamás a dar a luz, allí donde los niños reciben atención, algunos, por supuesto, con enfermedades muy complejas, como son las oncológicas, pero tienen ahí un lugarcito lindo como para estar un poquito mejor transitando la recuperación de sus enfermedades, ¿no? Así que bueno, dale, en vos está, colabora si te parece y tu corazoncito te dice, y una de esas te lleva a la 4x4, mira, escuchá. Sigamos bailando, vamos.

bailando, bailando todo el mundo. Eso, suena la rodillita, suena. Bueno, no importa. Son los años, viste, que nos pasan. Cuando tiraba estos pasitos, acordate que tenías 16, 17, 18, 19, 20. Oh, ¿sabés qué, no? Arrasabas, ¿te acordás o no?

0: ¡Hola, amigo! Me dice acá Javi, buenos días, ya trabajando y firme con ustedes. Saludos para Fernando. Gracias, Javi. Dale saludo a toda la muchachada ahí de la Coca. Si lo ve a Meji, mandale un abrazo grande. A Onur, si por ahí lo encontrá a Carlitos, dale un abrazo grande. Ya va a llegar en su esa moto que suena así un pum, pum, pum, pum, pum, pum. Lo grave que tiene, viste, los escapes. Toma, todos esos changos. Han hecho un grupo de motoqueros ahí en el... ¿Qué moto que tienen, chico? Bah. Pum, pum, pum, pum, dicen los motores, ¿no?
1: Son un ídolo, ¿eh?
0: Nada de esa que tenían antes, ¿no? La pedorrita esa. No. Pum, pum, pum, pum, dicen los motores. Y bueno...
2: Es una tormenta de
0: facha. Se lo merecen los muchachos. Víctor me está mandando un audio a mi teléfono, a ver qué dice.
3: Buen día, Leo, buen día, Fernando.
0: ¿Cómo andan?
3: Buen comienzo de semana, buen día a todos los grafiteros.
0: Eso.
3: Ahí está, mirá, Milo, ya bañadito, mirá, está en la cama de la mar.
0: Ay, impecable, ¿no?
3: Que tengan buena jornada, yo recién levantándome, ya que los domingos no trabajo.
0: Me parece bien. Tarde. Me parece bien, y ahí está Milo
4: mira,
0: querido.
4: Mira, mami, ahora me va quieto ahí.
5: Pero mamá dice que no le dejes.
4: Mira, ahora me va quieto la Numi aquí. Ahí.
0: Haciéndole cariño al perro. Espectacular. Qué cama que tiene Milo, ¿no? Qué espectacular, bien ahí, como tiene que ser. 7:45, esa es la hora en la República Argentina. Gaby por acá me decía... Ah, no, perdón. Te leo antes, ¿quién era? Ah, paso menos, debe ser Augusto, que decía feliz cumpleaños para mi San Ramón querido. Ah, ¿viste? Oranense el amigo, nada más que, bueno, hace mucho que se vino para la capital. Y ahora tu papá está allá, ¿no es cierto, Augusto? Tu viejito querido. Gracias por los saludos para mi Enzo, dice Gaby. Qué lindo, bueno. Espero que le haya pasado lindo el querido Enzo. Daniel dice, buen día Leo, buen día Bernardo. ¿Estás arrugando, Leo? Entras por el callejón, después contá, dice. Está loco. No, mirá si me aparece otra vez ese niño ahí. No.
2: ¡Ah, mi amarillo!
0: Y me apedría el auto. No.
2: Tan bólico.
0: No. ¿Por qué no va vos, pues? Yo les paso la dirección. Buen día, señor Leo, aquí yo escuchándolo como todos los días de la semana, que tengo una linda jornada, dice Miriam. Le comparto este video del cumple de mi hijo Franco el sábado. La pasó hermoso, dice Franquito. Ah, muy bien, a ver, que dice...

0: bien ahí, feliz cumpleaños para Franco. Ariel, ¿qué dice? A ver, Ari, querido.
1: Buen día, Leo. Buen día, Fernando.
0: Buen día.
1: Leo, ¿cómo decís que va a dar vuelta por la manzana, por el otro lado? ¿No querés pasar por ahí?
0: No, pues.
1: Va a girar el cogote, va a estar atrás sentado el don. Acá escuchándolo como siempre. Y
0: claro, pero no, no.
1: Tengo un buen comienzo de semana para todos.
0: Chicos, estamos cerca de la recta de Canepa, que históricamente tuvo sus apariciones. Ahí aparecía la novia blanca. La novia blanca, dice que aparecía en la recta de Canepa. Mi madre solía decirme, esa es la única parte que a mí me tranquiliza, ¿no? Dice, a todos los sinvergüenzas, decía mi mamá, a esos que vienen de engañar a la señora, que se hacen los chiniteros, se hacen los novios, a eso les aparece, dice, la novia blanca o la viuda negra.
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0: Así que, chango, yo se lo estoy diciendo, después ustedes hagan lo que ustedes quieran, pero es lo único que... Bueno, todas las veces que yo pasé hasta acá no me pasó nada. Entonces dice que yo no tengo... No tienen por qué aparecerme a mí.
3: Una mentira para mí que, esto.
0: Para mí que el chofer ese anda en algo...
4: ¡Es verdad!
0: ¿Vos viste que los choferes, yo los respeto, los quiero mucho, pero son pasados de chinitero? 7:49.
2: Claro, un quilombo.
0: 7:49, 11 grados la temperatura.

0: El tiempo en Salta, arrancamos nosotros este día lunes con mayormente nublado el cielo, una temperatura de 8 la mínima, ya estamos en 11 chicos y 23 la máxima. La probabilidad de precipitación es prácticamente nula para la jornada del día de hoy. Durante el martes las condiciones serán similares, aunque con algo más de temperatura. Se espera una mínima de 10 grados y una máxima de 22. El miércoles comenzará a sentirse un ambiente más cálido, con valores que irán de 11 a 25 grados. El jueves será el día más caluroso de la semana, con una temperatura mínima de 12 y una máxima que podría alcanzar los 30.
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0: Será una jornada que tendrá un marcado contraste entre las primeras horas todavía frescas y una tarde con características prácticamente primaverales. Y el viernes se producirá un descenso importante, ¿eh? La máxima bajará hasta los 20, con una mínima de 13. Y para el sábado se espera otra baja con temperaturas de entre 10 y 17 grados. Mientras que el domingo los valores oscilarán entre los 10 y los 18. En cuanto a la lluvia, no se prevén precipitaciones significativas durante buena parte de la semana en el pronóstico presentado para la capital. La recomendación para esta semana es vestirse en capas, especialmente durante las primeras horas de la mañana. Bueno, cuando te dicen así, otros dicen tipo cebolla, te dicen, ¿no? O sea, con varias capas, te las vas sacando, depende el momento del día. Así que, bueno, ahí está, esto es lo más aproximado que tenemos en datos del tiempo. Apenas aparezca en la TV, vamos a estar atentos, el señor Edgardo Escobar lo vamos a escuchar también, ¿eh? Para ver si estamos o no en orden con lo que dijimos. Porque yo había escuchado ayer, leído ayer, mira, cómo cambia, ¿no? Que el jueves iba a haber lluvia y sin embargo no hay absolutamente nada. A ver. Uy, ese tema también está muy bueno. A ver.
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0: ¡Qué linda música, por Dios! 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Está lindo, va a estar lindo. Se va a sortear este gran bingo que tiene premios fantásticos, fantásticos, maravillosos. Así que Dios quiera que... Cómo me encantaría que alguno de los oyentes, ¿no? Yo, Leo, gané yo. Y querido. Ahí nomás hacemos un asado, ¿eh? ¿Qué les parece? Tito me está mandando audio. Buen día, Tito.
1: Hola, Leito. Buen día. Feliz lunes.
0: Hola, Tito.
1: Una buena jornada para todos. Acá ya estamos laburando de las 7 de la mañana hasta las 11. Gracias a Dios, la Virgen. Todo bien. Bueno, te deseo que tengas un hermoso día. Que la Virgen de Guachana te bendiga. Y a poner al hombro al país, no queda otra. Che, Leito, te cuento. Vos sabés que mi hijo, ¿te acuerdas que estaba en Madrid?
0: Sí.
1: Ahora me lo llevaron para Valladolid.
0: Valladolid.
1: Hermoso, che. Ayer me mandó imagen, me mandó fotos. Bellísimo, che. No, bueno, bien, te quería contar, Leito. Nos vemos.
0: Bueno,
1: muchas gracias por alegrar la mañana. Un abrazo.
0: Gracias, Tito. Gracias por contarme de tu hijito. Mirá qué lindo. Así que preparándose en su sacerdocio, ¿no? Maravilloso. Y bueno, Argentina también, ¿no? Se tiene que preparar. No sé cómo es el tema. Hay algunos que sienten entusiasmo. Leía que hay algunos políticos que no quieren que venga el Papa. Sobre todo porque dice que va a beneficiar al gobierno actual. Ya saben quiénes son los que dicen que no quieren que venga. Son de la oposición, ¿viste? Pero no, es una realidad. El Papa va a estar acá en la Argentina y va a estar presente en Córdoba, que es lo más cercano para nosotros. Después en Buenos Aires, en Luján, que va a ser la finalización de su estadía, ¿no? 3 días para estar. Recién escuchaba a un sacerdote allí también hablar en una nota periodística que están totalmente entusiasmados y que quieren que... Viste que surgió el tema, ¿a dónde lo llevamos al Papa? Viste, porque ellos quieren que vaya la mayor cantidad de gente posible. Y hay lugares que tienen un límite, por supuesto, ¿no? Ya la cancha de River quedó fuera de contexto. Creo que también... ¿cómo es que se llama? En Buenos Aires, este lugar... Tecnópolis también quedó fuera de consideración porque no logran tener un espacio adecuado para una cantidad X de personas que se considera van a llegar, ¿no? Decían que la explanada, bueno, de Luján tiene las condiciones porque pueden entrar más de 2 millones de personas, dice allí, ¿no? Mirá qué lindo. Así que bueno, ¿ustedes cómo están recibiendo esto? ¿Sienten o no sienten algún tipo de emoción? ¿El corazoncito les dice algo o no? Con la llegada del Santo Padre a la República Argentina. Y esto se va a producir dentro de poquito, ya comenzamos septiembre mañana, pasan volando los días, el milagro también nos tiene a nosotros muy, muy ocupadito en estos días, y seguramente ya nos sorprenderá octubre, Día de la Madre también, ¿no? Trae por el jodo un día fenomenal. Ahí sí que se siente mucho, ¿no? La presencia de los mensajes, de buscar el regalito, de organizarnos para acompañar a la mamá, porque es muy significativo el mes de octubre por eso, ¿no? Así que bueno, y ya estará el mes de noviembre, que es el mes previsto que llegue el Santo Padre, para prepararnos y aquellos que puedan asistir, porque yo creo que se están ofreciendo viajes, he visto que estaban ofreciendo allí, como siempre, ¿no? Este turismo religioso, se podría denominar, para la visita del... Por lo menos a Córdoba creo que habían propuestas para hacerlo. Ale me decía, te mandé mensaje temprano, Leo. Buen día, gente. Leo Fernando acá ya levantado, me decía Ale. ¿Por qué no vi tu mensaje, Ale? A las 2 de la mañana con 52 minutos nos mandó un mensaje, Ale. Bueno, un abrazo grande, Ale, querido. Espero que tenga buena jornada. Gracias por tenernos allí en el receptor del colectivo. Ahora sube la gente allí y vos le decís, yo soy Ale, tenés que decir, yo soy Ale, por eso estoy escuchando esta radio.
2: Y dale,
0: y dale. Y sube la gente y viene al trabajo o van por algún tema en particular. Bueno, que todo les sea bonito, que todo les sea lindo en la jornada de hoy. A todos los amigos que escuchan Graffiti y aquellos que, por supuesto, no tienen ganas todavía de arrancar la semana, vamos a enchufarnos de a poquito, por favor, porque ya comenzamos, 7:50.

Leo, yo quiero un pendrive con todos esos temas, dice Alfa. Uy, qué, es que no hacemos pendrive, che, ¿qué lo tiró? Yo las veces que también les pido a los changos operadores, haceme un pendrivecito con toda esta música. Nah, acá no hacemos eso, dice, ¿qué pensás? ¿Eh? Así que no me dejan, qué bárbaro. Hubo tiroteo y persecución en la ruta 9. Chicos escaparon de un control y terminaron detenidos. Un importante operativo policial se desplegó sobre la ruta nacional 9 después de que una camioneta presuntamente evadiera, un control. Y en el Naranjo hubo una persecución en la que, según los primeros datos, se registraron disparos. Qué bárbaro, ¿no? Parece un viejo este, por Dios.

0: Sí, uno mejor que otro, los temas estos impresionantes.
1: ¿Qué crees? ¿Que te cante un tema también? No puedo.
0: ¡Hola, Leo! ¡Hola! Dice Andrés. Andrés está durmiendo en San Ramón de la Nueva Orán. Sarita e Inés. Vos sabés que está el señor Fernando. Que tenga un bendecido inicio de semana. Gracias por su compañía y su buena onda que nos brinda cada día. Acá por desayunar con mi hermana y ya activada para empezar la jornada. Besos, nos queremos, Sara. ¡Vamos! E Inés. Muchas gracias de todo corazón. Rubencito también nos mandaba mensajito. A ver qué dice, Rubén. Hola, buen día, Leo. Fernando, hoy en Cerrillo, 9 horas comienza a atender las oficinas nacionales y provinciales del tren 25 de mayo. Toda esta semana estará en Cerrillo. Bueno, son 3 días nada más, ¿no? Que están, creo, si no me equivoco. O toda la semana, como decís vos. A ver, voy a agrandar acá. El tren 25 de mayo prepara su llegada a Cerrillo con servicios gratuitos para los vecinos. La formación arribará este lunes 31 de agosto a la estación de trenes del municipio. Contará con 11 vagones y ofrecerá atención de distintos organismos provinciales y municipales para acercar prestaciones a la comunidad. Qué linda información, gracias Rubén. Vos sabés que me he quedado sorprendido en la gran cantidad, porque se hizo primero el operativo en las escuelas, ¿no? No sé con qué modalidad, porque la ignoro, pero sé que fueron por las escuelas, hablaron ahí seguramente con la directora de la escuela, del municipio, estoy hablando de Campo Quijano, por ejemplo, ¿no? Y ahí ya las mamis, enteradas, hasta turno tenían, ¿viste? Ya para ir a los chicos. La cantidad de lentes, de anteojos que entregaron a los chicos, eso se nota, ¿no es cierto?, que no hay una atención muchas veces. Los papis no prestan atención a los chicos, ¿eh? Por ahí creen que el chico ve normal y porque nunca le hicieron un examen oftalmológico, ¿eh? Y muchas veces los chicos presentan dificultades, ¿no? Para poder ver. Hoy en día con la pantalla, el teléfono este que a los chicos desde los 6 meses ya la mamá le da el celular. A los 8 te saben manejar, te baja aplicaciones, todo el chiquito. Estoy hablando de meses, ¿no? No de años. Y entonces, claro, se afectan terriblemente la vista. Después inician las clases, no sabe por qué el chico no aprende, no sabe leer. ¿Nunca se te pasó por la cabeza pensar que tu hijo a lo mejor no ve bien? Bueno, y fueron muchísimos los lentes que se entregaron, después, por supuesto, de los exámenes correspondientes, a los chicos. Así que es importantísimo esto. Aprovechen, vayan. Acérquense, averigüen, las municipalidades son las que tienen que articular el tema también de los turnos y todo lo demás. Así que ahora está en Cerrillos, nos pasa la información allí el amigo Rubén. Apareció el profe Vera, pero profe, vos estás en veda. ¿Qué hacemos? Así se ve el cielo, me pone. Sí, todo perfecto, pero encima ayer apareciste, ya te denunció la gente.
2: No creo que le dé la cabeza para otra cosa.
0: Bueno, lo escuchamos, porque mañana es el día de elecciones, mañana ponemos a consideración. Si sigue o no sigue el profe Vera. Para que vea que lo hacemos de frente, ¿no? Como eso que en la radio le prohíben la salida y después nos enteramos por qué, pero bueno. Hola, profe.
3: Hola, amigo, ¿cómo estás? Que tengan un excelente día. Hola, Fernando. Hola, Leo, ¿cómo te va? Que tengas un lindo día. Ahí le estuve saludando a mi amiguito Andrés. Misca, Musca, Mickey Mouse. Aquí estamos.
2: ¿Sí, está bien?
3: Contento, re contento.
2: ¿Cómo?
3: Chau.
4: ¿Qué onda, boluda?
0: Y así va al colegio, ¿no? El profesor, no nos olvidemos. Bueno, yo conocí a cada profesor. Ay, señor. 8-7.

Jorgito, que de distribuidora Valles Andino, mira, así está figurando, ¿viste? Porque no tengo el nombre, por eso leo ahí. Dice: hola, buen día, muchachos. Gracias por la información. Para empezar la semana, bien, ¿podés poner el tema de Toto en Hold the Line? Saludos, estimado amigo. Bueno, qué lindo hubiese sido que me pongas tu nombre para decirte saludo correctamente, como corresponde. ¿Es el tema? Me callo y lo escuchamos. 8:08 de la mañana.

0: 8 de la mañana con 11 minutos en la República Argentina, la temperatura actualizada 10 grados en la capital de Salta. Saludamos a aquellos que ingresan a la ciudad, los que vienen por acceso norte, los que vienen entrando por el portezuelo, los que están llegando, por supuesto, como decíamos siempre, a realizar algún tipo de trámite, que sea una jornada linda para ustedes, que todo salga positivo. Gracias por venir, gracias por estar en nuestra capital. Y a los señores turistas que a lo mejor estén escuchando en algún receptor o cuando salen en los vehículos alquilados y ponen una radio, bueno, que les vaya bonito, que salga todo lindo y gracias por elegir Salta Capital para venir a disfrutar también de nuestros valles, aquellos que van subiendo los changos, los remiseros también, ¿no? Que hacen Alto Valle, Capital Alto Valle, por ejemplo, Payogasta, Cachi, Molinos, La Poma, Seclantás, San Carlos, Animaná, a todos les mandamos un abrazo inmenso. Gracias por estar en la sintonía de Graffiti. Leo, dice Javi, mandale saludos al Ale el chofer, ¿no es cierto? El sábado salió campeón en los veteranos de Utah. Mirá vos. No sabe lo que me costó que ganen, dice, ¿no? Él es el árbitro, pues, mirá. O sea que se está dechavando acá, ¿eh? ¿Cómo va a ser eso, Javi? Qué barro, por Dios. Lo que es la corrupción. Cerca de 200 anteojos para niños entregaron en Quijano, mirá. 200 chicos que no veían bien, ¿no? No es poco el número, por favor. Y Gael fue uno de los beneficiados, ¡mamá! Dice Julián, que está escuchando en Campo Quijano. Y tiene el bingo del Hospital Público Materno Infantil, ¿no? Para vender, así que busquenón a Julián. ¿Ya está en la plaza, Julián? ¿Ya está ahí esperando que abran los negocios? ¿Cómo está la gente de Quijano a esta hora? Silencio, Quijano a esta hora. Ni la Elba está afuera, con eso te digo todo. Bueno, A ver, hablando de eso, hay un hito que se está haciendo por aquí, Jano, que siempre que puede nos manda mensajito, pero antes tengo, por orden de llegada, chicos, el mensajito de Gracielita la gallinita. Qué bonito es amanecer, dice así la tarjetita virtual que nos manda, ¿no? Qué bonito es amanecer el último día de agosto con la bendición de Dios. Bueno, muchas gracias, Gracielita. Buen día, Leo, Olifer, hola, Andresito, ¿cómo están, chicos? Chicos lindos, dice ella. Yo ya poniendo el hombro al país, muy cansadita, ayer fue todo el día corriendo cosas, empaquetando mis cosas, y de paso hice un matambre a la pizza, almorcé con una de mis hijas, María Pía, y de paso también me ayudó un poco, dice, mi cariño para todas mis amiguitas, y para todos los chicos grafiteros. Abrazo, besito, los quiero mucho. ¿Y a dónde te vas, Gra? Oh, que te importe. Bueno, un beso grande. Sabía que tenía que buscar un nuevo lugar para alquilar a nuestra amiga Gra, ¿no? Con lo que significa eso.
1: ¡Correcto!
0: Con lo que significa eso. Ay, yo cada vez que me acuerdo. Lo escucho a Marcelo el Negro Pachado. A ver qué nos dice.
2: Sí, señora.
3: Buen día, ¿cómo están, grafiteros? Buen día.
0: Bien.
3: A toda la mesa, a todo el equipo. Qué contento se lo escucha al señor locutor. ¿Cómo se nota que dan río, no? Pero bueno.
0: Este chango debería aprovechar para pasar con información, ¿no?
3: Mal, señor locutor, bueno. Un abrazo grande y éxitos totales.
4: ¿Por qué hablas así? Amigos.
0: Yo no por decir nada, ¿no? Pero viste que yo no veo Facebook, lo acabo de decir hace rato, ¿no? Pero igual me cuentan, ¿viste? Dice, ¿ha visto lo que han escrito sobre tal, cual? Varios los chavos que yo nombro acá en la mañana, ¿no? ¡Corrupción! 8:16 minutos, 10 grados la temperatura. Sandrita dice, buen día, Leo, buen día, Andrés, buen día, audiencia. No está Andrés está en San Ramón de la Nueva Orán. Calculo que enseguida partirá ya para la capital.
5: ¿A dónde está mi amigo?
0: ¿Hasta qué hora fue la transmisión, chicos? ¿Hasta qué hora fue la transmisión? Que alguien nos cuente. Ale, ¿escuchaste vos? ¿Hasta qué hora fue la transmisión? Porque, bueno, todo lo que nos despertamos tempranito tenemos que dormir temprano, ¿viste? Si no, no hay cuerpo que aguante, ¿viste? No hay físico. Así que no, yo no tengo bien el horario de finalización de la transmisión. Depende de eso, después de ahí se fue a... Imagina, guardó todo en su camioneta, todo el equipamiento, todo, hasta que llegó al hotel y durmió un poquito.
1: Re loco ese chabón.
0: Para mí debe estar durmiendo todavía, porque es lo lógico, ¿viste? Para recuperar, no hay ningún tipo de apuro y que se venga tranquilo.
2: Despacio, cerebrito.
0: buen día, Leo, Andrés, decía Sandra. Buen día, audiencia grafitera. Buen comienzo de un nuevo día. Último día de agosto. Bendecida jornada para todos. Chicos, les pregunto, porque viste que el mes de agosto es el mes, bueno, simbólico, ideal para la finalización. Hoy, Tolar Grande, ahí donde es intendente el señor Sergio Villanueva, y se olvidó totalmente de nosotros, Sergio, ¿viste? Pero nosotros lo recordamos con mucho cariño. Le mandamos un abrazo grande a Sergito Villanueva y a toda la gente.
5: Un ídolo,
0: Y bueno, hay que decir la verdad, pues. Le mandamos un abrazo grande. Hoy cierra el mes para la gente de La Puna, ¿no es cierto? Este mes tan, tan particular para ellos. Pero de manera simbólica, siempre se aclara, ¿no? El primero se hace en San Antonio de los Cobres, el 31 en Tolar Grande. Y decía yo, bueno, hoy todavía estamos en agosto, y lo que quería preguntar, ¿se siguen vendiendo elementos para Saumerio? Porque no vi mucha, es como se puede decir, mucha oferta. Capaz que soy yo, repito, ¿no? No estoy saliendo mucho, no me dejan salir, qué sé yo. Pero les pregunto. ¡Uy, mirá, está Edgardo! Lo escuchemos, Edgardo, a ver qué dice.
6: Unas ráfagas del sector sureste. Esto es producto de un sistema de alta presión que va a generar este viento. Así que puede ser en algunos sectores algo fuerte, así que estar atento.
0: ¿Hoy?
6: Para lo que es el oeste, la provincia de Salta, cordillera, Puna, vientos fuertes sí, del sector oeste. Esta alerta amarilla emitida por el Servicio Meteorológico Nacional rige a partir de las 6 de la mañana hasta las 18 horas. Y para lo que es Valles Calchaquíes, probabilidad de viento sonda. Tenemos una alerta amarilla por viento sonda con vigencia a partir del mediodía hasta las 18 horas. Viento sonda, un viento seco, cálido y con reducción importante en la visibilidad. Y con ráfagas, así que bueno, estar atento a toda esa zona. Y nosotros, con vientos del sector sureste, esta tarde no se descartan algunas ráfagas. Para mañana se estima una máxima de 23 grados, una mínima de 9, cielo parcial a mayormente nublado por momento. Para el día miércoles, 24 de máxima, 10 grados la mínima, cielo parcialmente nublado. Y para el día miércoles, 31 grados de máxima, la mínima en 9, cielo parcialmente nublado. El día viernes podemos llegar a tener una máxima que puede rondar los 18 a 20 grados de máxima, la mínima en 11, cielo mayormente nublado con baja probabilidad de precipitaciones.
2: Bien, sabemos también, Edgardo, queremos consultarte que, bueno, el día viernes se ha llevado adelante en UGRA una jornada de preparación de diferentes autoridades que tienen que ver con los organismos que atienden justamente las urgencias, emergencias, factores de riesgo, entre ellos defensa civil, policial, sistemas de salud y demás. ¿Ha participado usted de esto? Si nos puede dar un pequeño resumen, porque también sabemos que ha estado disertando acerca de esto, que, bueno, se está preparando obviamente la provincia para el fenómeno del Niño.
6: Exactamente. Bueno, muy agradecido a las autoridades que me permitieron poder expresar y más que nada compartir mi experiencia, sentir realmente una emoción, unos nervios, sentía que el pecho me quería salir, pero bueno, fue muy importante lo que está haciendo la provincia, la municipalidad, Defensa Civil, para dar tranquilidad al ciudadano. Con respecto a este fenómeno que es tan, tan importante, si bien nosotros llevamos tranquilidad porque en la ciudad de Salta las condiciones cada vez que hemos tenido un niño no fueron tan complejos, tan complicadas como son en este momento en el litoral, en el centro del país o a un ejemplo en el norte de Chile, donde sí las condiciones afectan con tormentas y lluvias en abundancia. Esto nos quita que también nosotros podamos tener tormentas, granizos, ráfagas de vientos. Hemos tenido estas condiciones en épocas que no fue fenómeno niño ni niña, sino que en etapa neutra se dieron condiciones muy, muy fuertes. Ejemplo, año 96, cuando cayó un 21 de septiembre, que era una etapa neutra, y precipitó una granizada muy importante, donde se cayó el techo del cofruto. 2019, etapa neutra también, donde precipitó en zona aeroportuaria 111 milímetros. Entonces, con esto quiero decir que hay otro tipo de oscilaciones que nos pueden afectar en cualquier época estival o desde septiembre hasta diciembre en la ciudad de Salta. Realmente lo que vi el día viernes, todo el esfuerzo de provincia, desde defensa civil a nivel país, todos cómo están involucrados y tratando de dar una respuesta inmediata a este fenómeno que realmente, como recién le comentaba, es bastante complejo, es bastante fuerte, por ahora casi superior al del año 97. Entonces hay que estar atentos y llevar primero tranquilidad a la población y estar atento a las alertas meteorológicas que emite el Servicio Meteorológico Nacional, a los pronósticos día a día. Esto va a reforzar y hay que estar preparado y más que nada seguir secuencias y estar avalado por la provincia, por la municipalidad, que ellos están detrás trabajando para que nosotros tengamos mayor tranquilidad.
0: Bueno, ahí la información de Edgardo. Se están preparando, ¿no? Con todo lo que se va a venir o a avecinar, que realmente uno por ahí no lo toma en consideración todavía, pero aparentemente va a ser bastante serio, por lo menos para escuchar, como bien decía, ¿no?, la información, respetar los pronósticos. Cuando por ahí muchas veces, viste, te están informando, ahora tenemos una alerta amarilla, por ejemplo, vientos pueden ser de estos ondas que pueden llegar a 100 kilómetros las ráfagas, no estamos alejados nosotros de que sufrir consecuencias, no digo a esa con esa fuerza, con esa velocidad, pero dijo que sí vamos a tener a partir del mediodía un poco más acentuado el tema, a tomar en cuenta siempre la información. Y cuando nos se aproxime este tiempo de verano, y escuches la radio, y bueno, presta atención y no arriesgarse. Muchas veces la gente hace lo mismo. Cuando te dicen, se recomienda que la gente no salga, que la gente se quede. No, ellos quieren salir, ellos quieren. Justo ese día, yo quiero salir. En ese momento tengo que hacer.
5: Ahí lo tenés, Albi.
0: Y claro, ¿viste? Entonces, por ahí muchas veces hay que respetar todas estas condiciones. Que por todo lo que se está diciendo, por todo lo que se están preparando, van a ser para tomar bastante, bastante en serio, ¿no? Así que esperemos e informémonos sobre todas las cosas. El día viernes dice que recién podría haber un poquito de agua en la capital, en zonas del valle, acá cerquita. También a tener en cuenta, ¿no? Y hoy estamos con alerta amarilla por viento sonda y las ráfagas podrían llegar a los 100 kilómetros horarios. Ya leí Sandrita, lo tengo a José Bustos, que me está mandando acá un audio, lo escucho atentamente a José. Buen día.
7: Buen día, Ale. Buen día, Alfred.
0: Pará,
7: no. Bueno, Robin. Buen día, Ale.
8: ¿Cómo?
7: Buen día, Alfred.
8: Está loco. Sí, está bien.
7: Bueno, buen día, Ale. ¿Qué? Buen día, Ale.
0: ¿Qué Ale?
7: Buen día, Ale.
0: ¿Quién es Ale?
8: Sí, está bien.
7: Buen día, Ale.
0: ¿Quién?
7: Buen día, Ale.
8: ¿Quién? ¿Cómo?
7: Buen día.
0: Javier.
7: Buen día, Ale.
0: Javier, vos que lo conocés, a tu hermano, no sé, capaz, muy poco lo escucho hablado entre ustedes, capaz que se... no están en un buen momento.
9: No, sé, no creo que le dé la cabeza.
0: Pero le pasa seguido esto, digo, de...
7: buen día, Ale.
0: No, no, pará.
7: Buen día, Ale.
0: ¿Cómo, cómo?
7: Buen día, Ale.
9: ¡Mamadé! No.
7: Buen día, Ale.
0: ¿Quién es Ale?
7: Buen día, Ale.
0: Este se quedó en el tiempo.
10: Ve hacia la luz, hijo mío.
7: Buen día, Ale. buen día, Ale.
9: Se me chispoteó.
7: Buen día, Alfred. Bueno, Robin está descansando. Así que bueno, saludos para todos acá.
0: Sí, me imagino.
7: Medio limpio, medio sucio, dijo. Como empleada con vagancia. todo mejor, salud, todo. Así que empezando.
0: Sí, ya, ya veo, ya veo. Sobre todo la salud mental.
7: Esperemos que nos vaya bien. Así que saludos.
0: Bueno.
7: Perdón, Leo.
9: ¿Cómo?
7: Recién estoy curándome, pues.
0: No.
7: Buen día, Ale. Buen día, Ale.
10: No, Ale.
7: Buen día, Ale. Buen día, Ale.
9: Más o menos.
7: Buen día, Ale.
9: Yo pienso que no está en su sano juicio.
0: Hola, Patito, la preguntona dice, buen día, señor Leito, buen día, Fernandito. ¿Cómo están? ¿Qué se cuenta? Aquí saliendo a la chambita. Bien, gracias a Dios, todo tranqui. Fernando, quien te habla también, de 10, gracias a Dios. Buen día, Leo, Fernando. Señor Susanita, a los amigos, gran audiencia, mi corazón de Rompo Pepe. A mi corazón de Rompe Pepe, no sé. Leo, si de la escuela dieron los turnos, dicen que el miércoles va a haber todo lo que tiene que hacer la mujer, mamografía, ecografía. Ah, mira vos. Excelente transmisión del Festival de Orán. Profe Vera, ¿es Mickey Mouse?
11: Sí, señora.
0: Chur, yo re perdida. Sí, ahora se la dio por ser Mickey Mouse. ¿Qué va a decir, viste?
9: No creo que le dé la cabeza para otra cosa.
0: Estamos mal.
9: ¡Carajo de mierda!
0: ¡Ay, Dios santo! Buen día, dice Juancito. Fer, un saludo a la familia grafitera, un abrazo de oso para la señora Susanita. Buena jornada para todos y buen inicio de semana. No se olviden hoy, en el Martarena a las 18, cierre de campaña del profe Vera, con la presencia estelar de Andrés Lizardo en primera fila, dice Juancito.
9: ¡Mamá! No,
0: Andrés va a venir destruido, viene a dormir seguramente. No creo. Bueno. A ver, ¿qué más tengo? Ah, Julián me dice, no, todavía no estoy vendiéndole vos, ya enseguida voy. Me vine a la lomita a matear, dice, ¿eh? Ah, bueno, un matecito para recobrar fuerza. Y ahí sale después al centro de la ciudad. Mirá que te están esperando, ¿no? El muchacho ahí te dijo el día sábado que... Ay, paso para comprarte, ¿no? Dijo, así que, vamos. Va, poné a Julián Burgo, poné. Dedicado para Julián Burgo, a ver. La vamos a poner para Julián Borgo. La siguiente frase,
9: ¡Abajo de mierda!
0: ¿Cómo es Burgo?
9: ¡Abajo de mierda!
0: Andá, vendé. ¡Abajo de mierda!
9: ¡Oh, my
0: God! 8:30. Dale, qué linda música esta. Me gusta.

¿Se acuerda que le conté el otro día que Ricky Maravilla iba a recibir un homenaje y se llevó a cabo en la cima del Cerro a la Delta? El gobernador Sáenz inauguró una escultura del cantante y una placa conmemorativa con la leyenda Orgullo Salteño. La jornada culminó con un espectáculo musical. El gobernador Gustavo Sáenz inauguró una nueva plaza en el anfiteatro de la cima del Cerro a la Delta, un espacio que busca reconocer y poner en valor a grandes referentes de la cultura y la música salteña. El acto tuvo como protagonista al reconocido artista salteño Ricky Maravilla, a quien se lo reconoció por su trayectoria, su aporte a la cultura y la música popular, y como una figura que forma parte de la identidad cultural de Salta. Ahí está.

0: Buen encuentro de petiso hoy, ¿no? Porque estaba el gobernador, estaba Ricky. Y hay un buscafama ahí que está.
1: ¡Exijo respeto!
0: En la foto también. En todo lado está este, ¿no? Así que.
2: ¡Mamá de!
0: Si no me dan a mí, por lo menos estoy en la foto. Uno que canta, ¿eh? Bien buscafama, cheque. Bueno, ahí está, ¿eh? Esto se hizo en la cima del cerro. El gobernador es más alto que Ricky. Debe estar chocho el gobernador, ¿no? A ver.
3: Un movimiento sensual.
4: Sensual.
3: Un movimiento muy sexy.
4: Sexy.
3: Un movimiento muy sexy. Sexy.
0: Augusto quiere agarrarse a las piñas. Dice, Fernando, puede ser tema de Rocky porque tengo una gana de pelea terrible. Dale, métele. Pero gana, ¿no?

estamos de vuelta. Madura el nocao, golpe por golpe madura el nocao. Cae Augusto, de nuevo cae Augusto. Vos sabés bien, Augusto, cómo son las instrucciones. Usted entre, reciba y salga.

0: ¿Con quién querés pelear? ¿Con quién querés pelear? Tranquilo. No tengo información de nuestros amigos que nos escuchan en el sur. No sé qué pasó. No está Calafate, Adrianita desde Comodoro Rivadavia. También tenemos otra amiga en Comodoro Rivadavia. Tampoco nos dijo nada. Menos de Tierra del Fuego. Horacio no se comunicó. Dice que vuelve otra vez a hacer frío por la zona, che. Y va a llegar hasta Buenos Aires, te digo, ¿no? Así que en provincia, todo. A partir de este jueves, dice que ingresa frío polar en la primera semana de septiembre. Considerarlo vos que te vas a ir a Buenos Aires, a lo mejor tenés algún un qué hacer allá en Buenos Aires por algo. Y bueno, acuérdate, lleva abrigo, por favor, te pido. ¿Qué dice Gracielita por acá? Lejos me voy a mi pago, dejo todo.
1: ¿Cómo?
0: Lejos me voy a mi pago, dejo todo. Ay, Graciela, contanos, por favor, ¿cómo eso? ¿Tu pago dónde? Vos sos del norte, creo, ¿no es cierto? ¿Te volvés al norte? ¿Eso no estás contando, Gracielita? Por favor, queremos saber. Ale está mandando fotos del campeonato de ayer. Mirá vos, qué linda foto, sí, con todos los changos y que...

0: Era del 8, creo, si mal no recuerdo, aunque leí acá. A ver, voy a volver acá al mensaje de Javi. Dice, el sábado salió el campeón en los veteranos de Utah. Ah, pero no sé el equipo. Después contame ahí, ¿cómo se llama? Porque acá veo veterano. Sí, algo de 8 veo acá, no sé. Bueno, listo. Saludo para la muchachada. Felicidades. ¿Qué dice Sergito Elmer? Sergio Ramos, a ver, lo escucho atentamente.
1: Bueno, Tejerina y compañía, que anden bien, amigo.
0: ¡Fernando!
1: ¿Qué parece, Leo, querido? ¿Todo bien? Bueno, mi hermano, saludo a todos los grafiteros. A la señora Su, a mi amigo Neto Reale, a mi amigo Gustavito, con el cano, fin de semana. Por allá anda, por toda la grande andaba. Creo que ya estaba ahí, ya, che, o ayer creo que llegó ya.
0: Ajá.
1: Bueno, mi amigo, como digo, saludo a todos. Y a mis queridos compañeros acá.
2: Naranjo, un ídolo,
1: Cucha, grande, caníbal, peluquero, de todo un poco ahí acá, hermano. Bueno, Leo, querido y compañera, se estaremos comunicando más luego, ¿no? Qué lindos temas que están poniendo, che. ¡Pacharaco! Bueno, Fernando y Alejandro. Claro, te han bautizado, Alejandro. Hola, Fernando y Alejandro. Claro, te han bautizado, Alejandro. ¡Pacharaco!
0: ¿En serio, no? ¿Y lo
3: pero,
4: ¡viva vos, Perón! ¡Viva Perón!
1: Hola, Fernando y Alejandro. Claro, te han bautizado, Alejandro.
0: Te juro, mira. Después de 37 años de radiofonía, que te digan. No, pues. Busto, ¿qué te pasó, Busto? Buen día, bendecido, ¿cómo están? ¿Qué tal pasó el cumple? Dice Sol. Bien, mi vida, bien, con mi familia, con mis hijos. ¡Chum! Me decía esta mañana Luisito, ¿todos esos son tus hijos? Y faltaban, le digo, ¿no? Faltaban porque estaba con mis nietos también. ¿Qué va a ser? Familia numerosa.
3: Me emociono.
0: Saludo a mi mamita Elisa, Emita, Sofía, las amo. Y un saludo a Pablo Mesías, que lo escucha también, ¿eh? Ah, bueno, Pablo Mesías, bienvenido a la audiencia de la radio. Uy, qué linda lambada.

0: Dice Lu Carina, yo me quedé el sábado hasta las 4:15, dice que cantó la Delio Valdés. Ah, muy bien, Lu Carina, espectacular, maravilloso. A ver, por acá, Gabriel, que nos dice en el audio. Buen día, Gaby.
1: Buen día, Leito, Fernando, ¿cómo van, chango?
0: ¿Cómo estamos?
1: Buen regreso, buena ruta para el Andrés. Te escuchando, si no te escuchando, que descanse y se venga tranquilo.
0: Sí, señor.
1: Ya sé, Ale dijo el mensaje.
0: ¿Te das cuenta?
2: Bueno, ¡te exijo respeto!
1: Bendecido lunes, buen arranque de semana laboral. Dios los bendiga.

0: acá. Bien, Avi, dejando su presente, cagado, pero acostumbrado, medio engrupido, seguimos, fin de semana, me dieron feo, el viernes ya estaba medio jorobado, y acá seguimos medio jorobado, ¿no? Con el refri y la garganta, pero bueno, ya vamos a mejorar y hay que meterle más. Un abrazo, bendiciones, buena vida, buen programa, buena música,
1: bueno,
0: ponete los chistecitos.
1: Bueno, papi querido, por acá, a ver.
2: ¿Leito?
1: Sí.
2: Con razón te saludaba el otro día el André, ¿no? Ese día en el vacunador, ¿te acordás o no?
1: ¿Por qué? ¡Qué atrevido que!
3: ¡No! ¡No!
1: ¡Qué atrevido
3: no, no,
1: que son! Se están pasando. Buenos días, Leo, Fernando. Que tenga un excelente inicio de semana, dice Hilda. Bueno, Hilda querida, muchas gracias. Le fallé a la pachamamita de mi querida hija, que era el otro día, ¿viste? Y me desperté ahí tarde. Pasa que trabajé mucho el día viernes, chicos. Trabajé mucho. A ver, por acá. A ver, ¿qué dice Nati? Ahí está, mira, Nati de Comodoro Rivadavia. Buen día, Leo. Aquí estoy escuchando. El día por acá hoy está bastante ventoso y con aire frío. Por lo menos así empezamos este lunes. Saludos y que tenga un buen inicio de semana. Saludos a todos. Nati desde Comodoro Rivadavia. Muy bien, Nati querida. Agustina me está llamando. A ver qué dice Agustina. Hola, Gu.
4: Hola, Leito. Lázaro ha sido el último.
1: Ajá.
4: Él ha sido el último. Yo no escuchaba hasta el final.
1: ¿Vos me hablás del sábado o del domingo?
4: De domingo.
1: Ah, bueno, bueno, bueno. Bueno, muchas gracias, mi vida, ¿no?
4: Bueno. Chao,
1: chao, chao, mi amor. Chao, Agu.
4: Chao, chao, chao.
1: Agustina que me llama, por eso la interferencia de mi teléfono. A ver, acá, ¿qué más tengo? Iris Natalia, que me dice, muy buenos días, chango. Bueno, dice, las cinco generaciones, mirá, Leo. Mi abuela, mi mamá, yo, mi hija y mi nieta. ¡Qué lindo! ¡Qué hermosa foto, por Dios! En serio, ¿no? Todas las generaciones unidas allí. Bien, ¿cómo se te parece la nieta, no? No, si el fruto no queda lejos del árbol, eso es así. Mi abuela, mi mamá y yo, mi hija y mi nieta, ayer festejando el cumple de mi hija. Una consulta, Leo querido, los alumnos del profe Vera deben estar felices con su chiste. ¿Eh? Mi consulta es, profe, ¿de qué materia es? En serio, ¿no? Habría que preguntarle a, si por ahí puede contestar. Saludos a toda la familia. Saludos a toda la familia grafitera por siempre. El sábado no salí a bailar, ¿eh? Y con todos los temas que están poniendo me dan ganas, dice Iri.
5: Abba.
1: Gracias, Ale. Me dice, no, pues, lo hace mal. ¿Qué? ¿Viste? ¿Te das cuenta el chango este lo que hace, no? Buen día, Leo. Fernando, Andrés, ¿qué tal fue su fin de semana? Ayer me tocó hacer limpieza profunda. Tiré todo, ¿eh? Hoy saumé para sacar las malas ondas. Bien, bien, bien, bien, Abu. Nadie me respondió. Si vio que siguen ofreciendo saumerios por ahí. En la parte del mercado dice que hay, ¿no? Todavía. Digo, pienso, tal vez. Hoy es 31 de agosto. Hoy se va este mes número 8 del año. 8:48 minutos. Ya tengo la tanda enseguida nada más. Escucho acá el mensajito que me están mandando. Yani, a ver.
6: Hola, Leito y Andrés. Buenos días. Bueno, yo acá lo estoy escuchando desde el trabajo, San Lorenzo Chico. Empezando la semana un poco cansada. Tuve un largo fin de semana porque, bueno, me fui. El sábado tuve una fiesta después de mucho tiempo que no salía y creo que me pasé y tomé de más. Pero de hace mucho que no salía.
1: Claro, también.
6: Eso lo vamos a recalcar.
1: Me parece muy bien.
6: La pasé muy lindo con mi familia, muy hermoso. Pero bueno, de esta ya no hay otra porque no me gusta salir mucho. Pero cada vez que salgo me divierto.
1: Como tiene que ser.
6: Muy lindo. Hasta las 10 de la mañana.
1: largo, tirón.
6: Bueno, que sigan. Voy a seguir escuchando la radio. De hace bastante que no la escuchaba porque me olvidaba los auriculares en mi trabajo. Y en mi casa no sirve el cosito para la radio, así que pucha, también lo escucho desde el celular en mi casa. Uh-huh. Bueno, no sé si hay que participar por algo.
1: Hasta acá no tengo nada.
6: Ya doblando la ropa, ya aspiré todo para poderlo escuchar. Que tengan una hermosa mañana.
1: Bueno, muchas gracias. Lo que cuesta cuando uno se pasa, ¿no? Así un poquito, ¿no? No solamente en el desvelo, primero, después lo que uno puede llegar a tomar, qué sé yo, que siempre va a ser más de lo que uno toma habitualmente, cuando está en una reunión, cuando está en una fiesta, ¿no? Pero lo que cuesta, ¿viste? El otro día, wow. Y más los años, peor todavía, ¿no? En serio, es terrible. Hola, Leo, Fernando, buenos días, Leo, zona norte, no hay internet. ¿Qué pasó? Pero, ¿qué servicio es? Porque muchas veces, viste, hay servicio y servicio, ¿no? No sé, del canal, privado, tal vez, depende, ¿no? Depende. A ver, che, ¿qué me dicen por acá? ¿No me escuchan? ¿Qué dicen?
5: Buen día, Leo.
1: No, otra vez, no. Dejate de
7: macanear. ¡Exijo respeto!
1: Nah.
5: Buen día, Ale.
1: No, dejate de macanear.
5: Buen día, Ale.
1: Dejate de macanear.
5: Buen día, Ale.
1: Por favor.
5: Buen día, Ale.
1: ¿Qué radio estás escuchando?
5: Buen día, Ale.
8: Claro, un quilombo. Un quilombo.
9: Loco, se pudre
1: no,
9: todo.
1: No, pues, ¿qué pasa? Augusto Linares dice: Bebo, no se ve venta de sahumerio en la calle, ¿eh? Pero hay casas que venden todo el año, dice Augusto. Claro, ¿no? Esas que tienen también las varitas esas que son... ¿Cómo se llaman? El sahumerio, ¿no? Así, el sahumerio. Correctamente. Cable Express, Leo. Bueno, ya la gente de Cable Express
10: corta
1: seguramente...
10: la olla.
1: Explicará el por qué. Viste que encima uno llama, no te atiende nadie, ¿no? Te atiende la computadora. Bienvenida. Si usted necesita como Drupi... Sí. Depende de la necesidad, apriete el 1, apriete el 2 y así te tienen, ¿no?
7: ¡Abajo de mierda!
1: ¡Qué barbaridad! 8:52, vamos a la pausa, mi estimado amigo. Lo hacemos con musiquita. Escuchen, diviértanse. ¡Ya venimos! En instante nada más. Gracias por estar.

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9 de la mañana con 9 minutos en la República Argentina. Seguimos nosotros acá en la mañana de Graffiti. Activate con Leo y Andrés y Fernando. Hoy estamos, por supuesto, acompañados por mucha gente, amiga, gracias a los comercios que ponen la radio ahí para acompañarse de todo corazón. Muchísimas gracias por estar en la sintonía en el 89.5 o tal vez en el 105.1, que son las dos frecuencias para la misma transmisión, ¿no? Muchísimas gracias, en serio. Y prepárense para vivir el septiembre del milagro con esta emisora que va a comenzar a transmitir distintos acontecimientos de la marcha, sobre todo de los creyentes en el Señor y la Virgen del Milagro, los peregrinos del Señor y la Virgen del Milagro, que vienen desde muchísimas partes, ¿no? El Chuscalesna es uno de los lugares que va a estar la radio, tempranito nomás, en el tiempo de la caminata, recibiendo a la gente de Iruya, a la gente de Nazareno. Recuerden que estábamos solicitando agüita, creo que no sé si estábamos con el cupo o no, pero bueno, les recuerdo nada más, ya mañana va a estar Andrés, que es el encargado en este caso, no había solicitado, el que va a viajar y que va a poner a consideración la transmisión también en esos días. Y bueno, y cuéntenme si ustedes van a trabajar en ese sentido, si por ahí tienen esa promesa, ¿no? La de colaborar, la de ayudar, la de formar parte de los que reciben, de los servidores, como se denominan, ¿no? Aquellos que esperan, aquellos que están atentos a la llegada de los peregrinos de distintas partes de la provincia de Salta, de provincias vecinas y del mundo también. Y bueno, Dios quiera que podamos también participar nosotros en el tiempo que podamos de las transmisiones que va a hacer la radio, que son varias, que son muchas, para este tiempo del milagro, ¿no? Que ya está con nosotros, que ya tuvo el milagrito de los niños, que fue una reunión fantástica allí con la presencia de los chiquititos. Ellos así desde su niñez pedían por el mundo, ¿no? Pedían por la paz del mundo, pedían por los niños del mundo, que por ahí saben ellos no están pasando en la misma situación. Gracias a Dios nosotros estamos en una parte en la cual no sufrimos estas consecuencias terribles que sí sufren muchos otros niños en otras partes, porque no paran con la guerra, no paran con los bombardeos, no paran con todas estas ideas, ¿no?, nefastas que llevan a una situación tan particular a esos territorios. 9-12, a ver, escuchamos este tema.

0: día, buen día, Ale.
1: No, pues, ¿qué pasa? No.
0: Buen día, Ale.
1: ¡No! Radio está escuchando.
2: No creo que le dé la cabeza para otra cosa.
1: ¿Qué dice el Dani por acá que nos manda audio en la mañana? Hola, Danielito.
3: Ale, ¿qué me gané? ¿Qué me gané? Ale, me estaba llamando.
1: ¿Cómo?
3: Ale, ¿qué me gané? ¿Qué me gané? Ale, me estaba llamando.
1: Fíjate, joder, pues, ¿cómo decía Ale? A ver.
4: Buen día.
1: Hola, Tigre.
4: Buen día, Leo. Buen día, Fer. Que tengan un buen comienzo de semana. Todo bien por acá. Que tengan un lindo programa ustedes. Saludos a la señora Susana Alquiorachar, a la señora Lira, a Gloria, a todos los grafiteros. Que tengan un lindo día.
1: Gracias, gracias, mi estimado amigo, de todo corazón. Muchísimas gracias, Gracias a todos los, a los que se suman, los que nos acompañan. Y bueno, estamos acá todos juntos.
0: Buen día, Ale.
1: Barbaridad, ¿no? Uno nunca sabe para quién trabaja, decía mi papá. Una nueva semana comenzó, dice Adrianita del Centro, nos manda una tarjetita virtual. Una semana llena de promesas y de posibilidades infinitas. Una semana para seguir persiguiendo tus sueños. ¡Feliz lunes! Nos dice. Hola, Leo, bendecido día, que tengas una excelente jornada laboral. Adrianita del Centro. Bueno, Adri, muchas gracias, muchas gracias. Me estaban preguntando acá, dice, che, ¿y el otro tema? ¿Cómo se llama el otro tema de...? Viste que Rocky, recién pusimos un tema, pero eran varias películas de Rocky, ¿no? Rocky 4, Rocky 5. Había otro tema, ¿no? Dice, no, a mí se me escapa. Ojo de Tigre, ¿cuál es el que escuchamos recién, no es cierto? Después había otro tema también, que la misma banda lo hizo. Ah, mira, justo me manda Patito Lira un audio, así que le escucho a Pato. ¿Cómo te va, Patito, querida?
5: Buen día, Leito. Buen día, Fer. Bueno, Andresito está descansando. Ay, después mañana me voy a disculpar con Andresito, no lo pude escuchar. Estuve todo el fin de semana con mi marido con su rodilla, tiene los ligamentos mal, así que bueno, ayer terminamos en San Bernardo, gracias a Dios nos atendieron. Esperamos unos 45 minutos, una hora, y nos atendieron, gracias a Dios. No podía ni sentar el pie, así que anduve con eso, así que no pude escucharlo. Me apenó, pero bueno, ¿qué va a ser? Después todo bien, gracias a Dios, llegando al trabajo. Tengan una hermosa jornada, Leito. Bendiciones para vos y tu familia, para Fer y su familia, para todos los grafiteros y grafiteras, especialmente a la mami Susi, al Tigre, a Lucarina, a Normita Morosini, a Patito y a Estelita Alveira, a Gloria, a Rosita, a todos. Besitos, que tengan un gran día. Buena vida para todos. Gracias por tu compañía, Leo, Fer.
1: Bueno, gracias, Pato. Que se recupere tu marido, Bueno, de esa dolencia. Es horrible el dolor de rodilla, ¿no? Es horrible.
6: ¿Has visto que no era solo yo, no?
1: Qué malo, el José Busto.
0: Buen día, Ale.
7: ¿Cómo?
1: Es muy malo, ¿cómo?
7: Sí, está bien.
1: Claro.
0: Buen día, Ale.
7: ¿Qué onda, boluda?
1: ¿Qué escucha?
0: Buen día, Ale.
7: ¡Mamá de!
1: 9:17 minutos la hora en la República Argentina. Qué lindo tema este, ¿no? Dale un poquito más.

los títulos, ¿se acuerdan? La semana pasada cerramos la semana diciéndoles que desde el gobierno nacional iban a sacar, bueno, algo de platita para darle a la gente, ¿no? Dice, no es plan platita, dijo, ¿no?, el vocero. Pero bueno, si vos le das platita a la gente, un plan de plata, ¿no es cierto? Nada más que, bueno, para ellos siempre cambian los títulos. Es lo mismo que si ese tren que está ahora otorgándole beneficio a la gente, en otro gobierno hubiese sido el tren populista, ¿viste? Y ahora no sé, que, pero bueno, lo importante es que esté el tren. Título que tenga no interesa, pero está ayudando a la gente. Sobre todo aquellos que no tienen acceso. Mirá, 200 lentes entregaron para 200 chicos que veían mal en Campo Quijano. Que no estaban viendo bien, porque claro, tienen afectaciones. Hoy el celular es el, yo creo que lo más dramático que puede pasar también en ese sentido. Por eso no es bueno que vos le des el celular a tu bebé, a tu nena, a tu nene chiquitito. Sí, por ahí te ayuda a que vos hagas las cosas en casa, pero a la vez lo estás perjudicando. La vista es una sola cosa, ¿no? Si vamos a analizar, lo que ya en el mundo se está haciendo es quitarle toda esta aparatología a los chicos, o por lo menos hasta cierta edad, recién de ahí brindarle la posibilidad. Pero ese otro tema, que no quiero charlarlo ahora. Lo que sí decían es que la gente, por lo menos, decía el mínimo de sueldo, 1.000.000 de pesos, decía, ¿no?, del gobierno el día viernes. No se habló mucho durante el fin de semana. Y ahora, bueno, el título que yo leo, por ejemplo, es: el gobierno otorgó un aumento para militares, fuerzas de seguridad y empleados públicos. Y dice acá la pregunta, ¿y de cuánto será la suba? Recordemos que hay militares que se están suicidando, chicos, ¿no? En muchas partes, nos lo dijo la ministra de Seguridad, no es una cuestión que yo invente, por favor. Ha aumentado muchísimo el caso de suicidios de chicos jóvenes, ¿no?, que están en las fuerzas totalmente endeudados, que no pueden salir de las situaciones de apriete que tienen, porque también no se pide solamente a entidades oficiales el tema de los préstamos. Muchos de ellos recurren a prestamistas que sabemos de dónde viene el tema, ¿no?, por ahí del narcotráfico, en fin, y que las amenazas son terribles para con la familia, para con todo. Se trata de un esquema de actualización en 4 tramos que se pagarán de manera escalonada hasta fin de año. También se incrementaron los salarios de los empleados públicos con regímenes especiales. Esta información es a nivel nacional, chicos, ¿no? El gobierno publicó este lunes en el boletín oficial las modificaciones salariales que se venían gestionando en las últimas semanas, incluso algunos ya confirmados. Se trata de incrementos escalonados para el personal de la Administración Pública Nacional y las fuerzas de seguridad, con vigencia a partir de septiembre y hasta el 31 de diciembre. Las subas quedaron instrumentadas mediante los decretos 832/2026, 834/2026 y la resolución 844/2026 del Ministerio de Seguridad Nacional. La iniciativa será un incremento acumulado del 12,22% sobre el haber entre septiembre y diciembre del 2026. El primer aumento será del 6,9% desde el 1 de septiembre y alcanzará a todo el personal de las Fuerzas Armadas sin distinción de grado ni jerarquía, así como a los suplementos calculados sobre esa base. Los incrementos se aplican en 4 tramos mensuales consecutivos y alcanzan a los trabajadores permanentes y no permanentes del Estado, comprendidos en el convenio colectivo homologado por el decreto 214/06. En lo que refiere a las fuerzas de seguridad, la actualización para el personal de la Gendarmería Nacional Argentina corresponde el haber mensual, el suplemento por funciones de prevención barrial y la compensación por recargo de servicio para el personal con estado militar de gendarme. Además, se amplía el suplemento destino estratégico de operaciones, DEO, a los efectivos desplegados en los planes operativos del Ministerio. La medida alcanza a 3.510 efectivos, con una mejora entre un 20 y un 30% del haber neto y hasta un 35% en las jerarquías más bajas. Por su parte, Prefectura Naval Argentina tendrá una suba que abarca el haber mensual y la compensación por recargo de servicio para el personal con estado policial en actividad
También se crea el mismo suplemento para el personal desplegado en esos planes y un suplemento de alto riesgo para la agrupación Albatros. Tanto Gendarmería como Prefectura actualizan el suplemento Zona con nuevos destinos y coeficiente, alcanzando aproximadamente a 16.500 efectivos, con incremento de entre el 10 y el 30%. Mientras que la Policía Federal Argentina recibió una actualización del haber mensual del 30%, el suplemento por zona, el valor del servicio de policía adicional y las compensaciones de custodia y custodia ferroviaria. En lo que respecta a la Policía de Seguridad Aeroportuaria, se actualizaron algunos ítems del decreto 836/08 y la compensación por recargo de servicio, como también se crea una bonificación por destino de alta complejidad para Aeroparque y Ezeiza, que alcanza 2.100 efectivos y representa hasta un 15% de incremento del haber neto para las categorías más bajas. Y en el caso del Servicio Penitenciario Federal, vio modificado el haber mensual, las compensaciones por fijación de domicilio y variabilidad de vivienda, el complemento por función ejecutiva, los suplementos por zona sur y título académico, el régimen de viáticos, el resarcimiento de gastos y el reintegro de gastos en sepelio. También se crean los servicios adicionales y los recargos de servicios y se regulariza la situación de los cadetes del primer año y de los aspirantes. Bueno, hay un poquito del desarrollo de esta información que acaba de aparecer, ya está en el boletín oficial, que el gobierno otorgó un aumento para militares, fuerzas de seguridad y empleados públicos, y comentábamos un poquito cómo va a afectar, en este caso, a lo que hemos descrito en la lectura, ¿no? 9.25, esa es la hora, 13 grados la temperatura en la capital.

0: Tengo miedo que termine muy mal esto.
1: ¿Ya estará vendiendo los bingos Julián Burgo en la, frente a la plaza de Campo Quijano o no? Y si no, le dedicamos la frase, ¿no? Que se...
2: ¡Vago de mierda!
1: 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Ayer, bueno, jugaron seguramente, ustedes saben que hay dos modalidades nada más, que en la matutina y la vespertina. En la matutina apareció el 7.924, bueno, ahí está la imagen de un jockey montado en caballo. ¿Qué será? ¿Caballo? ¿Jockey? ¿Mm? Y en vespertina, yo soy un desastre para los números del chico, le aclaro, ¿no? Si no me ponen acá, no sé decirle. En la vespertina, el 2.490. ¡Miedo! Caballo en la matutina, miedo en la vespertina. El 7.924 en la matutina y en la vespertina el 2.490. Miedo. Justo lo que mi señora me hizo sentir, ¿no? Apareció el duende en Congreso Nacional. Y las 300 viviendas. Tiene que portarse bien, tiene que portarse bien. A los que se portan mal le aparece...
3: buen día, Ale.
1: Oy, dale, ¿no? Pues. Agencia Lucho nos saluda. Muy buen inicio de semana a todos. Aquí los resultados del domingo, que ya los dimos, por supuesto. Me manda también del Kini 6, que tuvo estos números que aparecieron en el tradicional primer sorteo: 07, 14, 22, 23, 40, 45. En el tradicional, la segunda del Kini, 05, 11, 17, 36, 38, 40. En la revancha apareció el 00, 05, 10, 20, 26, 28. En el siempre sale 06, 13, 14, 21, 36 y el 37. Y también me manda el extracto del telequino. Agencia Lucho nos informa el telequino, los aciertos. En el sorteo 2443 del 30 del 8, 03, 05, 06, 08, 10, 12, 13, 14, 17, 18, 19, 20, 21, 23 y el 24. Gracias, Agencia Lucho, la que paga sobre el pucho. 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

0: Susanita, mi teléfono, Su, me dice
1: correcto.
0: Que tiene trámites para hacer la mami Su. No voy a estar con usted, hijitos queridos. Dice, si es que vuelvo temprano de mis trámites que tiene que realizar, va a llamar. Le dije, sí, acá te esperamos, Su, no hay ningún problema. Te esperamos acá en el área de la radio, no hay ningún inconveniente, para eso estamos también, para guardarte. Hoy no tenemos muchas cosas que hacer, mira, la gente tímidamente manda mensajitos. Tiene razón Andrés cuando se enoja, ¿no? Dice, qué interesados que son, dice. Solamente cuando hay premios llaman y llaman y te dicen, ay, hacía mucho que no te escribía, pero hoy sí te escribí, porque justo me apareció la necesidad de comunicar. ¡Mentira!
1: ¡Vago de mierda!
0: Es porque están los premios. ¡Ay, señor!
1: Así yo no.
0: Este
1: así
0: es el país no. Que tenemos. Buen inicio de semana, Leo. Andrés dice, Normita, saludo a la Patito, Zapallito, a Gran la Gallinita, Karina, la Gran Susanita. Saludo a Rosita, espero que se encuentre bien y que tenga un excelente día. Esta semana quiero mi música. Andrés, dice Nona Morosín. Ay, no sé si te estará escuchando Andrés, porque no está con nosotros Andrés. Está en San Ramón de la Nueva Orán, el señor Andresito Lizardo, que trabajó hasta la madrugada. Así que, no, debe estar durmiendo. Yo que él duermo tranquilo. Hasta las 10 creo que ahí te sacan zumbando, ¿no? Ya del hotel, ¿sí, no? Así que ya debe estar duchándose para salir a de viaje. ¿Qué va a hacer? Esos horarios que te ponen los hoteles, ¿no?
2: Re loco ese chabón.
0: Así que bueno, Normita, no está Andresito. Capaz que esté escuchando por la aplicación, la radio. Le mandamos un abrazo grande y lo felicitamos por la tarea realizada. Juan Ocaña, a ver, manda audio. Juancito, lo escucho atentamente.
3: Buen día, buen día. ¿Cómo anda, León? ¿Cómo pasaste el cumpleaños?
0: Bien, papito.
3: ¿Todo bien?
0: Bien.
3: Soy Juan. Anótame para cualquier sorteo. 747. Gracias, locales.
0: Un abrazo, Juan. Un abrazo, abrazo. Con la familia, mis hijos, mis nietos. Con ese lindo bullicio que meten los chicos, ¿no? Que hace que sea todo tan tan lindo en las casas. Hola, Leo, querido, ¿cómo estás? En casita, gracias a Dios, dice Germán, haciéndote el aguante con mi esposa. Te estamos escuchando, te felicito por el programa, saludo para todos. Buen comienzo de semana, nos dice Germán Darío. Si me están pidiendo un tango, estaría bueno, ¿no? Escuchar un poquito de música ciudadana. Hace un montonazo que no va, en realidad acá es raro que suene un tango en el programa nuestro. No sé qué quieren escuchar, un tango instrumental, un tango cantado. ¿Cómo se llama? Carlito, que le encanta. A ver, ¿cuál es? Oh, qué bonito.

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0: Hermoso tango, Edmundo Rivero, el cantor para Sur. Oh, espectacular. Por acá que me dice el profe Vera, manda un audio, lo escucho el profe.
1: Hola amiguito, ¿cómo estás? Me gustaría escuchar un tema musical. Yasimel, fue amor, fue amor. Oye, existe amor.
2: No creo que le dé la cabeza para otra cosa.
0: Tito nos manda el saludo, a ver qué dice Tito.
3: Te dije, leí todo, vi todo, tenés que hacer la lista de todos los fieles tuyos de acá. Y otra lista de los que se hacen, que hay que... Así siempre te escucho, pero no me atrevo a escribir, no me atrevo a llamar.

0: Así que bueno, saludos a terapia intensiva. No sé qué pasó con terapia. Te falló un tío hoy día.
1: No, está
0: trabajando. Bueno, saludos a todos los grafiteros. Así que vamos a empezar la jornada. Espero que la pasen lindo hoy día, comenzando, terminando. Sería un mes y mañana comenzando el otro. Gracias a Dios, ayer en el último tiro del mes pude darle a comer a la Pachita, sahumé la casa, sahumé los caballos, los chanchos, los cuchis, hasta los perros, sahumé ayer. Para que comencemos a esta mitad de año mucho mejor que el otro. Así que para todos, que sea igual y bueno, que se mejore. Pero, como siempre, se tiene que mejorar yéndose el chinche poroto que tenemos arriba, pero bueno. Espero que para la próxima sepamos no tener con bronca y podamos hacer las cosas bien. Abrazo, el Chupa.
1: Bueno, desde Córdoba capital, el Chupa Chichi. Por acá, Javo dice, hola Leo, ¿cómo va? Feliz comienzo de semana, feliz cumple atrasado, te mando un abrazo, participo por el sorteo, dice. No tenemos sorteo. Nada, ni un pedazo de bizcochuelo siquiera, chicos. Buenos días, Leo, amigo. Que tengas un gran comienzo de semana. Gracias por tu buena compañía. Por eso es que no vea que no hay muchos mensajes, porque no tenemos nada para regalar. A ver qué dice Gabriel.
2: ¿Qué estamos, Leo? Presente, quiero participar del sorteo de pernil de pollo, el pastillar de pollo.
3: ¿Cómo?
2: El simpague. Tendrá el asado. Como una zaranía para tu cumpleaños, ¿no, Leo? Así que no he hecho nada, se me seco, que uña,
1: demonia.
2: Abrazo, bendiciones, Taxi Mío,
1: poné,
2: porfa.
1: Oh, Taxi Mío, dale, Taxi Mío. ¿Quién es que cantaba Taxi Mío? Qué temón ese, ¿no? Pará. Era de una serie, una película, que era, ¿no? Taxi Mío. Ahí está eso. Los Paiva.

Taxi mío, el amigo Paiva, cantando allí. Espectacular. A ver, Normita, ¿qué me está diciendo por acá? Ah, no, perdón, Hugo primero, que estaba abiertito, no lo leí todavía. ¿Qué tal, gente? Buen día, les comento que el sábado me fui a una Pachamama. Estaba lindo, tranqui, hasta que llegó la ley y tuvieron que cortar todo. Se armó un lío, la fiesta en barrio universitario, muy mala actitud de la policía, irrespetuosos, prepotente. Mirá vos. Bueno, Norma, que me dice, Leo, un tango de la gran Nina Miranda. Perdón, Leo, es que recién pude conectarme, estaba mi jefa intensa. Está Fernando, perdón, buen día, dice Norma de Morosini. A mi mamá le encantaba, desde chica escuchaba el tango, y cumbia, dice. En fin, dice, la música. Ah, le gustaba el tango y la cumbia. Bueno, ¿Nina Miranda? Sí, Nina Miranda, tremenda cantora, ¿no? Uruguaya la señora Nina Miranda. Por ahí, a ver, escucha ese sonido.

0: Oh, la señora Nina Miranda cantando Gloria acá en la mañana. 9:49, chicos. Hay dosis de refuerzo de la vacuna antigripal en los centros de salud, dice la señora Carolina Maturán, que es jefa del centro de salud de no sé de qué barrio, ya vamos a leer bien ahí. A ver, le escucho un poquito qué dice la señora con respecto a la vacuna antigripal.
1: Solicitar también su turno y se dan los turnos también por ventanilla. También tenemos turnos programados, protegidos, que se llaman, para los recién nacidos, que la citamos a la mamá con su bebé y hacen el alta conjunta, que se llama, que es el ingreso del recién nacido, y se le da el turnito
0: Villa
1: para
0: Lavalle.
1: El recién nacido para un control integral, y para la mamá para el control con la obstetra, para ver cómo vino después ahora en el puerperio.
2: Claro.
3: Bueno, y otra consulta, la vamos a aprovechar, sobre el Centro de Salud de Villa Lavalle. Nos dicen, el sillón de odontología está roto sin funcionar, no están atendiendo, ¿esto es así?
1: Estaba, justo comentábamos eso acá con el notero.
3: Lo aclaramos.
1: Hasta el viernes vinieron ya vinieron del taller y ya fue solucionado. Lo primero que pregunté hoy al entrar, así que sí, ya está solucionado. A partir de mañana ya se volverán a dar los turnos con normalidad. En realidad ya a partir de hoy, porque los turnos se dieron hoy ya para mañana, ¿sí? Hasta el viernes se estaban dando solamente para extracción. Hubo un tiempito también que faltaba un repuesto, se solucionó lo del repuesto y después viene y se rompe otra vez el sillón, así que la verdad que estuvimos bastante complicado entre fines de julio y todo agosto, estuvo bastante complicado.
0: Bueno, ahí la situación de Villa Lavalle, ¿no? Con respecto a los turnos, se pueden sacar al 148 o de manera presencial en el centro de salud en Villa Lavalle. Y sigo por acá con los mensajitos de la audiencia, de esta gente chula. Francisca dice, buen día, Leo, Fer, que tenga un hermoso día y bendecido comienzo de semana. Saludos a toda la audiencia y a la señora Su. Mi vida, hoy la señora Su nos dijo ya ella que por inconvenientes ahí que tuvo que viajar a Joaquín B. González, cuestiones por supuesto netamente que le atañen a ella. Por eso no voy a poder estar contigo, Leo. Pero si llego temprano, llamo, me dice su. Dale, acá le esperamos, con mucho gusto. Está un poco retrasado mi papá, pero ya me va a venir a buscar, dice acá. No, si es por Andrés, ya está volviendo, Andrés. Está un poco retrasado. Acá me están pidiendo, dice, si es posible, por favor. Quiero verte una vez más. Oh, Carlito, ¿no? ¿Y para qué la quiere ver? Pues si después dice que te dejó no sé por quién, qué sé yo.

0: Es loco, mal. Se pudre todo, ¿eh?
1: Qué mal.
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Quiero verte una vez más, la voz del recordado, siempre presente, gran cantor, ¿no? Que se fue tan jovencito, este tremendo intérprete, Jorge Falcón. Tremendo, ¿no? Tremendo, Jorge Falcón. Bueno, espero que le haya gustado a Carlito, ¿no? Nuestro amigo que nos pedía. Leo, querido, disculpame que te moleste. Soy Germán Darío de nuevo. Ya que está con en la parte del 2x4, quiero escuchar un tema con la voz de Mario Bustos y Juan D'Arienzo, Muñeca Brava. ¿Puede ser? Oh, pero escúchame, Germán. Para eso estamos hoy, ¿eh? Ya que no tenemos regalos, ya que la gente está recién enchufándose a la semana. Complacerlo. Sí, me lo voy a sacar. Bueno, a ver, hola Leo, Fernando, te voy escuchando en el colectivo de Rosario de Lerma, Salta. Que tengan bonito día, decía Mariel de Rosario de Lerma. Bueno, muchas gracias al señor chofer que está poniendo la música de la querida Graffiti 89.5.

0: ¡Qué lindo! Muy bien, ahí complacíamos a Germán Darío con Mario Bustos, Muñeca Brava, ¿no? Qué linda orquesta también, por Dios. Hola Leo, hola Fer, dice acá el mensajito.
1: Hola.
0: buenos días, muy lindo su programa, todos los días los escucho, nada más que no soy de escribir mensajes, que tengan un bendecido día, dice Viviana. Lolo, ¿qué nos cuenta Lolo? A ver, lo escucho.
2: Buen día Leo, buen día Fer, buen día Andrés a lo lejos, y saludos a todos los brasileños.

0: Espero que las espera, que tengan un excelente día acá en pleno reparto con mi hermoso sol. Calle España colma de gente viviendo ya lo que es el milagro, latiendo ya el milagro. Pero bueno, un saludo inmenso para todos y que tengan un excelente día.
1: Gracias, Lolo Miguel. Y bueno, y ustedes saben que la radio va a estar cubriendo, ¿no?, las alternativas del caminar de la gente, de los peregrinos. Por supuesto, no todos, porque es algo impresionante lo que pasa. Ingresan por todos los puntos cardinales, hay una coordinación, pero tendríamos que tener por lo menos unos 6 móviles, más o menos, para cubrir tanta cantidad de gente. Pero algunas seguramente van a aparecer en el aire de la radio. Cuando esté nuestro móvil trabajando allí, viajando junto a las peregrinaciones. Buen día y bendecida semana. Ese tema Taxi Mío era de Rolando Riva, taxista. En la tele lo pasaban como siempre. Presente, dice Gloria. Oh, gracias, Gloria. Muy bien. Por acá, ¿qué nos dicen? Hola, Leo, aquí estamos, ya manejando. Pasa uno de Cacho Castaña, dice. Uno de Cacho Castaña, ¿qué puede ser? Porque tiene un montón de temas Cacho Castaña que son fenomenales, ¿no? No sé, díganme ustedes, ¿qué quieren escuchar en particular de Cacho Castaña en tangos, me refiero? A ver. Este es carísimo.
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0: Garganta con Arena, dedicado para el gran polaco Roberto Goyeneche, la voz de su autor e intérprete Cacho Castaño, el Cacho de Buenos Aires. Julito, por acá decía, buen día Leo, Fer, ¿cómo están? ¿Qué tal el fin? Aquí presente a full en el trabajo. Ah, no fui al pago, Leo, estamos en contacto, Ale, ¿al final? Un abrazo.
1: Sí, está bien.
0: Un abrazo, Julio. Hijo de... Por acá dice Patricia Elizabeth. Hola, muchachos. Escuchando desde la mañana, participa por la entrada de Central Norte. Ah, no, esto fue un viejo.
2: Apa.
0: Hola, Leo, Fernando. Que tengan un bendecido día. Gracias por acompañarnos en la mañana. Recién pasé por donde está el tren 25 de mayo, pero venía tardísimo al trabajo para sacar foto. Además, pasé por el otro lado, donde no están atendiendo. Ahora, cuando vuelva, saco fotos. Qué lindo los tangos. Si pueden pasar mi Buenos Aires querido, dice. Bueno, por acá, Coqui dice, buena Leo, y no hay nada, con razón. Se fue, dice. No, bueno, chicos, por favor. Buenos días, yo tomaría asistencia para ver quiénes están, dice Edgardo. La comparsita por Julio Sosa, donde recitas porque el tango es macho, que me pone la piel de pollo, dice.

El recordado Carlos Gardel, también con Mi Buenos Aires Querido. 10 de la mañana, 9 minutos. Rufi, mirá lo que me cuenta. Escuchen lo que me cuenta Rufi. Hola, Leo y todo el equipo. Muy buenos días. Qué hermosos tangos. Te cuento que a mi marido le encantaban y yo empecé a escucharte desde tempranito porque él me insistía que el programa estaba muy bueno. Y así es. ¿Sabés qué me pasó recién? Y yo lo tomo como una señal que ellos se quedan con nosotros desde otro plano, porque cuando comenzaste con los tangos, al rato se me subió el volumen de la radio. Voy, bajo el volumen y le digo, también se escucha bajo, Es creer o reventar, siempre son mis compañeros de todas las mañanas. Gracias, dice Rufina, que nos contó esa historia. Mirá, y sí, mira, yo también, yo creo en todo. Así que te acaba de pasar eso. Buenas, Leo. ¿Puede ser Tiempo Viejo de Julio Sosa? Saludo, buena mañana. Tiempo Viejo, qué hermoso tango también ese, ¿no? Leo, dice la comparsita, por favor me recuerda a mi padre, que le fascinaba, dice Patito Lira. Esta es la comparsita, ¿no? Y después está la comparsita que recita Julio Sosa. Eso es lo que te dicen los changos que pongo aquí. El tango es macho, es un recitado de la comparsita, ¿no? Esta que suena acá, que está ahí en el aire en estos precisos momentos.

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Porque cuando pibe me acunaba en tangos la canción materna para llamar el sueño, y escuché el rezongo de los bandoneones bajo el emparrado de mi patio viejo. Porque vi el desfile de las inclemencias con mis pobres ojos llorosos y abiertos, y en la triste pieza de mis buenos viejos cantó la pobreza su canción de invierno. Y yo me hice en tangos, me fui modelando en barro, en miseria, en las amarguras que da la pobreza, en llantos de madre, en la rebeldía del que es fuerte y tiene que cruzar los brazos cuando el hambre viene. Y yo me hice en tangos porque el tango es macho, porque el tango es fuerte, tiene olor a vida, tiene gusto a muerte. 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

¡Qué bárbaro! ¡Qué hermoso! ¡Espectacular! Muy bien, muy bien. A ver, sigo. Algo dice, un tema de Rosana Falasca. Rosana Falasca, mujer que vivió muy poquito, Rosana. Bella, bella mujer. Vivió tan solo 29 añitos. Qué bárbaro, ¿no? Qué triste. Una voz preciosa. Rosana Falasca. Gracias, Ale, por pedirme.

0: belleza. Malena Rosana Falasca en la mañana de Activate con Leo y Andrés. Puede ser Gira Gira de Carlos Gardel, me dicen acá. Muy bien. Le escucho a Estelita que me está mandando audio, a ver qué me dice ella. Buen día, Estela, ¿cómo estás?
1: Lamento, buenos días, Fer, ¿cómo están los dos?
0: Bien, ¿qué tal? Bien.
1: ¿Qué tal tu cumple, Leo? Contanos, contanos qué te regalaron de lindo, qué hicieron, qué comiste. ¿La pasaste lindo?
0: Bien, bien.
1: Mira, yo por mi parte te cuento que también estuve festejando mi cumpleaños el sábado. Y mis hijas se encargaron de que fuera un hermoso día. Acompañó el clima, acompañó la energía de ellos, todo. No sabe la cantidad de regalos que recibí, solo estuvieron mis hermanos y ellas. Obvio, mis nietos y, bueno, mis cuñadas. Hermoso día pasamos, gracias a Dios. Y como siempre, me siento muy bendecida por todo lo que me rodea. Y bueno, compartir esta alegría tan inmensa que tuve con ustedes. Bueno. Que tengan un feliz comienzo de semana, que Dios los bendiga. Y contanos, a ver, compartinos qué te regalaron de lindo. Besos.
0: Gracias, Telita.
1: Ay, también quiero pedir un temita de Nina Miranda, La Novena. Hermoso tema.
0: La
1: Gracias
0: novena.
1: Por este bloquecito del 2x4. Hermoso. Me encanta el tango. Gracias.
0: Qué lindo, Telita. Bueno, espectacular. ¿Qué teníamos entonces? ¿Gira, gira? A ver.

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¿Qué tal? Don Carlos Gardel cantando Gira, Gira. Le mando un beso grande a Vivianita Monet, que me mandó ahí un envío de feliz inicio de semana. Muchísimas gracias.

0: 10 de la mañana, 24 minutos, complaciendo a los solicitados. Esta era Nina Miranda cantando la novena. Leo afiche por el polaco Roberto Goyeneche. Afiche, mirá vos qué tema que están pidiendo. Mientras tanto, con ese gusto, a ver qué me dice. Espero que no me diga Ale, ¿no?
1: Poné azúcar, pimienta y sal por Leo Tejerina. Buen día, Ale.
2: Che, ¿estás bien?
0: Qué bárbaro, ¿no? ¿Quién lo tiró, che?

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1: ¡Qué tango, qué lindo! Afiche la voz del polaco, Roberto Goyeneche. 16 grados ya en la capital de Salta, en esta hermosa República Argentina. 10 de la mañana, 28 minutos. Nosotros compartiendo este bloquecito que se hizo extenso porque siguen pidiendo estos tangos tan bonitos. Ah, por acá, a ver, Gloria me dice, me gustaría escuchar Flor de Piel, Julio Iglesias y Cacho Castaña, ¿así se llama? Qué triste está mi Argentina, no sé bien si es así, gracias por alegrarme, dice, mientras trabajo, dice Gloria. Bueno, por acá también tengo un mensajito de Armandito. Dice, buen día, Leo, Andrés, Fernando, que sea una muy buena y bendecida despedida de agosto. Armandito del CPI, entre nos, la directora del CPI, Eva Perón, es una conocida tuya, dice Lorena. Ah, sí, Lore, sí la conozco, desde chiquitita, porque bueno, es de mi pueblo, su madre solía tener un bellísimo pesebre, me acuerdo, y íbamos todos a su casa y a adorar cuando éramos chicos. Y bueno, sí la conozco, a Lorenita. Hace poquito partió su esposo. Estuve cantándole a los chicos en su casa, allá en el Ingenio San Isidro, en Camposanto, en la casa de Pirucha, así le dice la de su mamá. Que es una mujer del pueblo de Camposanto, del barrio Libertad de Camposanto, y de Mitre, me acuerdo clarito, que era su papi, que también ya no está entre nosotros. Así que no, sí la conozco un montón. Así que bueno, te preguntó si... Ah, me preguntó si escuchaba a Leo Tejerina, le dije que sí, todos los días lo escucho, y me comentó que te conoce. Le pasé el número de la radio y al toque te envió saludos. Hay una radio en la cocina y puso graffiti y te escucho, dice, te escucho lo de tu saludo. Luego que pase el tango voy a pedir un bolero, espero que lo tenga, dice, ¿eh? Pero luego que pase el tango, muchas gracias. Bueno, Gloria con su pedido nos sacó del tango, ¿no? Gloria, a ver, ponemos del principio, por favor, Fer, el tema a flor de piel, dice, ¿no?

0: Bueno, ahí está el tema de Julio Iglesias que nos pedía Flor de Piel, Gloria. Ah, y el otro era de Cacho Castaña. Ahí está, no entendía, pensaba que estaban cantando a dúo. Buen día, Leo, Fernando, que tengan un bendecido día. Hoy trasnochada, después de disfrutar el hermoso festival por la emisora. Felicitaciones y Andrés por la excelente transmisión. Y que tengan un buen viaje de regreso hoy solita. Mis hijos ya en clases y mi esposo trabajando. Ustedes son mi compañía, dice Diana. Bueno, Diana, qué placer acompañarte. Espero que sigas bien. Tu marido campeón, ¿no? Así como Messi estuvo celebrando el fin de semana. ¿Qué tal? Muy bien. Ese tema me hace acordar a Gatica, debe ser. Era tremendo ese Gatica. No hay que ser así, ¿no, Leo? Dice, ¿Gatica o Gotica me pusiste acá? ¿Será Gatica? ¿Alejandro? Alejandro que me pregunte eso. Esto era bromita, jaja, decía por acá el mensaje de Patricia Elizabeth. Por acá Hugo. Leo, anoche compré una mila acá en Limache. Te juro que en mi vida había comido una mila tan aceitosa como ¡apa! Esa. Era más aceite que otra cosa. Encima aceite viejo, Leo. Uy, qué feo, ¿no? Qué feo cuando compras un sanguchito. Y claro, uno compra porque tenés hambre, más vale. Y te pegás una clavada, perdón la expresión, ¿no?
1: Loco, pero se pudre todo, ¿eh?
0: Pero es que eso es así, ¿viste? Con un sándwich que vos pagás encima al precio que te cobran, o sea.
2: Si con 15 pesos me hago alto guiso.
0: Si te dicen 12, 13, 15, vos lo pagás porque querés comer, qué sé yo. Y después te das con que una milanesa y que no sé si tendría carne, ¿no? Ojo. Bebo, sería tan amable, si puede ser, por favor, dedícame la pausa, gracias. Bueno, Carlos, ya te vamos a dedicar la pausa, ya viene enseguida, falta todavía para la pausa. Bueno, mucha gente que escribió y me borró los mensajes, dice acá, se eliminó.
3: Fernando, así yo no, así no.
0: Dice, Fernando, ¿puede ser un tema de Leo Tejerina? Eso sería el mejor regalo para los oyentes. No, pues escuchemos otra cosa. Buen día, don Leo. Fernando, qué lindo tango. Gracias por su hermosa compañía en esta mañana. Buen y bendecido inicio de semana para ustedes, nos dice Norma. Bueno, muchas gracias. Marito Colque por acá. ¿Qué me está diciendo, Marito? A ver.
4: Hola, Leo. Muy buenos días.
0: Hola, papá.
4: ¿Cómo estamos? ¿Todo bien?
0: Bien.
4: Hola, me alegro, hermano querido.
0: Bien.
4: Me alegro. Sí. A ver si me pones un tema que sé que se llama El Bazar de los Juguetes. ¿Quién lo interpreta? No sé, pero creo que interpretan varios. El temita
0: hay uno que lo hace.
4: Por favor, se acuerda algo de mi niñez.
0: Claro.
4: Gracias,
0: claro.
4: Papá. Gran abrazo, pasada lindo. Por estamos favor. Escuchando.
0: Hay un cantante que al Bazar de los Juguetes. Es él, bueno, él a la voz de él, ¿no? Porque no hay otra interpretación que, si bien lo cantaron varios, al Bazar de los Juguetes, tiene una canción de Miguel Caló, dice acá, por ejemplo, el Bazar de los Juguetes, tiene Podestá, Alberto Podestá, esa es la voz de él. A ver, creo que esta es la versión de don Alberto Podestá. Para vos, mi querido amigo, que estás en el taxi.

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0: Chal, don Alberto Podestá, con acompañamiento de orquesta interpretando al bazar de los juguetes. ¿Cuántas veces de purrete me acercaba para ver, no? Querido, bueno, espero que te haya gustado, Marito. Víctor Hugo dice, muy buen comienzo de semana, Leo. Ya que están con los tangos, te pido el tema de Nina Miranda. Ya cantó dos veces Nina Miranda, Víctor Hugo, y no me mandas título acá. Sería bueno que si querés escuchar algo en particular, no dijeras, ¿me está? Buen día, Leo. Fernando, perdón, recién me repongo anoche, me quedé hasta que terminó el festival acompañando a Andrés y me desperté a las 9, ya que hoy estoy de descanso, jaja, dice, un buen comienzo de semana, Hugo Enrique Osorio, aquí mateando y escuchando la mejor radio y esos hermosos tangos. Vos sabés que una vez entró, dice, a la cuadra, o sea, a la pastelería, un amigo grande, ya que, bueno, nos dejó, dice, hace mucho, ya que me decía, Hugo, vos sabés que cuando estás escuchando tango es porque ya te estás haciendo viejo. Y mire, yo tenía 30 años recién, ahora tengo 62. Es lo que yo ya escuchaba, jaja, dice. Bueno, no, eso es relativo. Sí, dice que cuando uno se hace más grande, le presta más atención, viste, a la música ciudadana, ¿no? Yo de que tengo uso de razón, que me gusta el tango. Y era chiquito, ¿no? Y a los 17 ya estaba, 17, 18, ya estaba cantando en la orquesta de tango en Güemes, mira vos. ¿Qué tal? Chiquito nomás. Me encantaba, siempre me gustó el tango. Es un género muy, muy, muy lindo. Aparte me miraba el programa ese grande valor del tango. No me perdía programa y yo era una criatura, o sea, era chico. Pero no me los perdía porque me fascinaba escuchar las voces, los cantores, hombres, mujeres. En aquellos años. Bueno, te mando un abrazo, papi querido. Lolo Miguel, que dice, a ver.
1: Leo, querido Fer, necesito una gauchada. Julio Sosa, cualquier tema. Me hace recordar a mi viejito.
0: Julio Sosa, bueno, que también ya cantó, pero bueno, pongamos otro, qué sé yo. Si le hace acordar a su papá, nosotros nos vamos a andar mezquinando acá los recuerdos, que es lo más bonito que nos puede llegar a pasar, ¿no? La música tiene esa magia, ¿no? A ver.

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1: ¡Qué maravilla con Julio Sosa! Acá para nuestro amigo que quería recordar ahí un temita de Julio Sosa. Andrés Lizardo está
2: hola.
1: Con nosotros. Hola, hola, hola.
3: ¿Qué haces, Leo? Buen día. Buen día, ¿cómo estás?
1: Buen día, espectacular. Acá, maravilloso, iniciando la semana. ¿Usted cómo anda?
3: Bien, ya preparado, ya hemos cargado combustible, ya para emprender la vuelta a la ciudad natal, si Dios quiere.
1: Bueno, bien, lo que suponíamos, le contaba a la gente que más o menos a esta hora sería que estaría emprendiendo el regreso, después de la salida del hotel, descansando un poco. ¿Qué tal, qué resumen podés hacer de esta otra nueva experiencia?
3: Un festival muy lindo, no con muchos artistas, digamos. Vos fíjate que el viernes estuvo Aire, Cristian Herrera, el Adelio Valdés y Jorge Rojas, ¿sí? Con esos cuatro números han llenado el predio. Y anoche, un poco, si querés, un poco más austero, con la voz de Orán, Los Jarca y Lázaro Caballero. Después sonido máster, obviamente, pero los números más importantes de los que trae que nombré.
1: Claro.
3: Y anoche le meto un lleno total. ¿Viste lo que es cuando está la voz de una carta feliz cumpleaños, que es algo tan tradicional acá que la gente va a ver eso? Va a ver eso, que la voz de una carta el feliz cumpleaños de su ciudad natal, ¿no?
1: Sí, señor. Mirá qué lindo.
3: Así que bien, para nosotros trabajadores de prensa medio complicado, porque nos mandaron un rincón aislado, que no veíamos ni la gente, ni escenario, ni nada, estábamos como encerrados. Teníamos que ver, no podíamos ver si qué artista llegaba, nada. Lamentablemente esa parte es la parte negativa para nosotros, que venimos a trabajar y a buscar una nota y a graficar y a mostrar a la gente a través de la palabra lo que estamos viviendo, ¿no?
1: Claro.
3: Bueno. Pero después de eso todo bien.
1: Después ya no había problema.
3: No. La verdad es que no. El primer día fue complicado para el acceso porque todavía la policía que estaba en la puerta del evento no tenía directivas, quién pasaba y quién no pasaba. Únicamente han dicho, por acá pasan artistas, y no dejaba entrar hasta como a la media hora, 40 minutos, apareció alguien de la organización, dijo, no, prensa pasa por acá, y recién lo dejaron pasar. Previa requisa al vehículo, porque decía, no pueden pasar bebidas, comidas, termos con agua caliente para el mate, ni vasos térmicos. Faltaba que ustedes no pueden pasar micrófono, auricular, ¿viste? Para claro. Hacerla completa. Pero después todo bien, todo tranquilo. Festival que anoche yo transmití hasta las 4 y 10 de la mañana, que terminó Lázaro.
1: Sí.
3: 4 y cuarto haber terminado Lázaro. Y bueno, y el viernes también transmití más o menos hasta el sábado, pero transmití hasta la misma hora que terminó Cristian Herrera. Ya me olvidé. Adelio Valdés. Terminó Adelio Valdés y terminamos. El show de Adelio Valdés, yo quería verlo. Es impresionante, es una banda tremenda que vale la pena realmente esa banda traer. Muy buena.
1: La cooperativa musical, en realidad, porque ahí no hay cabecilla, no hay primeras voces, no hay cantante.
3: No, porque sube la chica Ivonne y después sube otra persona, se va a Ivonne, entra otra persona a cantar, después entra Ivonne con otra chica a cantar, y así van como alternando. No es que solo Ivonne la estrella del espectáculo.
1: No. Pero
3: sino hay varios cantores.
1: Ninguno de los cantores, ni ninguno de los músicos, ninguno figura como primera estrella, sino que es una cooperativa musical. Un algo que se yo creo que pasa solamente en la Adelio Valdés, ¿viste? Porque de ahí en más hubo otros intentos así de hacer algo parecido, ¿viste? Pero no lograron llegar a lo que hizo Ladelio, que me parece genial, viste, o sea, porque muchas veces
3: es una banda tremenda, ¿no?
1: Claro,
3: suena, sí. ¿Cómo suena, por favor? ¿Cómo suena esa banda?
1: Qué maravilla, ¿no?
3: Igual que los Jarcas, bueno, los Jarcas no vamos a descubrir nada con los Jarcas, ¿no? O sea, sabemos lo que es, también suena, los Jarcas suena, una cosa impresionante.
1: Qué lindo, ¿no? Qué lindo. Y bueno, y está bueno eso que me decís vos, ¿no? Un festival que no abunda con tantos artistas, que muchas veces la abundancia de artistas, perdón, ¿no? Porque todos los artistas merecen trabajar, merecen un escenario. Pero festivales con tanta gente muchas veces que por ahí ni siquiera desarrollan ellos mismos su repertorio. Lo tenés que sacar a los 15 minutos, 20 minutos, donde demoró media hora en armar, ¿viste? Entonces más es una demora de escenario que de presentación por la cantidad de artistas que algunos a veces llevan a los festivales, ¿no?
3: Lo bueno de esto, que por ejemplo subió aire, un DJ, hablaba un poco de locutores, subía a la otra banda, por ejemplo, Cristian Herrera. Tenía a Cristian Herrera, Pumba subía, ya me olvidé el otro grupo que estaba el viernes, y salía esto, y así los cuatro números principales seguiditos. Anoche los tres números principales seguiditos. Al principio artistas locales, y después ya algo más para que la gente baile. ¿Me entendés? Anoche, por ejemplo, después de Lázaro subió este Sonido Master. Otra banda de cumbia y cerró Coroico.
1: Bien, perfecto. Bueno, qué lindo. ¿Y qué es lo que viene a futuro? Ya viene el milagro para la salida,
3: claro,
1: de la radio.
3: Claro, el milagro. Ajá. A partir de la semana que viene, de lunes, ya estaremos viajando en busca de los peregrinos.
1: Bueno, meta. Todo tranqui, entonces.
3: ¿Usted cómo me escucha?
1: Yo te escucho bien. Bien, clarito
3: este,
1: sale.
3: Este es un sistema nuevo que me he implementado este fin de semana. Con el celular.
1: ¿Y cómo es el tema?
3: Es un programa que se instala en la computadora, que yo tengo instalado en la consola. Y el mismo sistema lo instalé en el celular.
1: Ajá.
3: Como para hacer algo más rápido, para hacer alguna cobertura, salida. Más rápido, no, para que escucha, tenga un poco de claridad.
1: Se escucha clarito. Hasta los ruidos de los vehículos salen ahí, ¿eh? El paso de una moto.
3: Sí, bueno, acá estamos frente a la cerca de terminal, en la feria que está acá. Vinimos a gastar un poco de dinero. A comprar tonteras, mira un poco. Ya cargamos combustibles y ya emprendemos regreso.
1: Bueno. ¿Qué nos traes? ¿Yuca? ¿Qué nos traes?
3: No, vos sabés que está todo, casi todo cerrado a la feria, porque bueno, hoy a la mañana son los desfiles acá.
1: Claro.
3: Y después de la procesión, entonces muy pocos puestos están abiertos.
1: Está bien.
3: Le pasó a amigos que ayer cruzaron para Bermejo, también le pasó lo mismo, domingo todo cerrado. Así que no se pudo comprar muchas cosas.
2: Una mentira esto.
3: Fernando. Che, quiero sí. Desmascarar.
1: Sí.
3: Al chofer, al Ale. ¿Por qué? Porque anoche a las 3:00 de la mañana mandó un mensaje.
1: Sí.
3: Hola, Leo. Hola, Fernando. Aquí en sintonía escuchándolos.
1: Claro.
3: Y estaba yo al aire.
1: Ah, mirá vos. Porque yo lo leí también al mensaje ese, ¿no? Lo leí.
3: Claro, 3:10 de la mañana, 3:00 de la mañana.
1: ¿Y vos lo abriste al mensaje allá? ¿Lo abriste?
3: Claro, porque yo no sabía si era para mí o para quién.
1: Ah, claro, porque vos sabés que él me decía, yo mandé mensaje tempranito, ¿por qué no me saludaste, viste? Con razón, digo, pues
3: ni,
1: yo
3: ni
1: no...
3: Ni cuenta se dio que yo lo saludé.
1: Claro, yo no lo vi, le digo, el mensajito no lo vi, por eso me parecía raro, viste, porque uno es sencillo, vos lo abrí o no, y en este caso, claro. Yo no lo había abierto, por eso, mira vos. Bueno, ¿escuchaste a Busto cómo me saludó esta mañana de nuevo?
3: No estuve escuchando, estimado.
1: No sabe Busto me deja mucho que desear, mucho que pensar. No sé. Primero me parece que nos engaña como los mejores, ¿no? Porque
3: sí.
1: Porque para mí sigue escuchando otra radio, ¿no? Escucha con mensaje que mando.
3: A ver.
4: Buen día, Ale.
3: Ale.
1: ¿Escuchaste o no?
5: ¿Cómo? Sí,
4: Ale. Buen día, Ale.
3: Ale.
1: No, pues, digo yo, ¿qué hice para merecer esto?
3: Sí, te hago una, esto que no se entere nadie.
1: Ajá.
3: Vale, un bajito.
1: Sí.
3: Viste que yo vi de otro grupo de personas.
1: Mm.
3: Una persona vio a alguien con un vestidito cortito.
1: Mm.
3: Parte prominente, la parte de atrás.
1: Ah.
3: Y claro, han ido, este. Hola, ¿puede ser una foto?
1: ¿Eh?
3: Por supuesto.
1: No.
3: Y otra que me mató de risa,
1: pero
3: porque
1: no es la primera vez que le pasa a los muchachos eso, ¿no? Ya, para mí que saben.
3: No.
1: Para mí que saben.
3: Y otra.
1: Sí.
3: Estábamos compartiendo un asado el día sábado al mediodía.
1: Mm.
3: Este, y el Eduardo Jiménez lo agarró al amiguito ese de anteojito.
1: Ajá.
3: Dice que él va a la heladería, viste que vos te... ¿Cómo tiene los ojitos?
1: Sí.
3: Dice, bueno, dame un helado de crema de cielo con salida de emergencia.
1: Ah.
3: No sé si lo entendí. Sí.
1: Claro, estaba leyendo los carteles que ofrecían el sabor y a la vez veía el de la puerta.
3: No sabe cómo lo mató de risa con eso.
1: No. Dame crema de cielo y salía. No, qué malo que son. Y justo a él le viene a hacer.
3: Sí, lo mató de risa. Bueno, y ayer por primera vez.
1: Sí.
3: Este, fui a la chicharra.
1: ¿Mm?
3: En los años que vengo nunca fui.
1: Ajá.
3: Fui ahí, primero fui un día a la tarde después de comer el asado.
1: Uh-huh.
3: Fuimos a saludar y después la gente me invitó a comer, a almorzar el otro día. Así compartí un almuerzo en ese lugar, ¿viste? Tan místico que hay acá en el AM.
1: Sí.
3: El patio de la Elena. Y ahí pude apreciar la simpatía del ex integrante de los Nocher.
1: ¿Del ex integrante?
3: Sí. De Jorgito.
1: Ah.
3: Una simpatía. Por Dios.
1: ¿Qué pasó?
3: Y no saludó a nadie, llegó como una estrella, ¿viste? Entró ahí. Sí. En cambio, Cristian llegó y él saludó a todo el mundo, ¿viste? Pero él llegó y se sentó. Su papá llegó, que es mucho más simpático, él saludó a todo el mundo, don Lucio.
1: Mm.
3: Pero este no. Pero bueno. Supongo que la estrella lo... Vos sos igual, me han dicho cuando llegás. Entrás con la custodia.
1: Sí, seguro. Che, qué cosa. Bueno, te espero mañana si charlamos, sigamos sacando el cuero a la gente. ¿Eh?
3: Meta mi hermano. Yo veo si en la ruta, ahí por la colonia. Creo que ayer tuvo también fiestas patronales.
1: Dale.
3: Colonia Santa Rosa.
1: Ajá. Uh-huh.
3: Veo si encuentro esa, la mandioca que vos querés.
1: Ajá.
3: Y acá encuentro todo, cerra.
1: Bueno.
3: Che. Me encargo mango en Salta, pero no hay ningún lado, es que no hay época.
1: No hay época de mango. Sí, más adelante sí, la época de mango. Dame dulce de leche granizado con salida de emergencia.
3: Salida de emergencia.
1: No, qué mal. ¿Qué?
5: Así yo
1: qué
5: no.
1: Dañino.
5: Así no.
1: Qué dañino. Bueno, acá hay muchos, dijeron que te acompañaron, Andrés, ¿eh? Mucha gente acá.
3: Pero no han cumplido, ¿eh?
1: ¿No mandaron mensajito?
3: Poco mensajes, así que no han cumplido mucho.
1: Sí.
3: Sí, sabía que estaban escuchando, me recibí.

0: Andrés, ¿se cortó? No sé qué pasó.
1: Sí, ¿me escuchás?
0: Ahora te escucho.
1: Hola.
0: Sí, perfecto, perfecto, clarito.
1: Sí, yo te escuchaba, pero vos no me escuchabas.
0: Ah, algo entonces, algo pasó ahí.
1: Bueno, estimado, ya parto raudamente ya para Salta.
0: No, vení despacio, no es que raudamente. ¿Por qué querés
1: venir? Sí, bueno, me refiero, son las 11 de la mañana.
0: Sí, no te pongas plazo.
1: Que llegaré a Salta tipo 2, 3 de la tarde.
0: Sí, venga despacio porque... ¿Cómo están las rutas, Andrés? ¿Hasta allá está todo lindo o...?
1: Están bastante buenas, están bastante buenas. Lo que sí, la parte de Jujuy...
0: Sí.
1: Está buena la ruta, pero como nosotros salimos de madrugada, está muy oscura y tenés que andar con mucho cuidado porque no se divisa bien los límites.
0: Ah, bien, bien, bien, bien. Bueno,
1: pero después hay cruces que están marcados sobre la hora, ¿me entendés? Y que tenés que andar con cuidado para no pasarte largo o no entrar en lugares que no corresponde.
0: ¿Cómo? Bueno, entonces vengan despacio. Total, vienen con la luz del día, se mejora todo, pero vos sabés que siempre hay que tener mucho cuidado. Te deseamos un buen regreso y mañana estamos acá, pues, si Dios la Virgen quiere, ya charlando, tranquilo, recordando y contando cosas.
1: Listo, mi hermano. Buena, que tenga una buena jornada. Saludos, Fernando.
0: Bueno, muchas gracias. Gracias.
2: Está bonito,
0: gracias, hermano querido. Chao, papito.
1: Chao,
0: nos vemos.
1: Chao.
0: Ahí está el señor Andrés Lizardo, volviendo después de su gira de transmisión de la radio para el Festival Orán. Ya mañana vamos a preguntarle más cosas en detalle, por supuesto, de lo que se ha vivido en esta nueva edición de este festival en San Ramón de la Nueva Orán. 11 de la mañana con 3 minutos en la República Argentina. Por acá Julito decía: hola, Ale, Tejerina. Buen día, soy Julio. ¿Podría decirme, Fer, que ponga el tema El Choclo? Gracias. El Choclo, ah, sí, lindo tango ese. Ale Tejerina, me hiciste acuerdo a mi sobrina, es Alejandra Tejerina, mi sobrina querida. Le mando un beso grande. Creo que era milanesa, 15.000 salía luego, dice, el sándwich. Mirá vos, le vendieron a milanesa llena. Dice que era una sola cosa de grasa, ¿no? Qué va, ¿cómo pueden vender esas cosas, no? Si venden calidad, chicos, la gente va a volver a comprarle. Si vendes porquería, chao, nunca más. Te compro una sola vez y se acabó para siempre. Aprovecho este tango para irme a la pausa también. Ya volvemos.
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0: Qué linda música para volver al aire acá en esta hermosa mañana de fin de mes. Se acaba por fin el mes de agosto. Largo, largo para algunos, ¿no? Ya saben que estamos cerca del sorteo del cuarto domingo del Hospital Público Materno Infantil. Es este domingo, no queda más tiempo. Recién pasó a buscar el cartoncito que ganó el señor, ¿cómo me dijo? ¿Hugo? ¿Hugo puede ser? Ay, recién...
1: Todo un ídolo, ¿eh?
0: Nos dimos la mano, todo acá, me presentó a su hijo. Bueno, un gusto que hayan ganado acá en el programa. Gracias por confiar. Y bueno, ahí lo dirigimos al lugar donde tiene que pedir, porque nosotros no entregamos los cartones, ¿viste? Nosotros sí hacemos el sorteo, todo, pero después, bueno, están las oficinas acá de la empresa, donde hacen entrega de los premios correspondientes. Así que muchas gracias a la gente que pasa a buscar. 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

0: La temperatura ascendió a los 18 grados en la capital de Salta. Silvita de Limache dice: hola, buenos días, Leito. Fernando, espero que estén bien. Los quiero. Bueno, muchas gracias, Silvia. buen día, espero tengan una excelente semana aquí en el taxi disfrutando la música, saludos, dice Nico, me figura acá. Bueno, Nico querido, para vos también buena jornada, gracias por tenernos allí en tu vehículo y a las personas que nos escuchan de manera circunstancial, los saludamos también, le decimos que este es Graffiti 89.5 MHz, 105.1 también, dos frecuencias para la misma radio, ¿no? Celedonia me manda un mensajito, dice: buen y bendecido día, Leo, aquí escuchándolo mientras cocino. Usted me alegra y me levanta el ánimo, dice Celedonia. Vamos, Celedonia, ¿qué estás cocinando? ¿Qué están cocinando un día como hoy? Che, la gente de Lindaura ni me mandó el menú, ¿no?
1: Nada. ¡No pasó, pasó, pasó!
0: ¡Nada! Se durmieron mal la Lindaura, ¿no? A ver, así rápidamente busco. No aparece nada, mira. Bueno, ¿qué cocinamos hoy? ¿Quedó algo de ayer? ¿Algún calentón? ¿Una cosa así? ¿Inventamos algo en base a lo que quedó? A una tarta, si quedó pollito.
2: A mí me gusta el pollo al horno con papa.
0: Es rico, ¿no? Es rico el pollo al horno con papa, sí, señor. Celedonia, te mando un beso. ¿Qué estás cocinando, Celedonia? Contame, contame. Haceme sentir ganas de comer, ¿eh? Te mando un beso grande. No, decía recién este mensaje. Ese tango saca una lágrima. A más de uno, el bazar de los juguetes. Dice, qué tango, ¿no? ¡Qué tango impresionante! Carlos dice: Bebo, ¿podrías poner Milonga de los Perros? Gracias al fan club de los Terian. Dice: no hay ninguna Milonga de los Perros. ¿Está loco vos? ¿Qué estás pidiendo? ¿Qué dice Germán Darío? Me manda un audio, lo escucho a Germán Darío.
3: Leo, estoy molestoso, Leo.
0: ¿Qué pasó?
3: Escuchame, campeón. Quiero escuchar otro tango. Hoy estoy tanguero. Ajá. Quiero que me pases el tango por Jorge Falcón o cualquiera, cualquier cantante, Rembrandt. Como son largos los hermanos cuando no estás cerca de mí. Puede ser, Leito, ese, por favor, te lo pido. Gracias, y no te molesto más.
0: No,
3: te mando un abrazo, campeón. No hoy estoy en mi casa y aprovecho a pedirte cosas.
0: Bueno,
3: temas,
0: dale.
3: Quiero decir.
0: Dale.
3: Aprovecho a pedirte temas.
0: Dale, Germán.
3: Así que bueno, Leito. Vamos con
0: Remembranza.
3: Me pronunciar. Tengo una papa a la boca. Pásame ese Remembranza. Ese tangazo, por favor, te lo pido. Y después me voy a estudiar. Un abrazo.
0: Dale, bye, bye. Dale,
4: ¿por qué hablas así?

0: La voz de Jorge Maciel, la orquesta de Osvaldo Pugliese y este hermoso tango que nos pedía, ¿no? Que remembranza. Qué lindo. Muy bien. Espero que haya escuchado Germán Darío. Un abrazo grande. Al mono Gatica. Perdón, Ale, me equivoqué. Yo no soy Ale. Jorge David dice, buen y bendecido día, equipo radial, grafitero Leo, Fernando, Susanita, excelente jornada laboral, un cordialísimo abrazo malvinero para toda la familia oyente, grafitera, desde mi QTH les escribo David, el técnico veterano de Malvinas, de Purrete cantaba la ñata contra el vidrio.
1: Un ídolo, ¿eh?
0: Ay, bárbaro. ¿Qué dice el amigo Sergio Ramos? A ver que me están mandando audio.
2: Querido... O Alejandro. Ya veo. Sí, ya pusiste todos los temas de que a mi papá le gustaba, Nina Miranda. Pero si puedes poner otro tema de Nina Miranda, mejor. Gracias, mi hermano querido. ¡Pacharaco! Ay, saluda al operador Sebastián.
0: Tan loco, ¿no? ¿Qué va? Pitufín, ya sabés, pasá por casa de mi papá y decirle que digo yo que te dé dos cajones de palta, uno para mí y el otro para que lo repartas con Leito. Qué tema, ¿no? Augusto, no, ya sé, ya está en Colonia Santa Rosa el chango este. A ver qué me dicen por acá. Te cuento, hay temas muy buenos de tangos, pero para mí me trae recuerdo de mi infancia, no muy bueno, porque mis padres eran vendedores ambulantes y salían a trabajar y me dejaban al cuidado de mis dos hermanas menores. Teníamos las ventanas para la vereda enrejada y solíamos sentarnos a jugar mirando la calle, y al frente estaba la popular Bombonera sobre la Artiga, a media cuadra de la escuela Fray Luis Beltrán. Y todo el día y noche solo se escuchaba tango y los tejos de los sapos. Es por eso que me trae recuerdo no grato eso. Pero reconozco que escuchando tango en otras circunstancias son muy buenos. Gracias, hermano. Leo, ahí va el solicitado, un bolero, que me disculpen los tangueros. El tema es de Marc Anthony, Se me fue la vida. ¿Bolero es? Lo espero, dice. Muchas gracias. Saludos al André y que traiga seleccionada del jardín de Elevo, dice. Uy, que habrán comprado uno los changos, ¿no? No, pronto va a convidar. A mí tampoco. 11:32 minutos, 11:32 minutos la hora en la República Argentina. A ver.

0: Ritmo de salsa es esto, ¿no? Leo dice, nos pedían justamente, y Laura Pausini, la que canta con Marc Anthony, el tema Se me fue la vida. Por acá Patito la preguntona, decía Pitufito, estaba re linda la musiquita, decía, bueno, debe ser, le mandaba Andrés. Por acá Diana dice, hoy quiero saludar y mandar un beso enorme para Alejandro, mi esposo, mi compañero de vida, hace 27 años que hoy, bueno, se despide de sus 49, mañana ya será otra historia, ya tendrá una década más, con el tema el corazón al sur de Eladia Blázquez, y eso sí es con musiquita de Litio Vitale mejor. Gracias por tanto amor compartido. Yo me acosté a las 2:50 después de dejar todo listo, disfrutando del festival, y él ya estaba levantando, dice, se acostó a las 20 horas, el mensajito lo escribe todos los días en casa antes de salir, porque a las 7 horas cuando empieza el programa va escuchando la radio y con el colectivo lleno no puede mandar mensajito. Explicaba un poquito ahí sobre lo que decía Andrés, ¿no? Y Daniel, no sé qué nos mandó, nos mandaba Juan D'Arienzo. Y después manda ahí un audio, a ver, lo escucho.
1: Hola, Ale. ¿Me puedes pasar el tema ese del choclo por Juan D'Arienzo?
0: Ya salió el choclo cantado por Nina Miranda, creo que era. Andrés, cuida los bolsos mientras carga nafta, ¿no? Dice, no hay problema porque está en su camioneta. Como está en su camioneta, está todo bien asegurado. El otro día viajó en un vehículo que no era de él, entonces ahí perdió el control de las cosas. José Bustos, a ver qué dice.
2: Leo, todos los días te escucho, a ustedes dos los tengo acá fijo en el celular y en la radio del auto. Déjate, joder, no me trate así, pues.
0: ¿Cómo, ching? ¿Qué
3: pasa? Una mentira.
2: ¿Quién no sabe, Leo, que errar es humano, pero invocarle es divino? Buen día, Ale.
4: Es verdad.
0: Todos los días te escucho, dice, ¿no?
2: Buen día, Ale.
0: Qué malo que sos, José, ¿no? Qué lindo el tango, Leo. Me recuerda a mi mamá. Era más de Luis Miguel, Diango. Pero igual, dice, no le faltaba un poco de tanguito, dice Francisca. Julio Iglesias también escuchaba a mi mamá, le encantaba. Saludo a Andrés, Leo, qué lindo, se escuchó el Festival de Orán. Buen trabajo como siempre, Andrés, que llegue bien. Por acá también me decían, hola Leo, bendecido día acá escuchándote y hasta me hiciste llorar. Me trajiste recuerdos hermosos, me acordé de mi padre cuando cantaba tango, él se llamaba Ramón Zárate, era de Güemes. Soy Gladys, hermoso momento, Leo, gracias. Saludo a mi esposo y a mi madre Irma, dice Gladys. Mirá vos, de la familia Zárate entonces, los que tocaban tango. Ahí estaba Abundio, Santiago Zárate. Yo canté con ellos tango en la orquesta del maestro Santiago Zárate en la ciudad de General Güemes. Y Abundio vivía en el Bordo, también departamento de General Güemes, ¿no? Poneme al principio, Eliade Vázquez, y escuchamos el mensaje que quiere mandar nuestra amiga para su marido. ¿Verdad?

0: belleza.
1: Hiladia Blázquez. En serio que es una belleza, ¿no? Qué letra que dejó doña Hiladia Blázquez para escucharlas, para compartirla. Bueno, por acá, Celedonia hace rato que nos decía que nosotros levantamos el ánimo mientras ella cocina. Le pregunté, ¿qué vas a cocinar, Cele? Y me manda un audio, a ver si me responde.
2: Don Leo, estoy cocinando papa con queso.
1: ¡Ay, qué rico!
2: Porque ayer me invitó mi hijo a su casa, así que no tengo nada de calentón, así que tuve que cocinar. Sí, eso estoy haciendo ahí, una sopita.
3: ¡Sopa, sopa, sopa,
1: sopa! Me encanta la papa con queso, me encanta la papa con queso. Marcelita dice, hola, buen día Leo, Andrés, Fernando, aquí presente, bendecido día. Bueno, pasamos agosto, gracias a Dios. ¿Cómo fue tu fin de...? Lindo, lindo, gracias a Dios. Reunido el día viernes con mis niños, con mis nietos. Todo tranquilo, mami, bien tranquilito. Y bueno, el día sábado ya trabajando, de vuelta. Ayer sí tuve un día de descanso también. Aprovechamos para estar en casa nomás, tranqui. Mi señora, mi hija menor. ¿Y quién les habla? Los tres nomás estábamos en casita. Después mi hija se fue a trabajar. Nos quedamos los dos a la cucha. Big River. Como jugaba temprano, me puse a ver tele ahí en la cama. Tranqui, todo re tranqui. Gracias a Dios. Por acá Danielita que me dice, buenos días Leo, quiero saludar a mi madre suegra Ramona. A mi madre suegra Ramona. Ah, mira vos, es todo junto, ¿no es cierto? No a tu madre, a tu suegra Ramona. A mi madre suegra Ramona, por su cumpleaños, hoy de sus nietos, que pasen un lindo día. Si pueden cantarle el feliz cumple, así grabo, dice Daniela, hoy haciendo empanada de carne. Ay, mira, Dani, me quedó tu saludo a doña Ramona.

eso, Ramonita, pasalo bonito, pasalo muy lindo. Juan Domínguez dice, disculpen, que los jefes de Saeta le avisan a los choferes que van a Rosario de Lerma, que frente a Parque La Vega tienen parada, porque se mandan por el carril izquierdo y no paran algunos, no todos, dice, pero hay algunos que parece que no saben a dónde tienen la parada, dice, ¿no? Es una maniobra que la hacen siempre en esa avenida, no solamente los que hacen el recorrido a Rosario, sino varios que tienen parada ahí y se mandan por el carril izquierdo y chao, olvídate, ¿no? Los cinco hacen lo mismo ahí en la parada, justo en el diario El Tribuno tienen parada, en la palmera esa que está ahí, y a veces se mandan por el carril izquierdo, ¿viste? Y si no le haces

0: señal. Ah, tipo, ni bolilla te dan y pasan. Y bueno, y dejan esa parada ahí. ¿Para quién será? No sé, para el próximo colectivo, dentro de media hora. Bueno, esperemos a ver si alguien puede atender esa necesidad, ¿no? Y que la gente no nos quede esperando tanto, porque claro, pues perdí uno y chao, se acabó. Hola, perdón, pero si estábamos escuchando, dice Norma. 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
0: Eso. Eduardo por acá dice, buena Leo, linda semana por los sorteos de los bingos. Si puede ser, Yuyeta por Angelito Barrio. Ahora es Tito. No tengo ningún bingo, ¿eh? Ahora Yuyeta puede ser, pero bingo no hay. Hoy arranqué la semana, el día lunes, y no tengo los premios. Recién hablaba de los Jarca, ¿no? En Multivisión. A ver, Multivisión está pasando un poquito el sonido.

Bueno, hay un poquito de la música de los Jarca en lo que fue el festival que ustedes escucharon también por la radio. No se fue al final todavía la hermosa, ¿no? ¿Te acuerdas que dijo que se retiraba? El más hombre, el hombre mayor de los hermosa. Yo tan grande en los Jarca, ¿no? Pelo blanco, alguna noche. Buena, Leo, linda semana por los sorteos de los bingos. Si puede ser Yuyeta de Angelito Barrio. ¿Encontraste Yuyeta? Así que S-H-U-S-H-E, Yuyeta. Tito, creo que no hay suerte, mira, me hace señalo, pero si no lo encuentro, Leo. Eso en la estación del tren en Cerrillo, 325 de mayo, me manda una imagen nuestra amiga Patricia Elizabeth, bueno, de lo que está ahí aconteciendo, ¿no? La atención en el tren. Espero que vayan muchos y sobre todo los chicos que, ya les digo, es tremendo encontrar tantos chicos que no ven bien, ¿eh? 200 lentes entregaron en Campo Quijano. Así que aprovechen que está el tren ahí en Cerrillos.

0: Brown, bien ahí, complaciendo Xuxeta con Carlos Di Sarli, ¿no? Espectacular. Bueno, hola Leo, quiero participar por los bingos, dice Fede Carpio. No, no tenemos nada de bingo.
1: ¿Cómo, cómo?
0: No, sí, está bien. Tenemos nada de bingo en el comienzo de la semana. Así que, no sé, tal vez mañana puede ser que aparezcan algunos. Por acá tengo audios. A ver, ¿quién me está mandando?
2: Hola, buen día, Leo. Che, muy lindo el programa, los tangos, espectaculares, ¿no? Pero tratemos de hacerlo martes, miércoles, jueves de tango. Hoy es lunes, uno sale a laburar sin ganas, escucha los tangos medio tristes y da ganas de pegarse un corchazo. Adrián.
0: Bueno, Adrián, soy el único que le pasa eso, que si quiere pegar un corchazo.
3: Despacio, cerebrito.
0: Hola, buenos días. Bendiciones, ¿habrá sorteo de bingo hoy? No. Recién volví a encontrar la emisora, soy Nora. Ah, mira, Nora perdió la emisora.
1: Así yo no.
0: No sé por perder la emisora, no. Nora. Bueno, a ver, por acá. Este es el tema que solicité. Se va, ¿qué pasó? No, no hay ningún se va. No sé qué le pasó. Ya está. A ver cuál es el tema.

0: Ese era el tema, dice Armandito. Bueno, Armandito, no lo encontramos porque ese es de IA, papá. Eso es una canción hecha con la inteligencia artificial y no es Marc Anthony el intérprete. Hay muchas canciones de estas que salen, ¿viste? Reflexivas, que son largas para escucharlas, ¿no? Porque hay muchas letras a las que le ponen. Y la IA hace la melodía, hace las canciones y todo lo demás. ¿Qué dice Horacio? Hola Ale, quiero decirte que todos los días escucho tu gran programa. Estuvo genial el programa del viernes con eso, invitado de lujo. Y muy bueno el micro de carrera de caballo. Decir a Jacinto si tiene gitana rusa. Siempre te escucho, Ale. Gitana rusa, se nota que escuchan el programa, ¿no? Gitana rusa. Bueno, Diana dice: recuerdo de mi niñez disfrutando el 30 en la colonia Santa Rosa, el 31 en Orán y el 1 de septiembre en General Pizarro. Todas fiestas patronales multitudinarias. Y chico, ¿cómo hacía para estar tanto en todas las fiestas patronales? 30 en Colonia, 31 en Orán y en General Pizarro. ¡Qué bárbaro! Bueno, ahí están las fiestas que se están viviendo, ¿no? Ahora es San Ramón de la Nueva Orán, en el día de San Ramón Nonato, como decíamos, ¿no? Por acá Marcelita me decía: bueno, me alegro, Leito, que hayas disfrutado, que hayas pasado un lindo finde con la familia. Yo trabajando, así termino cuando vos termines el programa. Todo el mundo me dice: Chilio, ¿y esos son tus hijos? Sí, mis niños, mis yernos, también, hijos de la vida, nietos del corazón, toda mi familia. Muchos, ¿no? Pero bueno, ¿qué va a ser? Dios me regaló eso. Muchos integrantes en la familia. Bueno, señor locutor, lunes de calentón para el almuerzo. Un esfuercito más, que ya queda poco para que se vaya este añito. Si podría hacer algún temita para levantar el ánimo, cualquiera. Ay, ¿cuál será? ¿Algún tema para levantar el ánimo? ¿Cuál es? Chicos, el ánimo no depende de la música, les aclaro, ¿no? El ánimo es algo que uno lo posee y bueno, te va a acompañar. Porque si vos estás triste porque te pasó algo, por más tema que yo te ponga allá arriba, vas a seguir triste porque te pasó lo que te pasó. La música, no la culpen a la música, chicos. No culpen los estados de ánimo de vosotros a la música. La música no tiene nada que ver. Viste que le encanta a la gente ponerle título a la música. Hasta los títulos cuando dicen música del ayer es un error. La música no es de ayer ni de hoy, la música es de siempre. Son obras escritas que han quedado y van a perdurar, las que son buenas, para la eternidad. Sin tiempo, nosotros somos los que tenemos tiempo, ¿viste? Somos jóvenes primero, o niños, jóvenes, adultos, viejos. Pero la música no, eso es lo bonito del arte. El arte no envejece. Fíjense, piensen un poquito.
1: ¿Te quedó claro?
0: 12 del mediodía. A ver, ¿este otro solicitado? ¿Cuál es?

12 del mediodía, 3 minutos en la República Argentina. 12 del mediodía con 3 minutos. Acá estamos en Activate con Leo y Andrés. Hasta dentro de un ratito nomás, que ya tenemos que irnos, tenemos que despedirnos. Y ustedes se quedan con la programación de la radio, por supuesto, en ese mediodía, con todo el repaso informativo. Y luego, y bien la tarde, por supuesto, ¿no? Que se viene con todo. Gypsy King, a ver un poquito.

0: 20 grados ya la temperatura en la capital de Salta. A ver, hola Leo Fer, buen comienzo de semana. Paso a saludar, dice Nelson. Hola Nelson, querido, ¿cómo te va? ¿Cómo estamos? ¿Cómo está el laburo?
1: Todo lindo.
0: Un abrazo grande. Hola Ale, Fer, dice... ¿Me ponés tango que dice el que no llora no mama? ¿Ve? No sigan pidiendo tango porque la gente está amenazando que se va a corchar. ¿Viste, Leito, Ale? ¿Cómo es la gente de interesada? No hay nada, dice, de oyente, ¿viste? ¿Viste? Dice, no, si está toda la gente conmigo, nada más que no manda mensajito porque han perdido la radio, dicen. No sé si entiende. Che, Leo, ¿y ya sorteaste el chancho? Dice, no hay nada de chancho. Tal vez para cerca de la fiesta de fin de año, ¿eh? ¿Qué les parece? Gracias, Leo, por el tema. Ignoraba, dice, del que el tema era de una creación de IA. Me lo envió una amiga, Angie, desde Guadalajara, México. Ah, mirá vos. Sí, son muchos temas que en la inteligencia artificial, una vez que vos entras a YouTube, también te aparecen un montón, ¿viste? Y bueno, por ahí, qué sé yo, tienen letras muy bonitas. Buen día, Leo, qué bonito ese bolero por la letra que tiene. Con licencia, lo dedicaría a mi hijo. Es un luchador, ojalá algún día puedas poner entero el tema. Un abrazo, hermosos tangos. Las letras de esos tangos te llenan el alma. Bueno, ¿viste? Hay gente para todo, ¿no? Porque recién uno dijo que le daba ganas de meterse un corchazo, ahora me dice a Enrique, me da otra definición, ¿viste? ¿Cómo estamos hoy, Leo? Yo también te escucho todos los días y todo el día participo por el menú de la dictadura y los sándwiches de la subería al 1300. Si fue nuestro amigo de la sanguchería, ¿qué pasó? No sé, mira. Me dejó esa intriga. ¿Por qué? ¿Qué fue de la vida de Drupi? Por lo menos un saludo, digo, no que nos mande sándwich. Señor Leito, yo tengo una musiquita para activar. Canta Corazón de los Vivos. Bueno, cuando estaba triste con ese tema me activo. También son re románticos.
2: ¡Aguanté!
0: Ya, entran con el saxo. Hola chicos, buen lunes. Dice acá María Antonia. Gracias, María Antonia, te mandamos un beso. Hay muchos oyentes que no te escuchan y de una te mandan el mensaje. ¿Son interesados, Leo? Me dice Marcelo. Marci, ¿a vos te parece?
3: ¡Es verdad!
0: Sí, me dice ella. 12 del mediodía, 9 minutos en la República Argentina.

0: Bueno, Messi anunció que se retira de la selección nacional. Messi anuncia triste noticia, dice acá el título. Messi anunció que se retira de la selección nacional. O sea que ya para los próximos compromisos que tenía la selección, que por ahí algunos estipulaban, creían, pensaban que a lo mejor iba a llegar Messi para estos partidos, no.
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0: Messi anunció que se retira de la selección argentina. Tuvo un partidazo, ¿no? Este último que jugó en Miami. Alabado por todo el mundo, goleada, no sé cuántos goles hizo Messi, 4 creo, o 3, no sé por ahí, uno de, o 2 de tiro libre, impresionante. Pero bueno, la noticia es esa: Messi anunció que se retira de la selección argentina. También les cuento y les recuerdo, ¿no? Porque si no escuchaste temprano la radio o recién ponés la emisora, que el Servicio Meteorológico Nacional emitió 2 alertas amarillas que rigen hasta las 18 horas de este lunes. Se esperan ráfagas de hasta 100 kilómetros en zonas de la Puna y la cordillera, mientras que en los valles podría registrarse viento sonda con reducción de visibilidad y un marcado aumento de las temperaturas. El Servicio Meteorológico Nacional mantiene este lunes una alerta amarilla por vientos para distintos sectores de la provincia de Salta. El aviso alcanza a la cordillera de los Andes y las zonas de la Puna, de Cafayate, San Carlos, Cachi, La Poma, los Andes y Molino. Según organismos, el área será afectada por vientos intensos del sector oeste, con velocidades entre 50 y 70 kilómetros por hora y ráfagas que podrían alcanzar los 100 kilómetros, especialmente en los niveles más altos. A su vez, rige una alerta amarilla por viento sonda para los valles de Cachi, Cafayate, Chicuana, La Caldera, La Poma, Molino, Rosario de Lerma y San Carlos. En esta zona se prevén vientos de entre 30 y 50 kilómetros con ráfagas que podrían superar los 70 kilómetros. El fenómeno puede generar una reducción de la visibilidad, un repentino aumento de las temperaturas y condiciones de extrema sequedad. Ante estas condiciones se recomienda extremar las precauciones, asegurar elementos que puedan ser desplazados por el viento y evitar actividades al aire libre en los momentos de mayor intensidad. Lo comentó también Edgardo Escobar, cuando lo escuchamos hace rato, que y bueno, ahí estaba esta posibilidad hasta las 6 de la tarde, entonces, esta alerta amarilla.

0: Mía, qué lindo tema, espectacular. 12:16. Bebo algún temita que le active a mi esposa, al Dunga Dunga. ¿Y qué sé yo que puede activar a tu esposa, al Dunga Dunga? Ah, dice, pero esta vez conmigo. No, salí. A ver, escuchalo a Ricky Martin, escuchalo a Ricky Martin.
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Me piden de Ricardo Montaner, soy feliz. Bueno, el astro argentino Lionel Messi anunció su retiro de la selección. En el posteo a través de sus redes sociales, dijo que la decisión dolió y duele en el alma. Gracias por todo el cariño de estos 20 años, sostuvo. Después de este tiempo que pasó desde el final, pensándolo mucho, quiero comunicarles a todos que me retiro de la selección. Me vacié, ya no tengo más que para dar y aparte vienen chicos muy grandes atrás que merecen estar, agregó. Ahora voy a ser uno de los más de ustedes, alentando y buscando siempre desde afuera, en las buenas y en las malas, mucho más, continuó diciendo Lionel, ¿no? También, bueno, el mensaje completo es el siguiente. Después de este tiempo que pasó desde la final, pensándolo mucho, quiero comunicarles a todos que me retiro de la selección. Fue una decisión que dolió y duele en el alma, pero entiendo que es el momento. Les juro que siempre dejé todo. No solo los últimos años que se ganó todo, antes también, y siempre peleé y me dejé todo por esta camiseta, por darles alegrías y hacer que se sientan orgullosos de ser argentino a través del fútbol. Queda poco y se van cerrando etapas, y esta es una que me duele mucho. Amo, amé y amaré siempre estar en la selección. Me vacié, ya no tengo más para dar, y aparte vienen chicos muy grandes atrás que merecen estar. Gracias por todo el cariño de estos 20 años, voy a extrañar mucho escucharlos desde adentro. Ahora voy a ser uno más de ustedes, alentando y bancando siempre desde afuera, en las buenas y en las malas, mucho más. Gracias a mi familia por estar siempre, por acompañarme en este viaje tan hermoso pero difícil. Gracias a cada uno de los entrenadores, compañeros y dirigentes que me tocó compartir. Me llevó recuerdos y momentos inolvidables vividos. Me voy con la tranquilidad y el orgullo de haberles regalado junto a mis compañeros momentos soñados. Fue una locura haberlo vivido con ustedes. Los quiero. Gracias a Dios por hacerme argentino. ¡Vamos, Argentina! El mensaje completo de las palabras que escribió Lionel, ¿no? Dice, estas palabras las escribí el 21 de julio, dos días después de la final. Hoy, después de lo de mi papá, estoy más convencido que antes. Lo dijo y mostraba ahí los escritos donde él había esbozado este mensaje que dio a conocer por las redes, ya de manera definitiva alejándose o dejando la selección argentina, ¿no? 12:22, poné el principio. Vamos del principio con el tema de Ricardo Montaner, solicitado acá en este mediodía.

0: día, buen día, Ale.
1: Che, ¿estás bien?
0: Buen día, Ale.
2: ¿Cómo?

Ricardo Montaner, acá me piden de Juan Gabriel, buenos días, señor Sol. Dice, uy, qué lindo tema ese, ¿no? Buenos días, señor Sol. Ese es como para arrancar la mañana, ¿no? Pero bueno, el sol está en todo momento, aunque no lo veamos, siempre está. 12:26, ahí está, a ver.

0: Tratan de tratar de ser mejor todos los días. Por acá me dicen, ¿puede ser el tema va cayendo una lágrima? Ese que no es de los iracundos, creo, si no me equivoco. ¿Qué dice Gabriel? Lo escucho acá en el audio.
1: Oye, muchas gracias, Leo. Oye, Ale, ya salte el bingo. Ponle el chancho. Ponle el pollo, costilla de pollo. Bueno, Leito, Fernando. Ponete un chistecito, Fernando.

0: Muchos están con la partida de Messi de la selección argentina. A los 39 años Messi deja la selección. Muchos muestran, bueno, los escritos de él, ¿no es cierto? Lo que hizo en un borrador de este mensaje para que después transcribirlo en las redes y todo lo demás, ¿no? Buen día, Leo, Andrés. Está el señor Fernando. Andrés va a estar mañana. Se comunicó y está viajando ya a Salta Capital el señor Andrés. Saludos, si no les escribo seguido es porque ando muy ocupado con mucho trabajo, gracias a Dios, pero escuchando graffiti. Ayer fue aniversario de Talapampa, estuvo muy lindo y festejo por el santo patrono San Roque. Bueno, pues mi musiquita, vos te querés meter un corchazo también, bueno. ¿Quiere escuchar? Canta Corazón, dice, Canta Corazón por los Bibis, insistentemente mandó un mensaje acá a nuestra amiga. A ver, ¿cuál es el tema este? A ella le gusta lo Bibi, así que bueno, vamos a escuchar un poquito. Complaciendo todos los pedidos. Arrancamos la mañana, a las 7 de la mañana arrancamos nosotros, chicos. Después apareció el tango en algún momento, pero fue solicitado también por la gente. Así que, bueno. Por ahí algunos que se expresaron, qué sé yo, le echan la culpa a la música. 12.32, ¿está el temita? ¿No? ¿No se llama así? No se llama así, dice Patu. Canta Corazón, dice. Ponga Canta Corazón. Ah, debe ser que dice parte de la letra, sí, tal vez, ¿no? Pucha, Patu, ¿ves? Por eso no te encontramos el tema, porque usted tiene que decir el título correcto, porque si no, no sabemos cómo se llama. De Sandro, una muchacha y una guitarra, dice, si puede ser el tema. Ah, bueno, se engancharon por este lado con esta música también, tan bonita, que marcó toda una época, ¿no? A ver.
1: Hey, una muchacha y una guitarra para poder cantar esas.

¡Qué bárbaro! Que son, ¿no? Acá me manda mensaje. Carlos dice, ¿podés poner esa para activarnos la canción esa de Robert? Dice, la canción más triste del... ¿De qué? La canción más triste... Ah, me pasó otro mensaje. La canción más triste... No, pues... Este que pidió... También, a ver...

Los bibis, recién llego, dice Norma, Leo, Fernando, para cocinar milanesa de pollo con ensalada y sopa. Me agarró un dolor de pecho con la contractura y la angustia de no poder salir de las cuentas y mi sueldo que es muy poco, perdón. Y mi hermana que hay día que está bien y otro que está más o menos. Bueno, Fernando, buena la música, los quiero, dice Norma de Morosini. Andrés debe estar tranquilo porque deja un buen musicalizador. Bueno, prontito sale también a la calle, ¿no? Sale a la calle allí Andrés con la transmisión para cubrir lo que son las alternativas del caminar de la gente, del peregrino que viene al encuentro del Señor y de la Virgen del Milagro. Fernando puede ser un temita de Kabuki. Gracias, Augusto. ¿Te das cuenta vos, Augusto? Vos también tenés miedo de meterte un corchazo. Quería pelear hasta mañana. Del tema de Ojos de Tigre, ¿cómo se llama? El de Rocky. Pasa Kabuki. No tengo una también. Qué chango este. Lore dice: buen día, Leo. Hermoso día de hoy. Leito, ¿sabés que hay un tema de cumbia de Guanabara? Muy linda la letra. Siempre alegre. Así se llama, dice Lore. Bueno, ¿qué encontraste? ¿Encontraste algo? Bueno, buscarle Guanabara entonces. Siempre alegre. Siempre alegre, dice. ¿Ese? ¿Ese Kabuki?

0: Este lo escribió Carlito, parece el tema, ¿no?
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0: Bueno, busquemos el Siempre Alegre de Guanabara. A ver, ya estamos casi en la parte final de nuestro programa. Quiero irme complaciéndolos a todos. No se me desanime, que recién comienza la semana, por favor, vamos. Ahí está. Siempre Alegre.
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0: ahí nomás Juan me pide poner Penumbra de Sandro, ¿ves? ¿Te das cuenta? Ahí se fueron a otro extremo. Por eso se agarra los cabezazos, Andrés.
1: Tengo miedo que termine muy mal esto.
0: cuando le hacen eso, ahí nomás agarro, ¡pa! Le meto, ¡pa!
2: ¿Qué
0: pa,
2: onda, boludo?
0: Con la cabeza, ¿viste? Dice, no, no pueden ser así.
3: ¡Exijo respeto!
0: Pone Penumbra, dice Juan.
4: Está tranquilo, igual yo borro todo.
0: buen día, Leo. Que tengo una hermosa semana, buenísima la música, dice Marcelo. Abrazo, Marcelo. Ya, dice ese tema, gracias, Fer. Bueno, dice Pato la preguntona. Flor dice, hola Leo, ¿cómo pasaste tu cumple? Bien, bien, Flor, tranquilo y con la familia. Mis hijos, mis nietos, por supuesto estaba mi señora también, ¿no? No la nombré en ningún momento. Trabajó un montón, mi querida. Hola Leo, qué lindo tema, canta corazón, hace mucho que no lo escuchaba, dice Carolina. Yo sí te escucho todos los días, ¿eh? No mando mensajes, pero los escucho. Que tengan un lindo día, nos dice Carolina. Bueno, Carolina, muchas gracias. Sergio Ramos, ¿qué manda Sergio acá? A ver, me mandó un cronograma de las peregrinaciones, parece. A ver, te escucho, Sergio. A ver qué dice por acá. ¿Podemos poner acá en el listo para mandar mensaje? A ver qué dice nuestro amigo. No sale. Dame un segundito acá para pasar el mensajito del amigo Sergio Ramos, por favor. A ver qué dice.
5: Querido, ¿cómo sí. anda? ¿Alejandro o Leo? Sí, amigo.
0: No sé.
5: Ahí te paso el cronograma de Molino. Dame el paso, Davito.
0: Ah, bueno.
5: Y para que vea el día que salimos y el día que llegamos acá a Salta, si hubiera visto que quiere. ¿Sí?
0: Bueno.
5: El 7 salimos el día de Molino.
0: Dale.
5: Y el 12 tenemos entrada en la catedral a la mañana. Ahí está bien el cronograma, Leo, querido.
0: Bueno, dale, papito querido. Muchísimas gracias, señor Sergio. Buen día, Leo. El sábado estando en Parque Sur, a horas 18 aproximadamente, llegaban unos peregrinos, no sé de dónde, en bici, unas 70 personas. ¿Puede ser un tema de la Sonora Imbatible? Vivencia, porfa, gracias, dice Luis, que deja la fin de... No tengo nada para arreglar, chico, hoy día, ¿no? Pero les agradezco que estén atentos. Algo de los Bere, dice la Lucarina. Y por acá, Gracielita se fue. Chao, Leo. Besito. Chao, hasta mañana. No lo soporto más. bueno. Qué recuerdo, yo con mi mamá y hermana íbamos a Patito. Ahí tocaba Guanabara cuando era más joven. Era novia del hijo de uno de los integrantes de Guanabara, Norma de Morosini. Beso.
6: Abba.
0: Ah, mi novio.
7: Dice, suena así.
0: A ver.

León Guanabara se rompió la capocha para hacer la letra, ¿no? León, pasame el tema de 100 pies que se torció en un tobillo bailando malambo. Gracias, totales, dice Juan Ocaña. Bueno, Leo, ¿cuándo salen los peregrinos de Santa Victoria? Creo que ahora comienzan el

0: primero ellos a caminar ya. Ellos son los que más caminan, casi 600 kilómetros, y arrancan al principio mismo. Cintia decía, hola Leo, un feliz cumple para mi hija Inara, por favor, gracias. Qué lindo, saludo para Inara. Le cantemos feliz cumpleaños para Inara. Y ya estamos yéndonos, mira, tenemos que entregar
1: que
0: el programa.
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0: Ay, Nara.
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0: Un beso inmenso para ella, ¿eh? Bueno, ya que no va Sandro, pone algo de Coliarse, dice. Algo de Coliarse. Bueno, puede ser, porque hace mucho que no escuchamos a Coliarse, ¿no? Tremendo cantante santiagueño. Que se murió joven, che, Coli. ¿Podés creer que se accidentó en un caballo, Coli Arce? Y en fin. ¡Eso! ¡Vamos, descorchemos la sidra! No falta nada para Navidad.

0: solearse. Por acá Teresa decía: hola chicos, muy lindo los temas musicales, pero me puse triste por lo de Messi. Dios sabe por qué hace las cosas así, ¿no? Leo pone algo de los cantores del Alba. Gracias, que termine el día bonito, beso, dice Teresa. Y por acá, ya que está, bueno, ese Fer, a ver que pase una de Michael Jackson, dice. Una de Michael Jackson. Son malos, ¿no? ¿Cómo nos piden cosas? Bueno, lamentablemente ya no puedo complacer a ninguno porque me tengo que ir.
1: Chau, chau, adiós.
0: Tengo que entregar el programa. Así que les agradezco profundamente a todos. Gracias, Rosy, por tu llamada telefónica, mi vida, ¿eh? Muchísimas gracias de todo corazón. Bueno, y será hasta la jornada del día de mañana a las 7 estaremos con Andrés. Gracias, Fer, gracias por la tarea realizada. Seguramente nos encontraremos de vuelta porque ya viene todo un trabajo de viaje y todo lo demás de nuestro amigo. Seguramente que eso nos va a permitir reencontrarnos a nosotros acá en la mañana.
2: ¡Es verdad!
0: Muchísimas gracias. ¿Qué dice el profe Vera al final? Profe, mañana es la elección, profe, ¿no? No sé. Déjame que pase acá al profe.
3: Hola, Leo, que te vaya bien. Consulta, 45 días, ¿qué son? Mes y medio.
2: ¡Aguanté!
0: Mañana, chico. Hasta mañana, señor Leito.
2: No hablé.
0: Marcela dice, gracias, Leito y Fer, buen programa, hasta mañana. Bueno, gracias a todos. Y nos vamos. Punto final. No está el Andrés, hace lo que quiere la gente, ¿no, Leo? Sí, ustedes son. Chaucito Fer, te dice acá Pato. Bueno, hasta el próximo día martes. Mañana estaremos a las 7 de la mañana. Gracias, Fer. Hasta luego, que esté churito, don Fernando. Gracias por todo, gracias, audiencia. Chau, hasta mañana.

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Buen mediodía, buen media tarde para todos ustedes. Estamos a través de Graffiti 89.5, 105.1 del dial. Arrancamos para darles a ustedes cada uno de los títulos y las noticias más importantes en este lunes 31 de agosto. Llegamos al 31 de agosto, sí, claro que sí. Último día del octavo mes del año. Lo arrancamos con... En realidad no lo arrancamos. A esta altura de la jornada tenemos 20 grados 4, 51 el porcentaje de la humedad. Repasamos los principales títulos que arroja esta jornada de lunes, lo que dejó también un poquito el fin de semana hasta las 2 de la tarde. Ariel Vesga mi nombre, junto al señor Fernando Serpa, los acompañamos entonces hasta las 14 horas con el repaso de noticias en FM Graffiti 89.5, 105.1 en el dúplex del dial.

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0: Les comentaba, 20 grados 4 décimas la temperatura en Salta Capital a esta altura de la jornada, 51 es el porcentaje de la humedad, cielo totalmente despejado. Arrancamos la jornada de lunes con una mínima de 8 y la máxima pronosticada para hoy es de 23 grados, así que estamos cerquita ya de la máxima de este día lunes soleado, caluroso, cielo totalmente despejados. 3-874-669-119, el numerito para que se empiecen a poner en contacto con nosotros. Y ahora nos preparamos porque empezamos a repasar los principales títulos que arroja la jornada de viernes 31 de agosto.

Empezamos el repaso de los títulos y la noticia del día, sin lugar a dudas, en todo ámbito, en todo contexto y abarca todas las distintas ramas de las noticias, tiene que ver con la publicación que hizo Lionel Messi hace instantes nada más en redes sociales, donde anuncia que se retira y deja la selección argentina. El jugador Lionel Andrés Messi publicó en horas del mediodía una emotiva carta despidiéndose y anunciando su retiro de la selección argentina. La carta decía: después de este tiempo que pasó desde la final, pensándolo mucho, quiero comunicarles a todos que me retiro de la selección. Fue una decisión que dolió y duele en el alma, pero entiendo que es el momento. Les juro que siempre dejé todo, no solo los últimos años que se ganó todo, antes también, y siempre peleé y dejé todo por esta camiseta, para darles alegrías y para que se sientan orgullosos de ser argentinos a través del fútbol. Queda poco y se van cerrando etapas, y esta es la que me duele tanto. Amo, amé y amaré siempre estar en la selección. Me vacié, ya no tengo más para dar. Y aparte vienen chicos muy grandes atrás que se merecen estar. Gracias por todo el cariño de estos 20 años. Voy a extrañar mucho estar dentro en cada partido. Ahora voy a ser uno más de ustedes, alentando y bancando, siempre desde afuera, en las buenas y en las malas, muchos más. Gracias a mi familia por estar siempre, por acompañarme en este viaje tan hermoso, pero difícil. Gracias a cada uno de los entrenadores, compañeros y dirigentes que me tocó compartir. Me llevo recuerdos y momentos inolvidables totalmente dentro de mi corazón. Me voy con la tranquilidad y el orgullo de haberles regalado junto a mis compañeros momentos soñados. Fue una locura haberlo vivido con ustedes. Los quiero. Gracias a Dios por hacerme argentino. La carta que publicó Lionel Messi en su cuenta de Instagram para anunciar que deja la selección argentina, deja el seleccionado argentino luego de del último partido que tuvo en la Copa del Mundo en la final con España. Lionel Messi jugó en la selección argentina durante 21 años, debutó en el 2005, se retira ahora en el 2026. 206 partidos en total para Messi y convirtió 125 goles con la camiseta argentina. Ganó 4 títulos con la selección mayor: Copa América 2021, finalísima 2022, Qatar 2022 y Copa América 2024, sumando también Juegos Olímpicos con la juvenil. Así que la noticia del día, sin lugar a dudas, tiene que ver con el retiro de Lionel Andrés Messi, el mejor jugador de todos los tiempos del seleccionado argentino.

continuamos con el repaso de los títulos y a nivel internacional, Flavio Bolsonaro prometió crear 500.000 plazas carcelarias e imitar a El Salvador. El candidato a presidente de Brasil y principal opositor de Flavio Bolsonaro anunció este domingo un plan para construir cárceles de máxima seguridad y crear 500.000 nuevas plazas penitenciarias en un plazo de 4 años. La propuesta busca replicar en el país sudamericano el modelo de seguridad aplicado en El Salvador. Hay muy pocos presos en Brasil. Debería haber más. La única razón por la que no hay más es porque la legislación es laxa, declaró el aspirante presidencial frente a los medios de comunicación en la local de Brasil. Su propuesta apunta a que los delitos como el robo de teléfonos celulares reciban una condena mínima de 8 años de prisión efectiva. Bolsonaro, quien lidera el Partido de la Libertad de extrema derecha, emitió este comunicado en un proyecto que requerirá una inversión entre 35.000 y 40.000 millones de reales durante los próximos 4 años. El candidato aseguró que el financiamiento de las obras es perfectamente viable a partir del inicio de su eventual mandato de gobierno.

Estados Unidos triplicó en un año su participación entre los principales compradores de carne vacuna en Argentina. El país norteamericano se consolidó como el segundo destino de los bifes argentinos, detrás de China. La participación pasó de un 6 al 17% del volumen total comercializado apenas en un año. La Argentina exportó a todos los destinos un total de 403.100 toneladas de carne vacuna durante los primeros meses del año, lo que representa un 6,7% más que el periodo del año 25. Y dentro de este total, Estados Unidos adquirió 67.118 toneladas, por lo que triplicó los 22.188 registrados hace un año atrás. De esta manera, Estados Unidos se consolida como el segundo destino de carne argentina, detrás de China. Su participación sobre el volumen total exportado pasó del 6 al 17% apenas en un año.

0: Irán lanzó un ataque con drones contra una base de Estados Unidos en Emiratos Árabes. Teherán presentó la ofensiva como una represalia por el bombardeo de Washington sobre la isla de Larak. El ejército de Irán lanzó durante la madrugada de este lunes decenas de drones contra la base Al-Mahad en Emiratos Árabes, donde, según el Teherán, había personal y helicópteros estadounidenses. El régimen iraní inauguró la ofensiva, que respondió al bombardeo ejecutado horas atrás por Estados Unidos sobre la isla de Larak. El Departamento de Relaciones Públicas del ejercicio iraní difundió un comunicado acompañado de un video del supuesto lanzamiento. En el texto sostuvo que la operación fue realizada en respuesta a la reciente agresión del enemigo y en represalia por la muerte de miembros de la Guardia Revolucionaria y civiles. Las autoridades iraníes no informaron cuántas personas habrían muerto en Larak ni aportaron datos sobre posibles daños o víctimas en la base atacada. Tampoco hubo hasta el momento una confirmación estadounidense sobre el alcance de la ofensiva por este contraataque.
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0: Pasamos al ámbito nacional porque Milei habló sobre la posibilidad de que la Fórmula 1 llegue al país. Javier Milei inauguró el Congreso Americano de la FIA que se desarrolla en la Argentina y destacó el regreso del país como sede de actividades vinculadas al automovilismo internacional. Durante su discurso, el presidente aseguró que el país atraviesa una nueva etapa y que existen condiciones para volver a recibir a las principales categorías del mundo. Me animo a invitarlos a soñar conmigo. La Argentina, que vuelve a ser sede de la FIA, tiene todas las condiciones para volver a recibir la Fórmula 1 y el Rally Mundial en su calendario, expresó Milei, quien también remarcó la importancia de recuperar la confianza y la seriedad institucional para concretar eventos de esta magnitud. Además, el mandatario hizo referencia a Franco Colapinto y manifestó el deseo de que el piloto argentino pueda competir nuevamente en el país. Queremos ver a Colapinto en el país, afirmó. De esta manera, Milei dejó planteada la intención del gobierno de avanzar para que la Argentina vuelva a formar parte del calendario de la Fórmula 1 y del Rally Mundial. Esto decía en la conferencia de prensa el presidente de los argentinos.
1: Porque Argentina es un país amante de los autos y esa pasión argentina por las carreras es atemporal. Durante tres épocas distintas, en los años 50, en los 70 y en los 90, la Fórmula 1 corrió en el autódromo Oscar y Juan Gálvez, acá en Buenos Aires, con las tribunas repletas cada domingo. La última vez fue en 1998, hace ya 28 años. Y sin embargo, en todo ese tiempo la pasión de los argentinos por las carreras nunca se apagó. Nunca dejamos de amar este deporte. Lo único que faltó durante 28 años fue que el mundo volviera a mirarnos como sede de la máxima categoría del automovilismo. Es decir, que en Argentina volviera a existir el mercado para una competición de semejante calibre. Por eso me animo a invitarlos a soñar conmigo. La Argentina que vuelve a ser sede de la FIA es la misma Argentina que tiene todas las condiciones para volver a recibir a la Fórmula 1 y al Rally Mundial en su calendario. Tenemos la tradición, tenemos los pilotos y ahora estamos volviendo a tener la seriedad institucional que estas categorías exigen antes de elegir un país. Tenemos absolutamente todo. Es momento de acelerar a toda máquina en esta dirección. Y los invito a que este congreso sea el primer paso para ese regreso.
0: De esta manera, Javier Milei anunciaba de que el país va a ir y se va a candidatear para poder recibir la Fórmula 1, teniendo en cuenta ya que para el año siguiente Franco Colapinto seguirá corriendo en la máxima categoría del automovilismo internacional tras renovar su contrato con Alpine.

El gobierno confirmó aumento salarial para las fuerzas federales. El gobierno anunció una nueva recomposición salarial para las Fuerzas Armadas y las Fuerzas Federales de Seguridad, con una inversión superior a 50 millones mensuales. La medida busca mejorar los ingresos del personal en medio de los reclamos por bajos salarios. En el caso de las Fuerzas Armadas, se estableció una suba acumulada del 12,22% sobre septiembre y diciembre. El primer incremento será del 6% desde el 1 de septiembre y alcanza a todo el personal, sin importar grado o jerarquía, además de los retirados, sumado a un 17% otorgado entre el mes de enero y agosto. Y el haber militar acumularía una mejora cercana del 32% sobre el 2026. Para las fuerzas federales también habrá modificaciones salariales y nuevos suplementos vinculados a destinos, tareas de riesgo y responsabilidades específicas. Gendarmería, Prefectura, Policía Federal y Policía de la Seguridad Aeroportuaria recibirán distintas compensaciones adicionales y bonificaciones. Según el gobierno, el objetivo es fortalecer y recuperar las fuerzas federales de seguridad y las fuerzas armadas y mejorar las condiciones laborales de cada uno de sus integrantes.

Caputo inició su agenda en el G20 para defender su plan económico y buscar nuevos apoyos con Scott Bessent y Kristalina Georgieva. El ministro de Economía se quedará en Carolina del Norte por 2 días. Viajó con Santiago Bausili y José Luis Daza para hablar sobre las medidas implementadas en la Argentina. Y podría reunirse con el secretario del Tesoro de Estados Unidos y la titular del FMI. El ministro de Economía, Luis Caputo, inició este lunes sus reuniones en la cumbre del G20 en Estados Unidos y espera tener 2 encuentros claves que den respaldo a su programa económico. El titular del Palacio de Hacienda viajó a Carolina del Norte junto al presidente del Banco Central, Santiago Bausili, y el secretario de Política Económica, José Luis Daza, para participar de distintos debates. Caputo estará en el panel sobre evolución de la economía mundial, además de las reuniones dedicadas a la deuda soberana, desequilibrios globales y educación financiera con fraude. En uno de los momentos centrales del viaje será la sesión sobre el crecimiento, en la que Caputo será orador principal. Se espera que exponga sobre las políticas implementadas en la Argentina y plantee la estabilidad macroeconómica como una de las condiciones para alcanzar el crecimiento sostenido.

El gobierno afirmó que la morosidad de las familias empezó a bajar y cuestionó los proyectos de la oposición. El presidente de la Cámara de Diputados, Martín Menem, ratificó que no intervendrán en la situación de las familias endeudadas. El oficialismo convocó a comisiones para esta semana para tratar de contrarrestar el pedido de sesión especial que hicieron más de 130 legisladores. Desde el gobierno plantearon que empezó a reducirse la morosidad de las familias y criticaron los proyectos que la oposición impulsa sobre el tema y dicen que buscan desestabilizar la economía. El presidente de la Cámara de Diputados, Martín Menem, confirmó que mantendrá al margen el conflicto siguiente. No creemos que sea necesario que el Estado intervenga. Cada vez que el Estado intervino en algo de esta situación, las cosas terminaron cada vez peor. El oficialismo convocó a comisiones para esta semana para realizar los proyectos de sobreendeudamiento familiar y la prórroga de la ley de emergencia en discapacidad. En respuesta al pedido de sesión especial de la oposición para el 9 de septiembre, donde está impulsado por más de 130 legisladores.

0: En otro de los títulos a nivel nacional, hoy declara Callejero Fino. Simón Natanael Alvarenga, conocido artísticamente como Callejero Fino, fue detenido durante la madrugada del domingo en Tigre, mientras circulaba a bordo de una Volkswagen Amarok sin patente. Según trascendió, durante la requisa del vehículo, los efectivos encontraron una pistola con la numeración suprimida. El cantante y el hombre que lo acompañaba quedaron imputados por presunta portación ilegal de un arma de guerra. Al momento del procedimiento, Alvarenga habría explicado que se dirigía al cumpleaños de J. Rey, pareja de María Becerra. El músico permanece detenido e incomunicado en la comisaría cuarta de Benavides y se espera que declare hoy lunes ante la justicia. Respecto al tema, esto decía y esto declaraba el abogado del cantante.
1: ¿Qué nos puede contar de la camioneta en la que circulaba su defendido, que no tenía la patente puesta, le faltaban algunos papeles? ¿Es de él? ¿Es prestada? ¿Qué nos puede decir?
2: La camioneta es de él, y a ver, eso es una infracción en el ámbito de la seguridad vial, que obviamente es aparte de una cuestión penal, así que eso por lo pronto no está en discusión. Eso obviamente hay una contravención que no afecta a nada la situación procesal que hoy está transitando, y como digo, quedan varios puntos para esclarecer. La información hoy obviamente es escasa, porque digo, todo esto se surgió ayer. Yo me acerqué a tratar de charlar ayer con él, obviamente la comisaría fue amable, pero también le pidieron un poco de privacidad y de mantener las cosas calmas, porque ellos no estaban acostumbrados a este mundo mediático, que obviamente entendemos quién es Simón. Y bueno, piden por lo pronto esperar las pericias y todo lo que se tenga que hacer para avanzar con esto.
3: Y le pregunto entonces, doctor, por la otra situación, que es por la del arma. ¿Qué hacía él con un arma con numeración limada, con cargador puesto y con los proyectiles en el interior?
2: Bueno, eso es una cuestión, como dije recién, aclarecer, que todavía obviamente es muy pronto dar una información, más cuando todavía quedan cuestiones procesales que investigar y que obviamente terminar de cerrar. Así que brindar una información sobre eso estaría siendo obviamente alguien muy apresurado para darla, así que por lo pronto no tenemos mucho más que eso.
3: ¿Hace cuánto es abogado de Callejero Fino?
2: No, esto surge ayer por un llamado a un familiar. Él tuvo otra causa, yo no intervino.
0: El último título a nivel nacional, causa contra Facundo Moyano, declaran la madre y la hermana de Candela Arizaga, y la investigación entra en una etapa clave. Las familiares de la influencer serán las últimas testigos solicitadas por la fiscalía, que investiga al sindicalista por lesiones leves y privación ilegítima de la libertad. La investigación por la denuncia contra Facundo Moyano suma hoy lunes un capítulo clave. La madre y la hermana, Candela Arizaga, pareja del sindicalista, se presentarán a declarar en la Fiscalía Penal Contravencional de Faltas número 31 de la Ciudad de Buenos Aires. Miriam Puntunet y Victoria, madre y hermana de la joven influencer, fueron citadas para presentar testimonio de la causa en la que Moyano está acusado de lesiones leves y privación ilegítima de la libertad. Con su declaración se completará la ronda de testigos solicitados por la fiscalía. Se espera que Victoria explique por qué publicó en Instagram un mensaje contra el dirigente, luego de que se conocieran los videos de la influencer corriendo semidesnuda por Belgrano. La publicación fue eliminada apenas una hora después. Antes de la citación, a las familiares ya habían declarado médicos, policías, vecinos, la empleada doméstica del exdiputado y una amiga de Arizaga. El objetivo de la fiscalía es determinar si existió delito por parte de Moyano hacia la joven.

0: 36 minutos de la 1 de la tarde. Hasta aquí repasamos los títulos a nivel internacional y nacional. Vamos a ir unos temitas y volvemos para continuar el repaso a nivel provincia, espectáculos y también la materia deportiva que dejó y mucho el fin de semana.
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43 minutos de la 1 de la tarde, 20 grados, 8 décimas la temperatura en Salta Capital, y empezamos a repasar los títulos a nivel local. Tras varios despidos, el Sindicato de Comercio le pide respuestas a Black, una conocida empresa que se encarga de productos electrónicos. Luego del reclamo de ex trabajadores de Black por presuntos despidos, salarios e indemnizaciones pendientes, se informó a toda la comunidad que durante la jornada de este lunes van a mantener una reunión con el representante de la empresa por parte del Sindicato de Trabajadores para intentar destrabar el conflicto. La situación tomó notoriedad luego de que un grupo de ex empleados convocara a una manifestación para este lunes a las 4 de la tarde frente del comercio ubicado en Florida 437. Uno de los ex trabajadores había denunciado públicamente que fue despedido el pasado 8 de agosto y que todavía aguardaba una respuesta respecto a los pagos reclamados. También aseguró haber realizado presentaciones mediante el Ministerio de Trabajo y participado de una primera audiencia. Este medio intentó esclarecer un poco la situación con la empresa, pero la reunión con el sindicato y el comercio será clave para intentar acercar posiciones y conocer qué respuesta brindará la firma ante los reclamos de los trabajadores. Desde el sindicato anticiparon que mañana podría existir un panorama más claro sobre el conflicto y los pasos a seguir, dependiendo del resultado del encuentro previsto para la jornada de lunes.

0: Llagas en Salta advierten que la mayoría de los nuevos casos se transmiten de madre a hijo. Luego de las jornadas de salud territorial desarrolladas en Salta, el médico infectólogo Flavio Crudo destacó el intercambio de experiencias entre especialistas y puso en valor el trabajo de la Fundación Mundo Sano Desarrolla desde hace años, donde junto al Sistema Público de Salud en Santa Victoria Este y más recientemente en Tartagal trabajan en conjunto. El encuentro tuvo como eje central la prevención de la transmisión materno-infantil del Chagas, aunque también se abordaron otras enfermedades que pueden transmitirse de madre a hijo, como sífilis, VIH y hepatitis B. Crudo explicó a través de un comunicado donde explicaba que se han intercambiado conclusiones respecto a diferentes experiencias con el fin de poder llegar a evitar este tipo de transmisiones. El infectólogo dijo respecto a la vinchuca y el Chagas que en Salta la mayor parte está libre de vinchuca o con sector controlado. Pero hay departamentos que aún tiene vinchucas, entonces podrían haber una transmisión que nosotros denominamos vectorial a través de la picadura del vinchuca. Pero la mayor parte de los pacientes o nuevos pacientes es a través de una transmisión materno-infantil.
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Mónica Juárez impulsa un reclamo por la falta de aplicación del subsidio a las garrafas. Van a emitir un comunicado para un subsidio de garrafas para las familias con menos recursos. Todo esto tiene que ver en el marco del subsidio que se va a promulgar y se va a tratar esta semana para que se haga efectivo, ya que hay muchas denuncias de vecinos en distintos barrios donde no se le está aplicando dicho descuento.

¿Cuándo llegarán a Salta las peregrinaciones más numerosas? La ciudad de Salta comienza a prepararse para uno de los momentos más importantes de las celebraciones del Señor y la Virgen del Milagro, la llegada de los peregrinos que, durante días y en algunos casos semanas, recorren largas distancias a pie, en bicicleta y por distintos medios para renovar su fe y participar del pacto de fidelidad. Según el cronograma provisto y elaborado por la Catedral Basílica de Salta y actualizado el 24 de agosto, las primeras peregrinaciones ya comenzaron a movilizarse y las llegadas se extenderán hasta el 14 de septiembre, cuando arriban alguna de las columnas más numerosas. Los primeros ya están en camino, aunque el grueso de los peregrinos llegará durante los próximos días. Algunas columnas ya iniciaron su recorrido. Entre ellas se encuentra la peregrinación de Santa Victoria Oeste, que tiene prevista su llegada a la catedral el 13 de septiembre con 250 personas, mientras que otros grupos ya comienzan sus recorridos con varios días de anticipación. El cronograma también registra peregrinaciones que parten desde distintos puntos del país salteño y otras provincias, incluyendo Catamarca, Tucumán, Chubut, Misiones, Entre Ríos y La Pampa.

Fin de semana movido, detectaron 78 conductores alcoholizados en Salta. La Policía de Seguridad Vial intensificó durante el fin de semana los controles en rutas y calles de toda la provincia, con el objetivo de prevenir siniestros y detectar infracciones. Durante los operativos fueron fiscalizados 10.603 vehículos en puestos fijos y móviles distribuidos sobre rutas nacionales, provinciales y diferentes jurisdicciones de Salta. Como resultado, los efectivos detectaron 1.267 infractores, principalmente por incumplimiento a la Ley Nacional de Tránsito. Más de 5.000 controles de alcoholemias también se dieron el fin de semana. Uno de los principales datos del operativo estuvo relacionado con el consumo de alcohol al volante. La policía realizó más de 5.490 tests de alcoholemia y sancionó a 78 conductores que dieron positivo. Los conductores también se desplegaron en zonas de Orán y Salvador Massa, entre las localidades donde durante el fin de semana se realizaron festivales y actividades culturales.

Nos vamos al deporte y repasamos lo que dejó el fin de semana, porque las Leonas salieron campeonas del Mundial de Hockey Femenino tras vencer a Países Bajos 3-1 en la tanda de penales australianos, luego de empatar 1-1 en el tiempo reglamentario. De esta manera, las Leonas sumaron su tercer título en mundiales, teniendo en 2002, 2010 y este último conseguido en el año 2026, además de otros títulos entre los que se destacan 7 Champions Trophy, una línea mundial, un hockey pre-league, 8 Juegos Panamericanos, 7 Copas Panamericanas, 3 medallas de plata, 3 medallas de bronce, también en los Juegos Olímpicos. Se destaca la participación de Valentina Raposo, jugadora salteña de Popeye, que va a continuar su carrera en Holanda.

continuando con el deporte y también con el hockey, pero en este caso masculino, los Leones ganaron la medalla de bronce. Consiguieron el tercer lugar tras derrotar 2-1 a Países Bajos en el partido por el tercer puesto en el Mundial de Hockey sobre Césped Masculino 2026. El gol lo marcó Matías Rey para la victoria del seleccionado argentino, que se quedó entonces con el tercer puesto en el Mundial de Hockey Masculino sobre Césped.

en lo que tiene que ver con el fútbol. La liga profesional lleva disputada ya la 7ª fecha. Tuvo como resultados destacados el día viernes la victoria de Boca sobre la Hora, 1-0 a Lanús. Tuvo también como destacado ya en la jornada de día sábado la victoria de Gimnasia y Esgrima de La Plata, 2-1 ante Rosario Central. El polémico empate 1-1 entre Riestra y Vélez Sarsfield, que terminó con dos árbitros suspendidos. Y el día domingo la victoria de River 3-2 como visitante ante Banfield, y la derrota de Independiente de Racing en manos de Independiente Rivadavia de Mendoza por 3-1, con mucha bronca por parte de los hinchas de la Academia. Hoy lunes cierra la jornada, 9:15 de la noche, entre otros partidos, Instituto de Córdoba recibiendo a San Lorenzo de Almagro. La tabla de posiciones en el grupo A lo tiene como puntero a Gimnasia y Esgrima de Mendoza con 15 puntos. Boca se encuentra en el octavo lugar con 10 unidades. Por parte del grupo B, el puntero es Argentinos Juniors con 16 puntos y River se encuentra décimo primero con 7 unidades.

En la Primera Nacional hubo participación salteña, claro, el día viernes Gimnasia y Tiro consiguió su victoria como local de manera agónica, 1-0 ante Chacarita, quedándose así con los 3 puntos en el David Michel Torino. Central jugó en la jornada de domingo ayer y empató de manera agónica 2-2 ante Mitre de Santiago del Estero. La tabla de posiciones está de la siguiente manera: en la zona A, en la zona de Central, el puntero es Ferrocarril Oeste con 53 puntos, mientras que el conjunto salteño Central Norte se encuentra en la 13ª ubicación con 29 unidades. Por la otra zona, la zona B, donde está Gimnasia y Tiro, el puntero es Tristán Suárez con 48 puntos. Gimnasia se encuentra en la 6ª ubicación con 41 unidades.

La próxima fecha de la Primera Nacional será la número 28 y lo va a tener a Gimnasia y Tiro viajando hacia Güemes de Santiago, hacia Santiago del Estero, para enfrentar a Güemes el día sábado. Será el partido de Gimnasia. Central Norte, por su parte, va a recibir en el Estadio Ciudad de Salta Padre Ernesto Martí Arena a Almirante Brown. Todo esto por la fecha número 28 de la Primera Nacional.

torneo Federal A en la fase de nonagonal. Juventud Antoniana terminó perdiendo su partido en condición de visitante ante Argentino de Montemaíz en Córdoba por 1-0. El equipo dirigido por Sergio Massa terminó con 10 hombres tras la expulsión del arquero Facundo Abraham. Con esta derrota, Juventud Antoniana, que se encuentra en la zona B, queda último, queda noveno, solamente con 2 unidades y sin poder marcar goles. De esta manera, se aleja de la zona de clasificación, tendrá que ir por el camino de la reválida, que será el camino más largo, pasando un total de 6 fases para intentar buscar un lugar por el segundo ascenso.

El último de los títulos en el US Open, teniendo que ver con el tenis, el argentino Mariano Navone terminó dando el golpe de su vida y venció a Novak Djokovic en el torneo en Estados Unidos. El tenista bonaerense se impuso ante la leyenda de Novak Djokovic en un partido tremendo. Los games fueron de la siguiente manera: 7-6, 5-7, 6-4, 6-2 y 6-1 en su debut del US Open. De esta manera, el argentino avanzó hacia la segunda ronda del Grand Slam de la temporada.

De esta manera llegamos al final del repaso de las noticias en el mediodía de Graffiti a través del 89.5, 105.1 del dial en el duplex con 22 grados 4. Cerramos el repaso de noticias. Ariel Vesga mi nombre, junto a Fernando Serpa los hemos acompañado. Mañana a las 13 estaremos nuevamente aquí junto a ustedes. Pero no se vayan de la radio que ya llega Javier Arias con Hacé lo que quieras. Que tengan buena jornada.

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11: Son las 2:05.
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0: ¡Hola! ¡Hola! ¿Cómo anda? ¿Qué hace? Bienvenidos.
1: Welcome.
0: Arranca la última jornada, la última bolilla que queda este agosto 2026. Lo mejor que te pasó en este agosto 2026 es la pregunta de costumbre. En la producción integral del querido Sebi. En la asistencia de piso, la dulce plata. Emi y Nico, the producer, Adicionation.
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0: Mi nombre es Javier Arias. En el micrófono número 12. En algún momento saludará al país. Está llorando en el baño. Porque se va Messi, vos viste cómo son. Todos estamos así, pero bueno, campeón. Hay que arrancar, ¿eh? Hay que empezar a pensar en el pescadito Paz, que no se lesione. ¡Bienvenidos! Gracias por todo, agosto. Gracias, agosto. Gracias, agosto. Gracias, agosto. Estamos en este 243º día del año. En este año que es 97. Restan por jugar 122 días. Verano allá en el hemisferio norte.
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0: Qué rico, mirá la foto que pusieron acá en el Día Internacional de los Afrodescendientes. Un beso enorme para ellos, ¿no? En el Día Internacional de la Solidaridad. Vamos, vamos, vamos. Mirá, Día Internacional de la Obstetricia. Saludos grandes a todos los obstetras
1: que escuchan la radio ahora.

agosto, día de la ancianidad, dice Camila. ¿No lo habíamos celebrado ese otro día? Desde el año 1962 se celebra el Día Internacional de la Obstetricia y la Embarazada, en conmemoración de la fecha de 1240 en la que falleció San Ramón Nonato, patrono de las parteras y mujeres en estado de gestación. Un beso enorme a todas las chicas que están en estado de gestación, a las que están buscando también. Un beso enorme. ¿Qué más tiene por acá? En el año 1997, un día como hoy, Lady Di. No, este es tremendo. Partía Lady Di también, chicos. No, bueno, este es el primer día que me tiran esto. Que le digo, pongamos algo positivo, vamos, que dale. Ay, Dios. Bueno, acá tenemos a Vélez campeón, chicos. Esa es una buena noticia, ¿eh? Qué lindo. Que estaba muy caliente, me dice, pero bueno, después vamos a hablar de eso. Señoras y señores, con Carlos Bianchi. Como director técnico, Vélez Sarsfield gana por primera vez en su historia la Copa Libertadores de América. Esto en el año 1994, por la madrugada. Al vencer por penales al San Pablo do Brasil. En el estadio Morumbí. ¿Morumbí fue? Ya no recuerdo tantos partidos. Veamos, sí, lo dejamos ahí una de esas. ¿Quién te dice? Este viene, habla, chicos. La respetación al espacio radiofónico, chicos. Allá no la están respetando. El partido de ida lo había ganado Vélez con gol de Omar Azad, el turco. Mientras que en San Pablo igualó la serie con un gol de Miura. ¡Miura! Ahí va. ¡Oh! Uno de los hombres catalogados por las mujeres ya sub 50. Porque en la ciudad de Filadelfia, en Pensilvania, Estados Unidos, nació el actor estadounidense Richard Tiffany Gere, quien filmó más de 60 películas, ganó un premio Globo de Oro, un Oscar honorífico, llegó a la fama por su papel en la película American Gigolo en el año 1980 por la mañana, que lo estableció como un símbolo sexual. Guarda. Protagonizó varias películas exitosas como Mujer Bonita, junto a la interminable Julia Roba, Primal Fear y Chicago, entre otras. Felicidades, Richard. Gran escuchador de este programa. Alberto Cormiguiot nace en 1938. Ahora está a punto de interpretarle para todos ustedes Pájaro Campana, Médico especialista en nutrición, quien además es conferencista y comunicador social en temas sanitarios. Por ahora, solamente por ahora. Abrazo grande, Alberto. Sople bien esas velitas. Va, saque un poco de aire en esos pulmones. Metaleque. ¿Puede ser? Dedica alguna canción para este día, chicos. Este 31 de agosto, chicos. Me vuelvo loco.

Tiempo. 14:20 minutos en la República que tiene, como lo dije hace un momento en los títulos. Y gracias al subsidio de AICA.org tenemos el santo del día, el santoral en Latinoamérica. Tenemos a San Ramón Nonato. Fue extraído del vientre de su madre difunta y es el protector de las madres que están por dar a luz. San Ramón Nonato. Qué va, lo que es la vida, ¿no, chicos? Esto es increíble. Ustedes no me van a creer lo que me está pasando en el corazón y en el alma, pero es fuerte, ¿eh? Es fuerte, chicos.

0: ¡Arranca! No, oh, no, no. No me da aire, te
1: juro. Parece que no.
0: ¡Qué bárbaro! Ya, chicos, tengo un solo pulmón, por Dios. Y ustedes no valoran eso, me toman como así, como si fuera un normalito, chicos. No, no, no. I am discapacitated, aunque no, no lo no, creas, no, ¿eh? No. Entonces, sí. Un día como hoy, en el año 1897, a esta hora, chicos, Thomas Alva Edison patenta el kinetoscopio. ¿Qué es el kinetoscopio? Como todo el mundo lo sabe, el primer proyector de cine. ¿Cuál fue la última película que fuiste a ver? ¿Por qué tengo acá unos amigos que uno es maestro heladero, que es una materia especial dentro de la carrera de paleontólogo, que me dice hoy en mi día, saludame? Bueno, Rubén, te mando un beso enorme. No sabés que era el día de helado. De todas las efemérides que tengo acá, no dice que es el día de helado. Chico, me dejó helada el saludo.
1: ¿El helado o el heladero?
0: También.
1: No es lo mismo, ¿eh?
0: Si no hay heladero, no hay helado, Ariel. Esto es así, campeón. Cuando te des cuenta
1: heladero,
0: de la vida.
1: ¿Hay helado?
0: Date cuenta de lo importante que estoy diciendo. Te estoy tirando una sabiduría, ¿cómo se llama, no?
1: Sabor más rico.
0: El de mi preferido. Había un dulce de leche.
1: Sí.
0: Con bochitas, con micro bombones de chocolate.
1: ¿Y eso?
0: No, era una cosa.
1: ¿De qué país era?
0: Japonesa.
1: ¿Sí?
0: ¡Fua! La mejor heladería del mundo con el mejor maestro heladero del universo. Era Tarento Heladería, chicos. Qué sponsor que metimos ese tiempo, chicos. Heladería. Ya quebró con todo éxito, pero qué lindo, ¿verdad? Bueno, ahí está Ariel Darío.
1: A mí se me renovó. ¿Cómo le va, Javier? ¿Cómo anda?
0: Bien, ¿vos?
1: Provecho, salud.
0: Gracias.
1: Se me renovaron los gustos de helado.
0: Ah.
1: Yo antes era fan del dulce de leche de una sola.
0: La mariconada. Sí, prepárense porque si había.
1: De una sola empresa, de una sola heladería, que es la que está en calle Sarmiento y Güemes.
0: Ah, mira. Que tiene cuatro letras y dos vocales que son iguales.
1: Mira.
0: Una locura.
1: ¿Cómo sabes?
0: ¿Ah?
1: Entonces debe ser Romarí.
0: ¿Viste? Cae de sigue teniendo chivos. Esto es radio, sabe que nos cobran por todas las pelotas que dicen, ¿no?
1: Es que nosotros estamos atrayendo. Esa es la forma de atrayer.
0: Cosas bien. Como es. Yo veo que está medio difícil si es así, pero bueno, no dicen los libros igual, ¿eh?
1: Che, bueno, che, era siempre.
0: Hola, Javier, hola, Javier.
1: Siempre. Era el dulce de leche.
0: Mirá,
1: de ahí, sí, de ese.
0: Es
1: y después, eventualmente, te podría comer un chocolate blanco,
0: mirá,
1: una cereza.
0: Mirá.
1: Hasta ahí nomás. Pero desde que descubrí el sabor. mirá, ¿no?
0: Yo te digo, Ariel.
1: No.
0: Me buscás, me sacás con tu dulce. Vas a volver a dulce de leche y más que nunca ahora, Ariel. Vas a volver más que nunca.
1: Si no. ¿Sabes qué?
0: Olvidate, vas a volver a encontrarle el sabor a la góndola sueca que decís, esta boludez y te vuelve loco. Todo, no, olvidate. Está a punto de volver, Ariel. Sí, decía, perdón.
1: El nuevo sabor que probé.
0: Se va a largar ayer.
1: Y me gustó.
0: ¿Qué?
1: Y me enamoré.
0: A la mierda.
1: Es el Tramontana. No, boludo. Qué cosa deliciosa el sabor Tramontana.
0: Pero primero chequemos si es el. Preguntemos a la inteligencia que piensa si hoy es el día de helado. Primero
1: ya, le preguntamos.
0: En Argentina, hola Lola, decirle.
1: Vamos a hacer todo completo.
0: Sí, hoy, chicos, hoy.
1: A ver cómo nos saluda Dola.
0: Cerramos agosto con todo, chicos. Esto, prepárense, ¿eh? Es nuestro contacto con la inteligencia artificial.
1: Hola Dola, buenas tardes, ¿cómo estás? Ahí va a responder ahora, a ver.
0: Cualquier momento responde, chicos. Esto es Radio en Verdad.
2: Hola, muy buenas tardes. Todo excelente por acá. ¿Vos cómo andás?
0: Por acá, ¿no?
2: Todo. Qué alegría saber de nuevo de vos.
1: Bien, bien, todo tranquilo, trabajando en la radio. ¿Quiere que
0: bueno, le
1: voy a
0: preguntar? Sí, el helado, ¿cuándo tiene el helado?
1: ¿Hoy es el día del helado o del heladero en la República Argentina?
0: Oh, tan difícil.
1: A ver.
2: Se celebra en Argentina el Día del Helado y del Heladero.
1: Ahí está.
2: En reconocimiento a todos los que trabajan en este rubro y a esa delicia que nos alegra cualquier momento del año.
0: A vos no,
2: ¿y
0: si
2: qué
0: no
2: mejor
0: sabés
2: acompañante para cerrar tus programas de noches compartidas que un buen helado?
0: ¿Crees
2: que se anima a sabores clásicos o te vas por los más creativos?
1: Mira.
2: ¿Ya te hiciste un homenaje hoy?
1: Me armó el programa, Dola. ¡Qué grande! Ahora vamos a preguntar es eso. Dola, comentame, ¿cuál es tu sabor de helado preferido?
0: Ah, bueno.
1: A ver si la agarramos, No come helado.
2: Ay, qué pregunta tan difícil. Uy. Me cuesta muchísimo elegir solo uno, pero si tengo que decidirme, me quedo con dulce de leche. Es imposible ganarle. Es pura esencia argentina en cada cucharada. Y si me dejo llevar un poquito más,
0: me dejo llevar
2: dulce de leche con nueces o mantecado, no puedo resistirme.
0: Mantecado,
2: ¿y vos? ¿Cuál es tu sabor imbatible? ¿El que siempre pedí sin dudar?
1: ¿Vos? ¿Cuál es? Javier.
0: No sé, bananita dolca, decir ahí sin furroteo.
1: Dice Javier que su sabor preferido es el de bananita dolca. ¿Cuál es el sabor más raro de helado que existe?
0: No.
1: A ver, que diga de albóndiga con salsa.
0: De mayonesa de apio.
2: Javier, la bananita dolca es un clásico tremendo. Pero hay sabores que parecen de otro planeta. Te cuento los más locos que existen. ¿Escucha? Los más raros que se proban acá en Argentina.
1: Escucha,
0: no me grites.
2: Sí, ¿no? Existe, tiene hasta sabor a pan tostado y carne. Fernet con coca, el trago nacional convertido en helado. ¿Queso azul, ajo negro o cerveza? Para valientes nada más. Té de coca o vino torrontés. Incluso acá en Salta los han hecho. Y en el mundo ya se pasaron de vuelta. Helado de ceviche, en Perú. Con sabor a pescado y limón. De caviar. En Perú.
1: Escucha.
2: Con sabor a pescado y limón.
1: Escuchaste.
2: De mayonesa.
1: Ahí está.
2: Sí,
1: ahí
2: mayonesa de verdad.
0: Ahí tenés.
2: ¿Con escorpiones o hormigas? Sí, mayonesa de verdad. La verdad que comparado con todo eso, la bananita dolca parece lo más normal del mundo. ¿Te animarías a probar alguno de estos o te quedas tranquilo con tu clásico?
1: ¿Qué haces? ¿Probá el helado de alacrán?
0: Helado de circuito electrónico. Yeah. ¿Qué tal será? Yeah. Gracias, Arielo.
1: Le digo gracias y hasta pronto.
0: Sí, gracias.
1: Muy gracias, Dola. Te manda un saludo, Javier.
2: Un saludo enorme y un abrazo fuerte para Javier.
0: ¿Cómo
2: me
0: abrazás, pues?
2: Que disfrute muchísimo tu bananita.
0: Bueno, muchas gracias.
2: Y seguí con todo en Noches Compartidas, que va cada vez mejor.
0: Sí, a la tarde sobre todo, ¿no?
2: Un beso grande para los dos.
1: Te mando un beso, mira.
2: Quiero dar un abrazo.
1: ¿Qué pusiste?
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3: Porque estamos expuestos.
4: Gracias, Sara, por la buena onda como siempre. Y felicidades por todo lo que haces.
5: Qué tan generosa la nota.
3: Tengo miedo de ver la nota, tengo miedo de verla.
0: Qué linda. Eso Araceli González, chicos.
1: ¿Cuánto años tiene Araceli González?
0: No,
1: por último, Dola, 50, ¿cuántos años tiene Araceli
0: 50
1: González?
0: 50 y pico, qué rico.
2: Seguro, seguramente te referís a Araceli González. Nació
0: no.
2: El 19 de junio de 1967, así que actualmente tiene 59 años.
0: ¡Ariel!
2: Si eres otra persona distinta, avísame y la busco sin problema.
1: 59 sí. Años.
0: Está loco, ¿eh?
1: ¡Lulú!
0: Y todavía va a jugar dos o tres campeonatos
1: pero
0: mundiales.
1: No, pero no te quepa. Está jugando con su 20, te digo, ¿no? ¡Claro!
0: Qué linda, la verdad. Chicos, bienvenidos a la radio. Así es un movimiento loco. Esto se llama Hacer lo que quieras. ¿Cómo se puede llamar? ¿Qué otro nombre maravilloso le podés poner? Nada, es hacer lo que quieras. Esto es así. ¿Qué tal su fin de semana, Ariel? Tranquilo, me imagino.
1: Lindo, tan movidito. El sábado por el mediodía, movidito.
0: Qué lindo, felicidades. Muchas, no me digas nada.
1: Muchas emociones, muchas sensaciones compartidas.
0: Qué lindo. Sí. Y se junta con la producción a preparar el... Sí, me trató de mamá. A preparar los programas de la semana, de Noches Compartidas. ¿O
1: el día sábado?
0: Es un hacer lo que quieras.
1: El día sábado, mejor dicho.
0: ¿Qué dice la producción? ¿Están contentos con la primera semana?
1: Sí.
0: ¿Cómo la ven?
1: ¿Quieren meter un día de la semana?
0: No, no alcanza más, chicos, estamos todos.
1: Incorporar algo. Un día de la semana quiere hacer un día de consigna.
0: ¿Un día de?
1: De consignas. Y como últimamente, y viendo el calendario, proyectando a lo largo, va a ser difícil que tengamos un programa un viernes a la noche.
0: Sí.
1: Los miércoles, donde se va a cortar la semana,
0: ajá,
1: vamos a implementar sorteo para la gente.
0: ¡Qué lindo!
1: Porque va a haber, el miércoles se va a cortar la semana y ahí vamos a agitar fiesta, joda, para cortar la semana.
0: Ajá.
1: Entonces, vamos a agitar y vamos a regalar cositas.
0: Nuestro amigo de Alborgo se va a jugar, me imagino. Calculo.
1: Claro.
0: Calculo que...
1: Qué rica la rosca, ¿no?
0: todo, ¿no? Yo recuerdo el...
6: ¿Qué recordás?
0: Este que ese... Un volcancito con dulce de leche que vos lo mordés y tiene chocolate y le... Qué locura, tiene una mínima galleta abajo que hace un crunch. Está loco, Carlos, está loco.
1: ¿Cuál es tu fonte favorito?
0: Ariel, no me conoces. Apenas nos llevamos juntos, ¿cuánto tiempo?
1: Pero, está bien, si sé cuál te gusta.
0: Bueno, entonces dice, sí, nada más, bien.
1: ¿Ah, no hay otro?
0: No. Yo voy a comer, vamos a comer una boguita. Y el postre el mismo siempre. Si no viene lo que hay siempre, vamos con alguna fruta, va por el melón, va por la sandía, va por...
1: ¿El durazno con la dulce sandía de leche te gusta?
0: El durazno con... Sí, lo tolero. No,
1: muy sea, forzado.
0: Pero vos sabés cómo piden las fiestas allá.
1: Sí, es que como si...
0: Vos sí estás loco,
1: claro.
0: Durazno con dulce de leche.
1: ¿Por qué no te pedí un tiramisú?
0: Hasta como la casata la soporto antes que eso. La casata, papá de Dios.
1: ¿Su madre era de hacer postres?
0: No, yo voy a reiterar algo. Mi vieja la amo con todo locura. Ha criado un hijo maravilloso.
1: Más o menos.
0: Sí, pero la cocina no.
1: No era
0: lo suyo. No.
1: Donaria,
0: no.
1: Sí.
0: No había. Estábamos a la buena de Dios, digamos. Por eso se enojaba mi abuela y venía y cocinaba ella.
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0: La amo y la extraño como loco, pero
1: por eso
0: no había comida. O sea, imagínate si me hubiera enamorado por la panza. Lo que hubiera sido esto.
1: ¿Cómo llegaste a hacer lo que era con tan poca alimentación?
0: Sí, pero...
1: Justamente por eso.
0: Afuera, acordate que por todos los panchos de Salta me habrán conocido, todos los carritos me habrán conocido, casi todos los restaurantes me conocen.
1: Con razón, Adelita que tenía un amigo imperio, ¿no?
0: Totalmente. Que iba conociendo, por ejemplo, distintas parrilladas. Agarré toda la Irigoyen, por ejemplo, y ibas tuk, tuk, tuk, y me quedo con el rey del bife, que es el mejor.
1: Tremendo.
0: En aquel tiempo, no sé ahora. Hace mucho que no vamos a salir.
1: Años, ¿sí?
0: Podíamos ir mañana.
1: Por la noche.
0: Como quien no.
1: ¿Sí? Cuando cobremos.
0: Claro. Mañana. Entonces.
1: Sorpresas. Surprise.
0: Cosas pasan.
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1: No hay plata, dice el profesor Milei. Pero él quiere traer la Fórmula 1. ¿Qué hijo?
0: No, pero es para unos cuantos, chico. Está bien.
1: Hijo de mil.
0: No, dice, de repente hay gente que ha pagado su deuda con la, como, claro, con la tarjeta. No, dice, no es así. No. Qué lindo. Terminan igual todos iguales.
1: Esto no pasa de Alaska.
0: 14:33 minutos en la República Argentina, 14:33, 25 grados. Ariel, ¿qué podés pedirle este invierno 2026, Ariel? Todo te miman. Y agradecemos hoy también la gente que nos ha obsequiado, Ariel. Todo ahí, no sé si está tomando mate con la yerba que le trajo su amigo. Creo que es su momento. Hay día, ¿oh? Primero para no comer, ¿no? Porque estaría mal que yo lo saque al aire ahora.
1: Muy
0: comiendo.
1: Muy rica.
0: Sí.
1: La yerba.
0: ¿Qué yerba fue?
1: Anoche la probé a la yerba.
0: Bien.
1: Hasta anoche.
0: Fumando.
1: Ayer a la tarde noche.
0: Ajá.
1: Hasta ayer yo pensaba que todas las yerbas eran iguales y me daban absolutamente lo mismo. Desde ayer que he cambiado mi opinión. Muy, muy rica esta yerba uruguaya.
0: Ah.
1: No recuerdo el nombre porque no traje el paquete.
0: Envoltorio amarillo.
1: No, es.
0: No,
1: tiene otro nombre.
0: Ah, me la pensaba que era la.
1: No es la más conocida. Tiene el mismo envoltorio porque es amarilla.
0: Ah,
1: es parecido. Muy, muy rica, despalillada.
0: Como ella.
1: Muy, muy rica. Che, gracias al amigo Miguel era, ¿no?
0: Miguelo.
1: Miguelito, gracias, Miguelito. Tremenda la yerba que nos regalaste, amigo, ¿eh?
0: ¿Se jugó?
1: Acá ni uno de Totilingo toma mate, por eso lo. Uy, claro. Pasó alguien por detrás tuyo.
0: Ariel.
1: Chico, en serio, ¿eh?
0: Chico.
1: Corriendo.
0: Ariel tiene miedo.
1: ¿Cómo vos te van a agarrar ahí de atrás?
0: Ariel tiene miedo. Tranquilo, Ariel.
1: O te vienen a llevar a vos o vienen a robarse todo lo que hay acá.
0: Uy, ojalá, tengo ganas de ver a mi vieja. Totalmente. 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Este domingo es el día.
1: Ya sorteé el domingo,
0: estamos,
1: che,
0: en la cuenta del Riverside.
1: Apúrense, que quedan pocos cartones, ¿eh?
0: Métale.
1: Apúrense, que se quedan sin cartón.
0: Ayudemos todos.
1: Cuarto bingo del Hospital Público Materno Infantil sortea este domingo. Sí,
0: no,
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0: No me la conté.
1: 314 millones de pesos en efectivo.
0: No.
1: A repartir.
0: Claro que
1: un
0: sí.
1: Un total de 12 premios.
0: Qué bueno.
1: Dentro de los cuales...
0: Dentro de los
1: hay
0: cuales.
1: 4 automóviles 0 kilómetros, no, patentados y con dinero en efectivo. Una camioneta 4x4, lindo, patentada, sí, 0 kilómetros y en efectivo también el dinero para que te lleves junto a la camioneta.
0: Bueno.
1: ¿Y el 12º premio?
0: No.
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0: Y agarrá y empezó a romper los panes secos.
1: 120 millones de pesos el 12º juego del bingo del Hospital Público Materno Infantil. Pero ojo,
0: ojo,
1: ojo al piojo, que si no tenés suerte, tenés otras chances más con 10 premios extras que hay con el número de cartón.
0: Qué lindo.
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0: Muy bien.
1: 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Sí.
0: Agradecemos a nuestros queridos amigos de la Fundación, justamente del Hospital Público Materno Infantil, que han pensado en este programa, han pensado en la incorporación de Ariel Darío Alexis,
1: ¿sí?,
0: para reforzar el ataque del equipo. Gracias. Entonces colaboremos, todos queremos colaborar con nuestro carito de arena. Ahora Ariel más que nunca, Hospital Público Materno Infantil. Comprá tu cartón, bingo televisado, y lo vas a escuchar acá, en Graffiti, aquí en 89.5, aquí en el 105.1, el gran sorteo grande el próximo domingo. Y el sábado tiene un special sí, day. Oh my gosh.
1: ¿Llegará el viejo para el especial?
0: Ojalá que sí, pero va a salir lo mismo el especial.
1: No,
0: sí. La idea es que sí, no sea está, conducido no, por Manuel Edgardo.
1: Y si no,
0: Ariel Darío Alexis. Calienta motores, chicos. El niño mimado de Graffiti.
1: No, así va a llegar el viejo. Tenle fe. Está con la reserva, pero llega, ¿eh?
0: 14:37. Igual a que hipocondríaco. Después va a tener uno. Ay, Dios.
1: No, mentira.
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0: En todo, bienvenidos. Este equipo va hasta las 18 jugando. Y nosotros sí nos quedamos con Capitán, ¿eh? Después habla de Ariel. De cositas que pasaron este día. Bueno, ya lo estuvo diciendo, si escuchás la radio, con el resumen de noticias, bueno, vas a ver y por qué colapsaron las redes sociales y por qué. Es el tren en todos lados.
1: Está loco, ¿no?
0: Messi.
1: Es que la noticia a nivel mundial. Sí, lugar a dudas.
0: Qué locura, ¿eh? Bienvenidos.

graba con esto, ¿verdad? Uy, graba con esto, ¿verdad?

14:52 minutos en la República Argentina. 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

0: 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Espero que entiendan bien porque yo más no puedo hacer, chicos.
1: ¿Qué es una radio?
0: Ahí está, ahí está. Abrí los ojos. Esto es una radio.
1: A chiquita.
0: Pero
1: escucha.
0: Yo te puedo decir que
1: escucha.
0: A esta altura de la vida, 360.500.
1: No.

0: empiezas a comunicar con la radio, mandas mensajes a este número
1: 3874-669-119. 3874-669-119-671-4683 para llamarnos.
0: Claro que sí. Para...

0: puesto número 3 para San Fernando del Valle de Catamarca. Sí, señora, sí, señor. En Catamarca, obviamente, capital. 26 grados ahora. Medalla de plata para Santiago del Estero. En Santiago del Estero, a esta hora, la sensación térmica.
1: Sí.
0: 27 grados 2 décimos, chicos.
1: Qué hermoso.
0: Y el puesto número 1, medalla de oro, como las leonas. San Ramón, porque hoy es el día.
1: De Curacao, de Curacao.
0: San Ramón de la Nueva Orán, chicos. En el día de San Ramón, Nonato, todo tiene que ver con todo, chicos. A esta hora, 27 grados 6 décimos, tranco, ¿eh? Ranking de temperatura presentado por el Servicio Meteorológico Nacional, Ariel.
1: Qué lindo, ¿no?
0: Mira, qué buena fruta, ¿eh?
1: ¿Viste el eclipse?
0: Por supuesto.
1: ¿Sí?
0: ¿Vos?
1: A través de las redes sociales de la UNSA.
0: Claro, como no vivís en el... Qué lástima que no tenés una terraza como para salir y mirar la luna, ¿no?
1: Estuve ocupado barrio. El jueves.
0: Pasan cosas.
1: Pasas que cosan.
0: 5 minutos para llegar a las 3 de la tarde. Son los títulos para el portal primiciaya.com.
1: ¿Cuál puede ser el principal título?
0: Wanda Nara.
1: No. Camila.
0: No, Araceli González.
1: Uy, chiquita.
0: ¿No?
1: No.
0: Qué linda mujer.
1: Podría, ¿no? Tranquilamente, ¿no?
0: 60 años, ¿no? Todavía. Yo hasta. Sí, hasta que me llame Dios. ¿Qué dices?
1: Es la mujer más linda de la República Argentina, sin duda, ¿no?
0: Una de las. Se sienta en la mesa de las tres, no, más lindas.
1: Sí, sí. De las actuales, ¿a quién podemos poner ahí?
0: Ahí, en ese mismo lugar.
1: Sí.
0: Me gusta mucho Natalie Pérez, pero no sé si entra en el mismo, porque este
1: no, no, no.
0: Diana,
1: de ahora, o sea, en lugar de las tres. La
0: Celeste
1: mesa de las,
0: ¿sí?
1: Tres primero.
0: No, Celeste, ¿sí? ¿Quiénes se sientan en la mesa de tres? Las tres mujeres más lindas del país, Ingrid Grudke. ¿Puede estar ahí una de las islas? Mi amiga Ingrid.
1: Yo te digo de la actual.
0: Actualidad.
1: De esta de, época.
0: No sé, eso no sé a qué se refiere. O sea, porque de, si vamos a entrar a la serie, tengo que entrar todas las mujeres hasta 60 años. ¿Me entendés?
1: Sol Rivas.
0: Aplaude, chicos. Ahí está.
1: Qué bien. Y qué pelotudo Walter Busse, boludo.
0: Chicos, este muchacho está
1: desaforado. Me hace enojar.
0: Miren los títulos para primiciaya.com ahora, chicos.
1: Ya
0: ahora.
1: Terminamos de armar el ranking. Falta el puesto 2.
0: Entonces la gente nos puede ayudar. Argentinas, hasta 60 años. ¿Quiénes se sientan en la mesa junto a Araceli González, chicos? Son tres nada más. Tres lugares, tres sillas.
1: Después discutimos el lugar,
0: claro.
1: La posición.
0: Qué bien, a mí.
1: Oro, bronce o plata. ¿No? Ya vemos.
0: Bien. Ahí va.
1: Coincidimos en Araceli, que está ahí.
0: Sí, totalmente.
1: Yo bien. Pongo, le doy un lugar ahora en lo contemporáneo.
0: ¿Valeria Massa?
1: A Solange Rivas. Sol Rivas.
0: Es que no sé. Todo muy amplio.
1: Por eso, pero hay que elegir máquina.
0: Bueno, hay que elegir.
1: No podés comer asado con papa frita, papa y huevo, tomate y lechuga, criollo. No. Hay que elegir una.
0: La pizza de fideo. Los ñoquis de sémola. Ni voy a hablar de eso, chicos.
1: No.
0: Fue un sábado loco e histórico que tuvimos en la radio.
1: ¿Vos te? Pará. Paréntesis. Chicos, corchete. Chicos, no paréntesis, chicos. No, corchete. ¿Vos te pusiste a pensar? El otro día yo me ponía a pensar en con mi soledad y no Pastoruti. Me ponía a pensar.
0: Sí, Ariel.
1: Y llegué a una conclusión. Y cada vez refuerzo mi teoría de que todo pasa absolutamente por algo.
0: Algo bueno, pasa por, digamos.
1: Lo no tan bueno y lo malo. Absolutamente todo sucede por algo.
0: Algo pasa por.
1: Y me acordaba de que si en aquella vez que ustedes me hicieron pasar al estudio, allá arriba, año 2000, ¿qué? ¿15? ¿16?
0: La verdad que no remember.
1: Por ahí, si ustedes no me hacían pasar ese día yo no daba una pequeña columnita de deportes y pasaba la receta de la pizza de fideos.
0: ¡Qué rico!
1: Hoy no estaría acá, por ejemplo.
0: Es verdad.
1: ¿Te pusiste a pensar? ¿Te diste cuenta de tamaño, de detalle?
0: No sabes cómo, todos los días yo me siento y digo, qué bárbaro, ¿no?
1: Todo sucede
0: lo
1: por
0: que
1: algo.
0: Es saber,
1: ¡máquina!
0: ¿No? Sí, señor.
1: ¿Cuenta te diste o no?
0: Sí. DJ Simple Simon.
1: Si yo no hubiese ido ese día, no sé a qué fui.
0: Sí, a un día pajarito.
1: Exacto. Ya. No estaría hoy aquí haciendo hace lo que quieras.
2: A mí me gusta el pollo al horno con papa.
1: A mí me gusta la serie González. Con papa, imagínate.

0: Títulos ahora para primiciaya.com adelante, Arielo. Cuando tenga la mínima de las responsabilidades, léala, vamos.
1: Principal título de Primicia Ya.
0: Sí.
1: Celia, la madre de Messi,
0: no,
1: habló tras el retiro de su hijo de la selección. La emoción de Adrián. Celia Cuccittini expresó en Intrusos las primeras sensaciones tras la carta donde Messi anunció su retiro de la selección argentina de fútbol. ¿Estuvo ahí? ¿Hablando ahí? ¿Ahí arriba?
0: ¿Qué pasa?
1: ¿Estuvo hablando la mamá de Messi?
0: Ah,
1: ahí
0: claro,
1: arriba,
0: claro,
1: en Intrusos.
0: Totalmente. El intruder del espectáculo. ¿Se arrepintió?
1: No.
0: La palabra de Messi. La palabra que Messi tachó en la carta donde anunció su retiro de la selección. Dale que para hoy, campeón.
1: Messi se puso a escribir una carta de puño y letra. Y vos, tilinga, tilingo, si no te hacen una carta en Word, no aceptás. Anda. ¿Segura? La terminante decisión de Daniela Christiansson. ¿Así?
0: Christiansson.
1: Christiansson, bueno. Que salió a la luz tras la revelación sexual de Maxi López. Sí, trajo repercusión lo de Maxi López en PH, ¿no? El fin de semana.
0: Qué terrible, ¿no?
1: Contó cómo fue lo de Icardi.
0: Marcela. Marcela Tauró habló de su problema de salud por el cual se ausentó de Infama.
1: No.
0: Otra más que está con el pájaro campana ahí.
1: ¿Vos jugás?
0: Están ensayando dos acordes más y arrancan, ¿eh? Adelante, bien.
1: Sin vueltas, la íntima confesión de Moria Kazán sobre Porcel y Olmedo. En medio del furor por su serie.
0: Qué lindo.
1: Sí, se destapó la olla, Matías.
0: Sepan entender, fuerte, muy fuerte, el desesperado mensaje de la novia de Callejero Fino. Tras su detención, Marielo.
1: ¿Cómo te vas a encontrar con un coso como el limado, pues? Qué bárbaro. Miradas, tensión al aire, la de el desplante.
0: ¿Eh?
1: Laura Ufal, que enfureció a Santiago del Moro, un gran hermano.
0: Señoras, señores, algunos títulos destacados. Ahora vamos a ir repasando durante toda la tarde. Hablando de tarde, son las 3 de la misma.
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acompañarnos siempre. Abrazo, un inolvidable programa del sábado, chicos. Felicidades, Martina. Buenas tardes, chicos, acá en el Mall de San Lorenzo Chico, disfrutando de su programa con un cafecito. Romy.

0: Ahí está saludándonos Miguelo, el proveedor de ayer, Arielo.
1: Sí.
0: Dígale algo, usted que sabe, Arielo. ...26 minutos en la República Argentina. Estás en vivo, estás en la radio.
1: Miguelito, decime cuál es el nombre de la yerba. Muy buena la yerba, gracias amigo. Tremenda la yerba, querido Miguel. Mirá. No pasa nada si Rivero ni Arias toman mate. Uy. Así que me la llevo yo nomás. Muy buena la yerba.
2: Que sigan las buenas ondas para todas altas. Saludos, Diego, desde El Tacho.
0: Gracias a todos, estamos en vivo, somos la radio. Qué grande Miguel, trajo la idea para el mate de... El mate en sí, digamos, ¿no?
1: Claro,
0: totalmente, como debe ser, ¿no?
1: Como la vida.

0: 154-669-119. Gracias por estar ahí de otro lado. Juntos nos quedamos presentados por ¿quién, Arielo?
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Sortea el próximo domingo, entonces 6 de septiembre. 3874-669-119 es el numerito de WhatsApp de la radio para que se comunique con nosotros. 671-4683, el número para que salgan al aire con nosotros. Último día del mes de agosto, 31 de agosto, se acaba agosto, hay que pasar, son las 3 de la tarde, quedan 9 horitas más y pasamos agosto, un año más de vida, decía la viejita, decían las abuelas, para tener un año más hay que pasar agosto. 3874-669-119. Selva se llama la marca, me dice Miguel, corte uruguaya. Sí, muy, muy buena la yerba, amigo querido. Tremenda. Yo hasta hace un tiempo pensaba que todas las yerbas eran iguales, tenían el mismo sabor y era absolutamente lo mismo. Era solamente una cuestión de marca y de precio. Pero ahora que me hiciste probar esta yerba, la verdad que va a estar en el ranking, va a estar en el top de los favoritos para tomar mates. Así que gracias por la yerba, amigo, no importa si no alcanzó para más. Ni Javier ni Edgardo toman mate, así que no te hagas problema, no te compliques al respecto. 31 minutos de las 3 de la tarde, cuando arrancamos el programa había 24 grados de temperatura. 24 grados y chirolita. Una hora y media después estamos en 26 grados, 6 décimas la temperatura a esta altura de la tarde. Ya superamos la máxima que estaba pronosticada para el día de hoy, que era 23 grados. Bueno, ya estamos en 26 grados, 6 décimas. Para mañana martes, 10 de mínima, 20 de máxima para mañana martes. Un poquito menos va a pegar el sol mañana martes, pero no va a dejar de estar agradable toda la semana. La máxima se va a parar en el día jueves, que vamos a tener 12 grados de mínima y 30 de máxima. El día jueves 3 de agosto será el día más caluroso de esta semana. 3-874-669-119, 671-4683. Ya vamos a seguir repasando los títulos de que da el mundo del espectáculo. En un ratito, hace ratito con Javier, repasamos lo de Primicia ya. Vamos a ir en un ratito a lo de Paparazzi y, obviamente, de manera lógica, los distintos portales de noticias de cualquier ámbito, cualquiera sea el medio, la noticia del día tiene que ver con Lionel Messi, la carta que publicó en horas del mediodía, dando un paso al costado de la selección argentina, ya despidiéndose y retirándose del seleccionado nacional de fútbol. Una carta manuscrita, subió la foto en sus redes sociales, en Instagram. Carta que escribió dos días después de la final con España. Después de haber perdido aquella final con España, se sentó, escribió esa carta, esperó un tiempo prudente, un poquito más de un mes, y se despidió. Se despidió de la selección argentina con toda la trayectoria, con todo lo que ganó. Repasamos hace un ratito que consiguió un mundial, dos Copas Américas, una finalísima. También consiguió en la sub-20 unas Olimpiadas, mundial juvenil también. Todo eso logró conseguir Lionel Messi en el seleccionado nacional, habiendo quedado en el camino el último mundial, que se llegó a disputar una final. En total disputó con la selección argentina tres finales: la de Brasil 2014, la de Qatar 2022 y esta de Estados Unidos, México y Canadá 2026. Y quedando en el camino todavía por disputarse la finalísima con España, que tendría que haberse disputado a fines del año pasado o a principios de este año, por cuestiones de logísticas, cuestiones de tiempo y de calendario, no se llegó a concretar ese partido final con España. Por eso es que queda pendiente todavía. Podría haber conseguido una copa o un trofeo más, pero quedó ahí en el camino y pendiente. No podrá ser un logro más para Messi porque dio un paso ya al costado en la selección argentina.
3874-669-119-671-4683 para que se pongan en contacto con nosotros hasta las 6 de la tarde. Javier Arias hace lo que quiera. Yo, hasta un ratito más, hasta las 4, lo vamos a estar acompañando. Vamos a repasar ahora los títulos, ¿sí?, de Paparazzi. Vamos a empezar a repasar los principales títulos que arroja el portal. Ya pasamos por Primicia ya, ahora vamos por Paparazzi. En shock, la llamativa reacción de Antonella Racuso a la despedida de Leo Messi en la selección argentina. En medio de la conmoción por el retiro del 10 de la selección argentina, la esposa se expresó en las redes de una manera inesperada. ¿Qué habrá dicho Antonella? Ingresen al portal de Paparazzi y van a poder ver lo que dijo la mujer de Lionel Andrés Messi.

También con Messi, la desgarradora confesión de la mamá de Lionel tras enterarse de su retiro de la selección argentina. No paro de llorar, dijo la mamá del 10 tras la carta y la publicación del jugador del Inter Miami en las últimas horas a través de sus redes sociales.

pasional en la escaloneta en medio de la conmoción por la despedida de Messi. Martita Ford eligió los medios para la polémica y dijo lo siguiente del sexo turro de Lisandro Martínez, la polémica con la esposa y el cruce con Martita Ford por Lisandro Martínez.

Mientras Mauro Icardi busca club, la China Suárez invitó a un ex a la casa. Las fuertes fotos que la delatan. No le importa absolutamente nada a la China. Invitó al ex a la casa mientras Maurito busca club. ¿Qué va?

Explosivo, Moria Kazan confesó su romance más sorprendente, secreto y polémico, con un super famoso siempre casado. Sí, algo regio, dijo la diva en sus declaraciones en medio de la serie que está arrasando en Netflix.

0: En el tema del día, tras el anuncio de Messi y su salida de la selección argentina, el título de paparazzi dice se arrepintió. ¿Cuál es la palabra que tachó Lionel Messi en la carta manuscrita donde anuncia su retiro de la selección? Todo, todo está en paparazzi.
1: Como debe ser, Ariel, como debe ser, una gran revista. Esto para que aprendas vos, Ariel. No sé para qué, pero es para que aprendas vos, Ariel.
0: ¿Crees que me haga una revista?
1: Por supuesto, Arielista.
0: Che, me sorprende que no esté Cami Mayán, ¿no? En los títulos, por suerte.
1: ¿Cuánto deberá pagar? Tremendo, tremendo. La gente se comunica, ¿qué número, Ariel? Gracias, Ariel.
0: 3874-669-119. 3874-669-119.
1: ¿En el día de helado le preguntó algo a la gente o no le preguntó algo a la gente?
0: No, le preguntamos nada. Al principio, ¿cuál es el mejor gusto, el más rico del helado?
1: ¿El más rico?
0: ¿Cuál le gusta a usted?
1: Sin lugar a dudas, el dulce de leche. Sin lugar a dudas, bananita Dolca, sin lugar a dudas.
0: No, pues ¿cómo va a comer bananita Dolca?
1: ¿Son mis gustos o tuyos, Ariel? Perdón.
0: ¿Cómo va a comer bananita
1: Pero
0: Dolca?
1: La pregunta es una
0: 12
1: sola,
0: años tenés, por Ariel, máquina.
1: ¿Es tu ranking o mi ranking?
0: Estás desperdiciando plata.
1: Y dulce de leche con bombones de chocolate dentro es una cosa del otro mundo, sin lugar a dudas. Es más, el camino al cielo está rodeado de ese... helado, Ariel, sépalo. Aunque no lo crea, si no es mentira, no, es verdad, Ariel. Esto es verdad, el día del helado se le hace agua a la boca a Ariel.
0: Pobre Julián, ¿no?
1: Pobre Ariel.
0: Pobre Julián, boludo. Va a entrar en depresión el pibe y va a ser culpa del Atlético, ¿eh?
1: Lo quieren romper, ¿eh? De 41 minutos en la República Argentina. En la actualización de datos del tiempo, 26 grados 6 décimos, Ariel.
0: Hermoso está.
1: Como vos.
0: ¿Para qué quiere más?
1: Despejado el cielo, Ariel. Como a vos te gusta, como a ella le gusta.
0: Como a todos.
1: El cielo despejado, la humedad muy baja. Recuerden los incendios. No prender fuego, obviamente, pero si ves una columna de humo, ¿qué tenés que hacer, Ariel? Cuéntame.
0: Tenés que agarrar y apagarlo, sofocarlo el fuego. Así. Cansalo.
1: ¿Y si no podés?
0: No, en primera instancia no tenés que hacer nada. O sea, no tenés que prender fuego, no tenés que arrojar una colilla de cigarro, ni dejar objetos inflamables.
1: No.
0: No dejes nada.
1: No dejes nada. Gracias por estos consejos, Ariel.
0: Por favor, faltaba más.
1: Vos te seguís comunicando con nosotros. Vos seguís formando parte de esta maravillosa tarde, Ariel. Gracias por formar parte de esta maravillosa tarde.
0: Faltaba
1: Gracias.
0: Más. Usted me preguntaba hace rato lo de la selección argentina.
1: Sí, Ariel.
0: No sé dónde escuchaste.
1: Respete off the record.
0: No sé dónde escuchaste.
1: Lo escuché en la... ¿Lo digo o no lo digo?
0: Pero Argentina sí juega las eliminatorias.
1: You are sure.
0: Por más que ya está clasificada para el siguiente mundial, porque Argentina va a formar parte de los países organizadores.
1: Sí.
0: Pero de todas formas va a participar de las eliminatorias. ¿Por
1: no
0: qué?
1: Me la container.
0: ¿Sabes por qué?
1: Porque
0: a futuro se va a hacer otra competencia.
1: Ah.
0: Algo así como la National League. En el cual vas a tener que sumar puntos para clasificar.
1: Qué lindo,
0: entonces,
1: ¿no?
0: Por ese motivo, no, Argentina va a disputar las eliminatorias.
1: Señoras y señores, desmintiendo en vivo en las radios de Buenos Aires, Arielo, sin temor a equivocarse. 15:43 en la República Argentina.
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0: Domingo, ¿qué es, Ariel?
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0: Qué lindo.
1: 6 de septiembre.
0: Gracias, Ariel.
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0: 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Cuando te dicen, mira, este extra es para vos.
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0: 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Ariel.
1: Hola, ¿qué tal?
0: Este domingo lo escuchas acá el sorteo, ¿eh?
1: Hola, ¿qué tal? Buen día. Que todo bien. Mira, decía, venía. Acelerando a 200 con el golpito en la avenida.
0: A las 19:45 es el sorteo, Ariel. Lo vas a escuchar acá en la radio. La calle 8 que menciona Pitbull es una de las más conocidas de la ciudad. Ahí está concentrada en los cubanos, checo. A esa zona se la llama el Zaguecera. ¿Ah? Sinceramente no sé qué significa eso, es una palabra cubana. Perdón por no tener tanta información completa. Saludos, buena música como siempre. Nuestro amigo Tony Starr, desde la madre tierra de Estados Unidos, desde Miami.
1: No.
0: También hay estrellas, como en Hollywood, para los artistas latinos, como Julio, como Celia, como Cantinflas, como Chepirito, Rafael, etcétera. ¡Un montón! Se llama el Paseo de la Calle 8. Aparte, un montón de negocios, restaurantes y boliches. Lo cuenta Tony Starr de Miami. Donde próximamente haremos el programa, Ariel, ¿qué le parece?
1: Puede ser.
0: Desde la Calle 8. ¿Qué le parece, Ariel?
1: Si me daba, ¿se va a conocer a Arina Zabalenka? Sí.
0: ¿Qué tiene que ver Arina Zabalenka con Calle 8, con Pitbull, con Tony Starr? ¿Qué tiene que ver, Ariel?
1: Que Arina vive en Miami. Por eso quiero que me lleven a conocer.
0: Y tiene, capaz que tiene un microcine, capaz que tenemos un amigo que le pintaron el sonido. No, no puede ser tanto. Pues, esta vida no es así, Ariel.
1: Pero viste que todo pasa por todo. ¿Todo tiene una razón de ser?
0: No me da container, Ariel.
1: ¿De ser o estar? Esa es la cuestión.
0: No me da container, Ariel. Lo único que le pido, no me da container.
1: Quedan 2 minutos para que te haga una pequeña columna deportiva, si querés.
0: Señoras y señores.
1: Aprovechame.
0: Ahí está.
2: Hola, chicos. ¿Cómo están?
1: Hola.
2: Feliz fin de mes. Ya termina agosto, por Dios, que se vaya. Bueno, para mí triste porque...
0: Viene bajón, se abre una puerta.
2: Levanté con la noticia. Tenemos un grupo de las compañeras del colegio Santa Rosa de Viterbo. Y falleció una compañera.
0: No.
2: Rosa se llama.
0: Uy, Rosa.
2: Y bueno, inesperado su fallecimiento.
0: ¿Y ahora cómo llegó hasta las 6 de la tarde?
2: Conterna,
0: ¿no?
2: Un poco porque éramos el grupo y.
0: Vamos a tirar
2: un
0: patas.
2: Poco triste.
0: Claro, ¿no? Me imagino.
2: Y bueno, imagino. A cumplir con ir a verla.
0: Despedirte y bueno,
2: ya está descansando en paz.
0: Está loco.
2: En otro plano. Pero bueno, la vida sigue y bueno, que mañana sea un día re lindo. Un comienzo de una primavera para mí. Agosto fue terrible.
0: Bueno, agosto va a ser
2: y esperando que todo mejore.
0: Claro que sí.
2: Y
0: vamos.
2: Con
0: vamos,
2: esto Ariel. Que las plantitas. Los frutos empiezan a dar flores como que te anima y te da ánimo.
0: Claro,
2: y bueno,
0: que sí, Ariel.
2: Y mis plantas son la terapia. Los quiero mucho, los escucho. Ariel, como todas las noches,
0: qué
2: no
0: lindo,
2: participo,
0: Ariel.
2: Pero te escucho.
0: No, participá, por favor.
2: Y bueno, hermoso el programa, Ariel, no dejes de hacerlo.
1: Me tengo que ir.
2: Cuídense y bendecido lunes, fin de agosto.
1: Por fin, máquina.
0: Un beso grande, Eli. Sí, escuchar a Ariel, pero participa. Quiero que participes. Es más, hoy quiero escuchar el mensaje de Eli. En el programa de Arielo. ¿A qué hora lo escucho, Arielo?
1: 9 de la noche, señor. Noche no compartida.
0: No me la container.
1: Sí.
0: ¿Cuándo
1: Chau.
0: Vuelve a jugar Juventud?
1: El viernes.
0: ¿Jiménez y Tiro?
1: El sábado.
0: ¿Será transmisión de la radio, obviamente?
1: Claro que sí.
0: ¿Y Central Norte?
1: El domingo.
0: Uy, tenemos fin de semana con todo, ¿eh?
1: Sí, señor.
0: Gracias, Arielo. Que tengas una excelente tarde y te escucho a la noche a partir de las
1: 9 de la noche.
0: ¿Con noches?
1: Compartidas.
0: Ahí va. Gracias, Arielo.
1: Chau.
0: Vos no te muevas de la radio, quédate con nosotros. Arranca una nueva hora. ¿Sabés de qué manera? De esta.
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9: Son las 4 con 5 minutos.
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0: Para lo que resta de la jornada, el cielo permanecerá mayormente nublado a parcialmente nublado. Esto nos indica el Servicio Meteorológico Nacional. Pero como todos los días, tenemos el informe, por supuesto, ¿cómo arranca septiembre? Arranca septiembre, chicos. Valoricemos eso, ¿eh? Septiembre 2026, ¿cómo arranca? El informe para radio y televisión de nuestros queridos amigos de Camila Rodríguez, en la voz de Camila Rodríguez y los amigos de Infoclima, claro es. Pronóstico entonces para todo el país. Camila Rodríguez en la voz, en las presentaciones, pronóstico del tiempo. Mis queridos amigos, así arranca septiembre de 2026, pronóstico para todo el país.
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2: Buenas, buenas, ¿cómo están? Un placer saludarlos. Arrancamos nuevo mes y acompáñenme a conocer cómo va a estar el tiempo para este martes primero de septiembre. Arrancamos con un pantallazo general. Vamos a tener aumento significativo de la temperatura en el centro y norte del país, presencia de la nubosidad variable y ausencia de lluvias. Mientras que en la Patagonia continuamos con bajas temperaturas, presencia de la inestabilidad y probabilidad de nevadas en zonas de cordillera. Ahora sí, noreste y litoral argentino con buen tiempo, mejora el panorama en relación al día lunes, vamos a tener tiempo mayormente estable, presencia de la nubosidad variable y vientos soplando desde el este y sudeste, con probabilidad de algunas lloviznas para la provincia de Misiones durante el día, mínimas que serán de entre 13 y 15 grados y las máximas que serán de entre 20, 24 y hasta los 29 grados en la provincia de Formosa. En la franja central, el viento está soplando desde el noreste, generando un aumento de la temperatura. Vamos a tener presencia de la nubosidad variable, tiempo mayormente estable, cielo más cubierto para La Pampa y el sudoeste de Buenos Aires, donde además vamos a tener probabilidad de algunas lloviznas durante el día. Temperaturas mínimas que serán de entre 8 y 9 grados, mañanas frescas, y máximas que serán de entre 17 y 22 grados. Temperaturas agradables de todos modos. En el resto de la región, tiempo estable, presencia de la nubosidad variable, mínimas que serán de entre 11 y 13 grados y máximas de entre 24 y 25 grados. En la región de Cuyo, panorama similar, cielo despejado para San Juan y San Luis, donde además se podrán sentir algunas ráfagas de viento desde el sector norte, cielo parcialmente nublado para Mendoza, tiempo estable de todos modos, vamos a tener mínimas que serán de entre 13 y 14 grados y máximas que serán de entre 22, 23 y 25 grados. En el noroeste argentino, condiciones muy similares, se mantiene la inestabilidad. Vamos a tener presencia de la nubosidad variable, sobre todo en Salta y Jujuy. Cielo despejado para el resto de la región, vientos soplando desde el sudoeste en gran parte de la región y en zona de cordilleras el viento soplará desde el oeste. Vamos a tener mínimas que serán de entre 9, 13 y 14 grados y máximas que serán de entre 23, 24 y 28 grados. En la Patagonia vamos a tener presencia de la nubosidad y de la inestabilidad, probabilidad de nevadas en zonas de cordillera, cielo más cubierto para Neuquén, Río Negro y Chubut, donde las mínimas serán de entre 9 grados y 6 grados y las máximas van a ser 17 y 22 grados para el sector norte de la región, mientras que en Chubut vamos a tener una máxima de 10 grados. Cielo más despejado para Santa Cruz, donde el tiempo estará estable, aunque con riesgos de heladas, temperaturas muy bajas, mínima de 2 grados bajo cero y una máxima de apenas 6 grados. En Tierra del Fuego, cielo más cubierto, tiempo inestable, sobre todo en zona de archipiélagos, donde vamos a tener probabilidad de nevadas y algunas lloviznas aisladas, una mínima de 2 grados bajo cero, mucho frío y una máxima que apenas alcanzará los 1 grado. Condiciones similares para las Islas Malvinas, donde vamos a tener tiempo algo inestable, cielo cubierto, probabilidad de lloviznas y nevadas, mínimas de 3 grados y una máxima de 4 grados. Recordá que puedes encontrar esta información en infoclima.com y en todas nuestras redes sociales. Un placer saludarlos y hasta la próxima.
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qué linda tarde para disfrutar de FM Graffiti. Saludos a Javier y Ariel, están impecables hoy. Desde Villa Carlos Paz, los chicos del Teatro del Lago.

16:52 minutos en la República Argentina. Estamos en vivo, gracias por estar. 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La humedad relativa en el ambiente 36%. La presión atmosférica medida en hectopascales 875 decimal 3. Los vientos soplan del norte a 30 kilómetros horarios. Visibilidad horizontal sobre cinta asfáltica 15 kilómetros.

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Álvarez desde Barrio Castañares. Gracias por el espacio para compartir y escuchar buena música. La profe Fernanda.

0: 17:20 minutos, momento para repasar los principales títulos en la jornada. Los destacados para este día lunes, para este último día del mes de agosto en el año 2026, único e irrepetible. Momento entonces para escuchar los títulos de la jornada. 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
2: 17:23 minutos en la República Argentina. Momento para repasar los principales títulos. Comenzamos con el repaso en el ámbito internacional. Estados Unidos, inundaciones en el Gran Cañón del Colorado. Hay al menos 2 muertos y buscan 15 personas desaparecidas. Crece el número de víctimas por las trágicas inundaciones de Nepal. Hay más de 900 muertos y aún hay 4.400 desaparecidos. Guerra en Medio Oriente. Trump volvió a amenazar a Irán tras los ataques en una isla del estrecho de Hormuz. Golpearemos con fuerza, dijo el mandatario. Nuevo ataque ruso sobre Kiev y un incendio en Gaza luego de un bombardeo israelí. Irán lanzó un ataque con drones contra la base de Estados Unidos en Emiratos Árabes Unidos. España prorroga 15 días controles a pasajeros de Italia tras la decisión de Meloni de ampliar la suspensión del acuerdo con Schengen. Pedro Sánchez negó tajantemente que Marruecos facilitara la entrada masiva de migrantes

Isaacian, al margen de la cumbre de la OX, empezaron coincidencias. La Unión Europea suspendió la importación de carne brasileña por uso excesivo de antibióticos.

La cocaína superó al petróleo y lidera las exportaciones de Colombia. El país es el responsable del 70% de la oferta mundial.

títulos en el ámbito nacional. Las tapas de todos los diarios en el mundo reflejaron el retiro de Messi de la selección. Ahora sí, punto final. Medios internacionales publicaron en su portada la dolorosa y sentida decisión del capitán albiceleste, que a los 39 años decidió cerrar su etapa en el equipo argentino.

0: Estos deportistas de élite. Se destacan las palabras de Franco Colapinto. Sos el ejemplo de todos.
1: Y hoy todo parece estar frío. No hay nada que quiera cambiar.
0: La selección argentina, por Dios, te vamos a amar hasta el final de nuestras vidas. El presidente de la FIFA le mandó mensajes a Lionel Messi por su retiro. Tu carrera redefinió nuestro deporte, lo dijo. Luis Caputo se reunió con la titular del Fondo Monetario Internacional en la cumbre del G20. Hablamos de los avances para consolidar la estabilidad de la economía, dijo el ministro.

gobierno afirmó que la morosidad de las familias empezó a bajar y cuestionó los proyectos de la oposición. Buscan desestabilizar la economía. Murió el músico argentino Miguel Zavaleta, líder de la banda Suéter y figura de rock nacional de los

El presidente Javier Milei en el Congreso de la FIA, queremos ver a Franco Colapinto en la Argentina. La causa por la mansión de Pilar a la Corte Suprema. El fiscal pidió anular su traslado para que siga en Comodoro Py. Juicio por la muerte de Diego Armando Maradona. Continúan las declaraciones de los peritos de la Junta Médica.

títulos en el ámbito local. 17:30 minutos en la República Argentina. Acopiaron 6 toneladas de chatarra en San Luis. La municipalidad, junto a organismos provinciales y nacionales, el ejército y la policía comunitaria, continúan recorriendo distintos sectores de la ciudad. El próximo operativo será el próximo 8 de septiembre en Barrio Solidaridad. Hasta el próximo viernes, el tren 25 de mayo atenderá en Cerrillos. La atención se comenzó hoy y se extenderá hasta el próximo 4 de septiembre. Vecinos de la localidad podrán realizar consultas, recibir orientación jurídica gratuita en la estación tren Pacto de Cerrillos, de 9 a 13 horas. La municipalidad avanza con el parque lineal del peregrino de cara al milagro. La intervención se enmarca en Caminos del Milagro y busca poner en valor la peregrinación como parte de la identidad en la ciudad.

0: proyecto puede pasar de 2.500 trabajadores a 400 cuando empiecen a producir. Se confirmaron los inscritos para la tercera edición del Triatlón de la Primavera. Para asegurar su participación, los competidores debieron acercarse con una contribución solidaria de alimentos no perecederos hasta el natatorio Perón. La carrera se llevará a cabo el domingo 20 de septiembre a partir de las 8. Abrieron las inscripciones para guardavidas para la temporada estival 2026-2027. Estará disponible hasta el 1 de octubre. Los interesados pueden inscribirse en la agencia Salta Deportes, ubicada en el Centro Cívico Municipal, Avenida Paraguay 1240, de 9 a 13. Siempre y cuando cumplan los requisitos solicitados. La municipalidad continúa realizando capacitaciones ante sismos en las escuelas. Esta mañana se realizó una jornada en la Escuela Dávalos, mientras que la semana pasada la actividad tuvo lugar en la Escuela Técnica número 3. En lo que va del año, ya fueron capacitados 5.700 personas. El objetivo es brindar herramientas de prevención para saber cómo actuar ante un sismo. Estos títulos... 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

0: Desde de anoche tenemos noches compartidas en la radio por vuestra atención. Mil gracias, chau.
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10: Son las 6:07.
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Bueno, acá tenemos. Y creo que lo vimos en algún momento, pero vamos a ordenar el papel. Es muy interesante. Es una historia que transcurrió verídica, que está transfundida, que ha sido desarrollada por Robert Darnton, un escritor de origen neoyorquino de Nueva York. Nació en mayo de 1939. Vive aún. Uno tiene costumbre de, cuando dice vive aún, se acuerda de las obras clásicas en las que dice el gran Patroclo ha muerto, el pérfido Tersistes vive aún. Bueno, Robert Darnton vive aún, creo que tiene 82 años y sigue dando clases y en las universidades, y en Estados Unidos y en otras partes, en Europa. Y la obra, su obra más notable es La Gran Matanza de Gatos. Y el subtítulo es La Rebelión de los Obreros, La Gran Matanza de Gatos, de la calle Saint-Séverin de París. Si ustedes entran, y aquí siempre tenemos tarea para la casa, lo que no quieren hacer o no lo hagan, en la calle Saint-Séverin hay una fotografía, por lo menos una, he podido ver, el muy bello, lo empedrado, y debe haber por ahí algún ladrillo que ha quedado de esta, es una imprenta donde transcurre esta historia, ¿no? Y bueno, ha sido muy estudiada por los círculos intelectuales, sí, referida a los Mardi Gras, el carnaval, esa parodia de juicio y ejecución que se hacía con los gatos. Y bueno, los antropólogos también analizaron estos tipos de conducta que se han dado, que vamos a discurrir en el transcurso del relato, que claro, para nosotros, aquí es lo dice Robert Darnton, con el comentario de esta gente, de los antropólogos, claro, parece ocurrido en una cultura distinta, en una época distinta, pero nosotros, como siempre les digo, vamos a ese día, es como si estuviésemos allí, un compañero más de la imprenta, que dos eran Jerome y Levillé, pero el personaje central es Jerome, no sé por qué Robert Darnton hace hincapié en él, ¿no? Y son dos, bueno, y el dueño de la imprenta es un, ya lo voy a conseguir el nombre, un tal Jacques Vincent. Y bueno, fue relatado a su vez esto, porque son los dos obreros que protagonizan todo este aquelarre de la matanza de los gatos, son Levillé y Jerome. No sé por qué tiene tanta trascendencia Jerome, si los dos más o menos se trabajaron en común con todo este tema de la matanza de los gatos. Y bueno, ellos eran los únicos, eran los últimos, eran como los últimos obreros del taller, porque así que en algún momento eran objeto de maltrato, ¿no? Tanto por el patrón como por el dueño, como el que quedaba a cargo, ¿no? Y bueno, sí, suceso divertido, dice, en alguna que tuvo lugar en la imprenta de Sheikh Vincent. Un obrero lo presentó, lo presenció y lo escribió, lo transcribió. En virtud de este trabajo, Darnton fue declarado caballero de la Legión de Honor de Francia por parte del gobierno francés, en reconocimiento por su trabajo. En este tiene otros varios, ya lo vamos a ver en alguna oportunidad. Este es el mejor, ¿no? Tiene relatos muy hermosos y muy verídicos y muy, muy interesado en la historia francesa. Pero hábil el hombre también, porque él se dedica a especializar en historia francesa y literaria de la Francia del siglo XVIII, cuando, como dice Walter Benjamin, siempre recuerdo, es quien es el crítico y conoce todos estos temas, Walter dice que, bueno, que París era la capital mundial de la cultura del siglo XIX, y la gran tanda de creadores, de los inventores, el creador del Monsieur Montaigne, creador del
el ensayo que a mí me, que es lo que yo hago, y aparte la crítica que se hace, la vía ensayística también. Pero este suceso que aconteció y culminó en la escandalosa matanza de los gatos, lo plasmó, ¿no es cierto? Y transcurre en el año 1730, todavía no teníamos, para que ustedes vean, ¿no? Como hay muchas cosas que se van a ir dando y yo les voy a ir transmitiendo. No ha cambiado nada. Casi 700, 800, 900. Bueno, entre 40 y 50 años estamos hablando, grosso modo. Pero no ha cambiado nada. Transcurre la historia en el año 1730. Eran dos aprendices del taller ubicado en la calle, como dijimos, Saint-Séverin en París. Ambos dormían en un cuarto helado y sucio. Se levantaban antes del amanecer y todo el día hacían mandados y trataban de eludir los insultos de los obreros, porque eran un poquito más, incluso más que el rango de ellos, ¿no? Ellos eran los últimos aprendices. El maltrato del patrón, no comían en la mesa el patrón, solo les daban las sobras de sus platos en la cocina. Pero lo sucede, este aquí, que la cocinera vendía después por aparte la comida esa que sobraba, o sea que no le daban a ellos tampoco. Entonces tenemos, y aquí hay otra cosa también que comienza, hay como a distractarse, hay un quiebre también, porque aquí el hombre vivía al lado de su empresa, de la imprenta. Pero bueno, ustedes ya ven cómo después los industriales, ahora los que brindan servicio, viven en un lugar así paradisíaco, y mientras los obreros y la gente trabajan en otra parte, ¿no? Y aquí también, en otro lugar, en el taller, pero ellos vivían ahí, dormían ahí en una parte que daba el taller, pero que era en su hogar, la de los dueños. Entonces trataban de eludir, dice, los insultos de los obreros, el maltrato del patrón, no comían con sobre sus platos en la cocina. La cocinera vendía por aparte los restos de la comida y le daba a los muchachos alimento para gatos. Entonces que ya empezamos acá nosotros a hablar de gatos, y ellos ya enseguida, a continuación, comienzan a hablar de gatos. Más adelante vamos a reiterar eso. Y entonces le vendía la comida a la cocinera y le daba alimento para gatos, y la carne vieja y podrida, que los chicos, esto yo le digo chicos, no dice la edad en el relato, pero al ser aprendices eran más jóvenes que el resto de los trabajadores, no podían tragarla, y ellos devolvían estos restos a los gatos mismos, que las rechazaban a su vez. Así que bueno, ahí comienza el drama, digamos, el desenvolvimiento del drama. Esta injusticia llevó a Jerome, por eso él es el que inicia la charla, pero en la acción y dirección, la directriz del relato, están ambos, Jerome y Leville, acuérdense. Comenzaron a hablar de gatos. La esposa del patrón adoraba a los gatos, en especial a Grisé, o Gris, dice en francés, Gris, su gata favorita. La pasión por los gatos parecía haberse apoderado de todas las imprentas de la zona. Y ahí tenemos en cuenta también, como ya dijimos, los fenómenos que se daban acá, se dan hoy en día. Estas, las imprentas más grandes, comenzaron a carcomer, ¿no es cierto?, y a cerrar las imprentas más chicas. Esta era una de las grandes que había en la zona, ¿no? Todas las imprentas, a nivel de los patrones o burgueses, tenían alrededor de 25 gatos. Los aprendices trataban de enfrentar el problema aumentado por el exceso de gatos callejeros. Todo esto hace un cóctel explosivo, ¿no? Y que merodeaban ahí por el barrio en las imprentas y tornaban insoportables sus existencias. Y así, ambos, por eso digo yo que no hay que dejarlo atrás a Leville, no hay que ser tan malo, nosotros lo vamos a sostener. Y bueno, al tener, decidieron poner en ejecución un plan, un poco macabro lo vamos a ver, pero los gatos también los molestaban a ellos y a los patrones, ¿no? Pero este aquí que dice, murmuraban los gatos, y bueno, en algún parte del relato, este es un extracto,
dice cómo el momento del sexo hacen esos maullidos que parecen a los de un niño. Todo es una carga, ¿no? Todo eso es una carga psicológica sobre los chicos, y ya vamos a ver que el patrón y la patrona no le van a esa gana, la desgracia. Entonces, sobre el sucio cuarto donde dormían, lo que les hacía imposible conciliar el sueño durante la noche, puesto que Jerome y Leville tenían que abandonar la cama a las 4 o 5 de la madrugada para abrir la puerta o el portón a los primeros trabajadores que llegaban a la imprenta. Comenzaban el día así, en estado de agotamiento, mientras el burgués se levantaba tarde, el patrón no trabajaba con los obreros ni comía con ellos. Dejaba que el capataz dirigiera el taller y rara vez se presentaba, excepto para descargar su mal humor, su furia contra los aprendices. O sea, todos en contra de él, ¿no? Vamos a ver que las cosas no fueron todo el tiempo así. Ahora, Benedict dice, bueno, ahora me produjo un alivio el relato, así que lo van a sentir ustedes también. Así, los muchachos decidieron acabar con dicho estado de injusticia, ¿verdad? Entonces fue que elaboraron este plan. Leville se deshizo una noche por el techo hasta la recámara del patrón y se puso a maullar de una forma macabra. El amo y su mujer no pegaron un ojo en toda la noche. Después de varias noches de sufrir este embate, este tratamiento, comenzaron a dudar del origen de dichos hechos, el patrón y la esposa, y pensaron que sí, que les habían embrujado. Y así, en lugar de llamar al cura, decidieron encargar a los aprendices, decidieron darle al lobo que coma las ovejas. En lugar de llamar al cura, que bueno, en la parte del relato se nos va haciendo largo, pero ella andaba con un cura y él le decía, eso lo dice Robert Darton, pues eso tiene su parte irónica, ¿no? Ella andaba con el cura decía que no era pecado lo que ella cometía con ella. Bueno, el hombre sin saber nada del esposo, ¿no? El dueño de la imprenta. Y decidieron encargar a los aprendices que se deshiciesen de todos los gatos. Ahí daría lugar a la pregunta por parte de ellos. De todos los gatos, dijo, pero bueno, la patrona dio la orden. Les recomendó exclusivamente que, por favor, por ningún motivo, asustaran a su gatita Grisé, que ya la nombramos adelante al comienzo del relato. Jerome y Revillé pusieron las manos a la obra con inmensa alegría, imagínense. Ahí había, y aquí está todo ese componente que analiza Robert Darton del fin del régimen, el antiguo régimen, porque todavía no estamos en la Edad Media, estamos en 1730, pero no había tenido lugar la revolución industrial y solamente teníamos, obviamente, la creación de la imprenta y la reforma protestante, que fue proverbial, se dice. Entonces, por ningún motivo asustaron a su gatita Grisé. Cuidado con Grisé, me imagino lo que decía, la forma en que le decía, con suavidad. Y Jerome y Leville pusieron manos a la obra con inmensa alegría. Los obreros lo ayudaron, ojo, mangos de escoba, varillas de las prensas y otros instrumentos de trabajo. Persiguieron a todos los gatos que pudieron encontrar, o sea, allí fuera de la imprenta, me imagino yo, eso no lo dice Robert Darton. Y empezaron nada más y nada menos que, adivinen por quién, por Grisé. Entonces, fue Leville quien le rompió la columna vertebral con una varilla de hierro, y fue Jerome quien la remató a la Grisé. Yo me la imagino con un moñito y todo, pero no dice tampoco ese relato. Y la arrojaron al bañal. Así que, bueno, apalearon a cuanto gatos pudieran encontrar,
Luego todos los trabajadores vaciaron los sacos llenos de gatos. Y aquí viene lo que es el Mardi Gras, lo pronuncié nada más, que era como una ceremonia en esa época que incluso se dice que ha sido heredada por... Ustedes vieron que el sur de Estados Unidos tiene mucha influencia francesa, así que parece que el aquelarre también se realizaba allí. El Mardi Gras se llama la obra, ese como... Era como para salvar el sortilegio, digamos, y se hacía este tipo de ceremonia, ¿no? Con el gato, se elegía el gato por su sagacidad, dice, por su gran parecido en muchas cosas con el hombre, ¿no? Que tiene la agudeza del gato, esa como, así como premonición de las cosas, ¿no? Bueno, arriaron y apalearon a cuantos pudieran encontrar. Los trabajadores vaciaron en un momento que después que ya los apalearon a todos los gatos, los sacos llenos de gatos, moribundos, algunos deben haber estado muertos, en el patio de la imprenta. Y realizaron, aquí es lo que decíamos, una ceremonia para parodia de juicio con guardia, un confesor y un verdugo. Después de declarar culpables a los gatos y administrarle los últimos sacramentos, los remataron en patíbulos improvisados en la imprenta, en distintos lugares. Atraída por el ruido de las risas, apareció la patrona y dejó de escapar un grito agudo. ¡Ay! Me imagino que dijo, ¿qué hicieron? En cuanto vio a un gato ensangrentado que colgaba de un lazo corredizo en la imprenta, en el patio ese de la imprenta, sospechó que podría ser su gata Grisé. Y esto es muy graciosísimo, por eso la ironía francesa, dice Gasset, y puede ser hasta griega, pero el español no es casurro, enojoso, no tiene sentido mucho de la gracia de la ironía, ¿no? Porque eso es la ironía, ¿no? Sospechó que podría ser su gata Grisé, y los hombres, no señora, no le habían dicho, a los hombres le aseguraron que no era ella, que era irrespetuoso pensar de esa manera. Sería irrespetuoso de parte de ellos, que bla, bla, que bla, como dice un amigo. Y en ese momento apareció también el patrón, el esposo de la señora. Le llenó de ira el ver que el trabajo de la imprenta se había detenido. O sea, no tenía ni interés al ver los gatos muertos. Ni siquiera le importó a él que el trabajo se hubiese detenido. Su esposa trató de explicarle que estaban amenazados por un tipo mal grave de insubordinación. Ambos se retiraron y los hombres se entregaron a un éxtasis de alegría, desorden y risa. Leviger llegó a repetir toda la escena durante varios días posteriores, con mímicas. Cuando los impresores querían reírse un rato, era objeto de broma. El caso es que era un símbolo de la humillación acumulada a estos jóvenes, lo que había estallado allí en el acto ese. Era como un desagravio, diríamos, ya últimamente estoy nombrando eso, desagraviar la figura de los hombrecitos, esos chicos. Pero bueno, dieron un salto enorme en su carrera, porque ya vamos a ver, ya queda poco del relato, pero bueno, repetimos esto, es buenísimo. Leviger llegó a repetir toda la escena durante varios días en mímica, cuando los impresores querían divertirse un rato, le pedían que hiciera la mímica. Todo era objeto de broma. El símbolo de la humillación había quedado atrás. Jerome decía que Leviger producía representaciones y copias de los hechos más divertidas que había visto en su vida. O sea, Leviger también, ¿no? Muy, muy, muy protagonista. Y bueno, ahí viene el tema de los antropólogos y cómo muchos Mardi Gras llevan a la par el término del carnaval, ¿no? Como una despedida y comienzo de la cuaresma, eso también dice Robert Darton por ahí. Pero es muy interesante ver la rebelión, la imposibilidad del patrón de proceder con algún tipo de castigo por la actuación que tuvieron todos ellos, ¿no? Bueno, ellos hicieron carreras, uno de ellos, ahora no me acuerdo, no tengo asentado, llegó a ser oficial de la imprenta, muy respetado. Y los oficiales decían, monsieur,
Así que fue uno de ellos también, Messier, oficial, y Messier, señor. Me imagino que les ha agradado y por eso a este hombre le dieron la condecoración por este y otros trabajos que están ahí en el mismo libro. Bueno, nosotros, ¿por qué no nos van a dar un reconocimiento, una chapita? Como nosotros, ustedes no sé si se acuerdan, poníamos la chapita. En esa época venía un corcho, lo poníamos en la remera de alguna gaseosa, uno, dos, número dos, o tres, no sé, y le poníamos el corchito por dentro y teníamos ahí una insignia. Que eso también me recuerdo, ustedes saben que yo voy de un tema y me voy, pero tiene alguna vinculación. Le dijeron a un general que tenía toda esa solapa así llena de honores que le habían entregado. Entonces le preguntaron, general, ¿usted estuvo en cuántas batallas estuvo? No, en ninguna, dijo. Esos son algunos de los, pero por supuesto hay otros grandes militares, como siempre nombramos a Suvórov. Y hablando ya, que estamos también de esa época, ya cercano a esa época de Napoleón, el general Ney le dijo, las bayonetas pueden servir para muchas cosas, meros para sentarse sobre ellas, le dijo, que habrá querido decir. Y bueno, el asunto que Josefina, eso dice, yo no tengo, como dice un periodista en Buenos Aires, no tengo, eso hay que buscar también trabajo para la casa, porque desvinculan también a Suvórov de la zarina, de Catalina, en internet. Pero no vi acá respecto de, pero Gasset dice, no sé si tengo documentación, que Napoleón era un superhombre y que Ney era todo un hombre. Entonces, ¿cómo no iba a enamorarla? Así que hasta ahí llegamos. Y bueno, y respecto al de eso, me acuerdo de los lauros que logran. Yo ya pasé un poquito entrando, no, todavía era adolescente, cuando se hacían las filas para elegir de quién iba de un equipo en el fútbol, en el colegio, en los barrios. Entonces uno iba detrás del que elegía, del otro que elegía, hasta que uno se pone así cerca de lo que elegían. Y bueno, y dice uno de ellos, dice, bueno, ponete ahí. O sea que uno había dejado de ser, me hace acordar a los chicos estos de la imprenta, a Jerome y a Leville. Entonces resulta que uno pasaba a ser el lector, ¿no? Y era una distinción ahí en el barrio, en el colegio. Y bueno, hacemos una pequeña pausa. Sí, saludamos, como siempre, a mi hermano Leonardo, con mucho agrado, que pasemos agosto. Y a mi hija Eugenia, que está trabajando. Dice que me escucha en medio del trabajo, eso no se hace, se trabaja Eugenia. Y a Flor también, Florencia, mis queridísimas, mis queridísimos gajos, que prolonga mi existencia. Y de algo me estoy olvidando. Bueno, de vuelta, yo quien conduzco el programa se llama Ciencia Callejera, va los lunes, miércoles y viernes, 18-19, no falte. Ha sido una suerte encontrarme con ustedes. Un prodigio. Espero que algunos de ustedes, muchos, no todos, siempre algunos, así que dice este inútil. Pero mucha gente sé que sigue el relato, que son muy interesantes. Y son muchas horas de trabajo, como ya les dije. Lo que es historia inglesa, que ya vamos a volver, era 20 años de trabajo de 4 tomos y nosotros la tenemos resumida, ¿eh? Así que la conocemos haciendo algunos saltos a veces de en el relato histórico de Churchill, pero vamos a salir manejando ese tema a fin de año, principios del mes, que primeros meses del 27, ya van a ver. Bueno, se me está escapando por ahí algo. Pero hacemos una pausita y ya volvemos.

0: Bueno, les damos un abrazo, un adiós. Fallas que no son producto de error del hombre. Bueno, acá en Graffiti, el programa se llama Ciencia Callejera, con José Antonio Guillén Ortega, quien conduce, y en cabina está Fernando Serpa. Un gusto de estar con ustedes. Un beso, un abrazo grande. Hasta el miércoles.
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7: Son las 7 y 10 minutos.
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ahí Contín, no se venga, ahí está. Segundo antes, el arco de Internacionales será el momento y Gordillo después de los rebotes la manda a guardar y para que el hincha de Gimnasia viva, viva la ilusión de pelear el ascenso por Gordillo, Gimnasia 1, Zacarita 0.

pie derecho, levantas el medio, baja el cabeza, atención Bedoya, falta el fondo, Bedoya centro atrás, arquero, no, gol, Borda, gol del Cuervo, Borda tropezó, pero creo que rozó finalmente en Cabral y la pelota se va al fondo de la red. Ahora central, a 6 del final, se pone en partido. Mitre 2, Central 1. La pelota no llega a Borda. Se recupera Central y va. Será la última. Todo va a jugar por abajo la pelota. A mí de Doya le pega a Borda.

cual, tal cual. Lo de cuero, de borda, de borda, de borda. Aplaude, aplaude, dejen de aplaudir. Los goles de borda que se van a venir. Y cuando moría el partido, en el pilo del minuto 50, vino el centro. Muy bien, esta vez estaba por abajo, le quedó la pelota a Mendoza, que tiró y puso su pie zurdo como si fuera un bailarín clásico. Borda manda a guardar la pelota para que el hincha de Central tenga su domingo feliz, tenga su domingo de sumar puntos. Central lo empata en el final, Vitre 2, Central 2.

0: ¿Cómo le va, gente? ¿Cómo andan todos? Muy, pero muy buen comienzo de semana, arrancando la jornada laboral para nosotros, en el sentido radial, por supuesto. Luego tenemos el streaming. Hoy recuerden que nos vamos un rato antes por el streaming que tenemos esta noche. En un fin de semana que queremos arrancar con la etapa de los goles, ¿no? Del fin de semana, la victoria de Gimnasia, que deja esa sensación que Gimnasia tiene un goleador de otra categoría. Que yo creo que a este nivel, Gordillo, y le van a quedar pocos meses después de diciembre acá en Salta, porque creo que lo van a buscar, ¿no? Porque aparecen los momentos difíciles y un Gimnasia que sacó a relucir. Viste que se viene la peregrinación del milagro, que la radio va a hacer la transmisión, por supuesto. Y bueno, y Gimnasia que va peregrinando para luchar el ascenso. Veremos si le alcanza, a pesar de muchos problemas económicos, Gimnasia o algún atraso salarial. Gimnasia sacó a flote este partido. Después hablamos también de Central, que encontró el gol en el final, pero también es mérito, pero es toda. Y acá, a mí que me cuesta, ¿no? Pero es todo del técnico de Central. Porque hubo un técnico que lo quiso ganar, sí, como Mateo, y un técnico como Mitre que lo quiso aguantar el partido. Y Mateo hizo los cambios para ganar el partido, entró muy bien Bedoya, y Borda, que es muy castigado por alguno, el sacrificio, pero Borda viene haciendo un trabajo notable, notable porque aguanta. Hoy yo me atrevo a decir, con todo respeto al mundo lo voy a decir, Borda más 10 Central, ¿sí? Borda más 10. Y decir que no le marcaron la quinta tarjeta amarilla el partido anterior, o salió y no apareció en el listado, qué sé yo, que pudo estar. Y bien por Mateo, que no lo bancó hasta el final. Y los goleadores somos así. En el momento de final, por ahí terminás haciendo un gol, ¿sí? Y la noticia triste del fin de semana, hay dos, que voy a contar primero la primera del fin de semana, es que Juventud Antoniana era el final de una muerte anunciada en Juventud. Porque Juventud no marca goles, no pudo en Onagonal mostrar lo que había mostrado algo en la fase regular, y que el equipo fue de menor a mayor. Y se acuerdan que yo hace una semana yo hablaba, abría casualmente en este mismo programa, o lo hice en el streaming también, que yo no me quería quedar con el discurso del técnico. Que con 12 clasificás. Ya pasaron 3, le aviso Massa. Y que no apareció el equipo en el Nacional. ¿Y se acuerda que dije yo el lunes pasado acá? ¿Qué dije? Que Juventud tiene que empezar a buscar el funcionamiento para llegar de la mejor forma a la reválida. Ahora, Juventud, como lo que muestra, realmente Juventud va a durar como muchos 2 playoffs. Se lo digo hoy. Antes que termine la fase regular y todo eso. Es más, si yo fuera dirigente de Juventud Antoniana, yo hoy hago un cambio de timón para que el técnico que venga tenga 3 fechas o 2 partidos y pueda llegar con un funcionamiento a los playoffs. No lo van a hacer porque tienen idea de no. Pero, qué sé yo, no le encuentro. Y ayer, mirando un poco las imágenes del partido, con todo respeto del mundo a Argentino Monte Maíz, te ganó Argentino Monte Maíz, que tiene, no sé, una cancha como del fútbol tabacalero, ¿sí? Ese equipo te ganó, y anteriormente te ganó Huracán La Cera de visitante, y este Juventud le cuesta encontrar. O sea, yo como no soy casetero y no soy tribunero, pero sí le voy a hablar bien a la gente. Le voy a decir al hincha de Juventud que este año no va a ascender. Directamente no va a ascender por lo que viene mostrando Juventud en Nacional. Tiene que haber un cambio de timón o tiene que haber un cambio de chip para que Juventud pueda ganar, para que pueda hacer goles, que es el déficit más grande en Nacional de Juventud. Entonces Juventud ahora tiene que empezar, no creo que me salga a decir más ahora, no, mirá que con 9 más 2 que tenemos, llegamos a... No. La gente ya no te cree. Esa es la realidad. y Juventud va a volver a jugar en su cancha. Ahora, si el último partido fue en 2300, con la actualidad, no sé si va a ir la misma cantidad o menos el viernes. Entonces, lo de Juventud ya en otra época sería un fracaso. Porque trajeron todo lo que pidió el técnico, ¿no? ¿Sí? Está bien, él no armó el plantel, cuando arrancó no armó, pero los refuerzos que él pidió, lo trajeron. El arquero ayer prácticamente se hizo expulsar. No puede salir de esa forma. O sea, fue una expulsión infantil. ¿Sí? Lo de Abraham. O sea, me hizo acordar mucho una patada que dio en un momento un arquero que se llamaba César en Vélez sobre la joya Palacio. Que fue con plancha, fue más arriba. Pero estas cosas no pueden pasar. Que bueno, ese un poco la editorial de hoy. Y bueno, y hoy al mediodía uno se despertaba. Perdón, o uno estaba mirando información y todas esas cosas. Y cerca del mediodía, Messi puso en sus redes sociales el modo de despedida de la selección argentina. Obviamente tiene contrato todavía con el Inter, pero anunciaba en sus redes una carta que él escribió a dos días de que fue la final de la Copa del Mundo. Y que bueno, después con lo que sucedió con su padre, como que se vació, como que también quiere oportunidades a otra gente. Y uno analizaba todos los recorridos de Messi, que a nosotros nos tocó verlo no ganar y ganarlo todo. Porque fue un jugador extraordinario, porque es un jugador extraordinario, mejor dicho, porque brilló en Barcelona, ganó todo lo que se propuso. Luego en la selección argentina en algún momento había renunciado por allá, en algún momento lo convencieron para que vuelva y jugó, ganó todo y jugó este mundial, el que pasó, con esa tristeza de saber que él jugaba por su papá, porque él jugó el mundial porque su padre se lo pidió que juegue, con la esperanza que se recupere y un montón de cosas. Es muy conmovedor escuchar o leer la carta que realmente escribió Messi en sus redes sociales en el día de hoy. Y realmente creo que nosotros, o en mi caso personal, quien les habla, uno tuvo la oportunidad de ver dos monstruos, como que fue Maradona, como el que fue Messi, ¿sí? Y creo que es una noticia triste, pero uno sabía que podía pasar, pero hoy se vio mucha gente que realmente lo siente mucho, que lo amaba Messi, la generación más joven, a nosotros, en caso personal mío, lo conmovió la noticia de hoy, ¿sí? Pero bueno, la verdad no solo es una noticia triste, que cuesta arrancar, es justo cerrando agosto, ¿no? Dice, agosto se lleva siempre cosas, y en este mes de agosto, lamentablemente, Messi le dijo adiós a la selección argentina. Así que bueno, es una noticia triste que no la queremos contar, pero la tenemos que contar y arrancar con esta pequeña introducción, que ya vamos a darle lugar también a mis compañeros. Hoy en streaming también seguramente vamos a hablar un poco en la introducción, pero es una noticia bastante triste para el futbolero, para el que ama de verdad el fútbol, ¿sí? Porque acá se habla de fútbol, y por supuesto realmente uno le duele esta noticia, a pesar de, como uno vuelvo a repetir, la edad de Messi, ya uno sabía que ya puede ser el último mundial, pero bueno, uno quizás imaginaba que quizás podía llegar a la Copa América o quizá algún partido eliminatorio, pero bueno, fue la decisión de Leo en la jornada de hoy. Pero bueno, no estoy solo, saludo a mis compañeros, saludo a Fernando Serpa, el mejor operador de salta del país, del mundo y de la región, que se presenta con la música. Por supuesto, no estoy solo, saludo a la productora, a Julieta Chiliguay, ¿no? Julieta Chiliguay, que está con nosotros también, por supuesto, que ya armó la grilla para el fin de semana, Juaco y testigo y todo. Los saludo al señor Juaco Crivelli. ¿Cómo le va, estimado Juaco? Muy, pero muy buenas tardes, buenas noches.
1: Buenas tardes o buenas noches para vos, Jorgito. Un saludo para vos, para Juli, para Fer y bueno, para toda la banda de Frecuencia Gol y de Grafite 89.5 que nos escucha en nuestro día a día. Bastante No shockeado, pero bueno, al medio capaz estaba un poco más shockeado con la noticia de Messi. Bueno, creo que quienes escuchan a diario este programa saben cuál es mi relación con la selección argentina y con Messi. No me dolió tanto, pero bueno, la verdad que sí, le pega bastante a la adolescencia y bueno, a los que vivimos su fútbol y bueno, el día a día de la selección argentina. Pero bueno, ya dejando de lado la triste noticia, normalmente suelo ir los lunes o cuando pasa algún fin de semana de fútbol, suelo ir en orden cronológico, pero esta vez voy a ir de peor a mejor. Empezando por el lado de Juventud, el cual no me sorprendió porque yo ya lo había dicho la semana pasada, Juventud había terminado su participación en el torneo federal, había que ver de qué manera, pero bueno, la verdad que sí, puede pensar la rivalía, pero como dijo Jorge, creo que va a durar mucho un playoff. Esperaba una actuación infantil, no de parte de Abraham, en este caso, porque todo lo bueno que había hecho en el partido con Villa Mitre, tras el error aquel con Huracán Las Heras, lo volvió a hacer, se podría decir, ese mal trabajo, con una imprudencia total saliendo y bueno, cometiendo ese penal y además ganándose la expulsión, que no sé cuántas fechas le darán. Pero bueno, Juventud, para mí terminó su participación en este torneo federal A, no va a ascender claramente, va a durar solamente un playoff la rivalidad. Y bueno, no sé, la verdad, el viernes, capaz que gane, pero para mí ya se terminó el ciclo de Sergio Massa en Juventud, tienen que ir a buscar otro técnico, o que quede un interino directamente, porque ya queda poco para este federal A. Pero bueno, ya pasando a Gimnasia, que si bien ganó, para mí fue mejor central, pero bueno, ya llegará el turno central. Gimnasia que, bueno, ganó porque tiene al mejor 9 de la Primera Nacional, que sí, pronto creo que va a pegar el salto a Primera, veremos a qué club. Pero bueno, creo que gracias a la eficacia de Gordillo, quien es el goleador de la Primera Nacional, gana el partido. Y bueno, uno siempre busca favorecer o apoyar a los equipos saldeños, claramente, porque queremos lo mejor para ellos y somos un programa saldeño. Pero también buscamos ser objetivos, y para mí fue muy perjudicado Chacarita el día viernes. La gente sabe que ciertas jugadas hablo.
0: Sí.
1: Y qué desastre, papaleo.
0: Bueno, vamos a hablar de gimnasia, porque sí hubo cosas. Obviamente que es fácil decirlo luego que uno lo ve dos o tres veces en imágenes. Hoy lo vamos a repasar seguramente, ¿no? La jugada de cuero, si salió o no salió toda la pelota. El penal, hubo penales que uno de los dos para mí sí era, que ya vamos a hablar. Pero vamos a presentar las firmas comerciales que acompañan Frecuencia Gol, así no nos olvidamos. Vamos a arrancar, por supuesto, porque la productora vino con todo y no vino con Tuti. Esta noche vamos a charlar con el técnico de Central en streaming, ¿sí? Así que vamos a estar con él charlando de la victoria y de esta sorprendente arranque, ¿no?, de Mateo. A todo lo que porque la capacidad que tiene Mateo, pocas veces yo la vi en algún cuerpo técnico. Porque jugar tantos partidos en pocos días, con poco entrenamiento, realmente creo que mostró, y partidos difíciles, porque sumó con Estudiantes, porque sumó contra Morón, porque fue a Santiago y sumó. Entonces son muchos factores en pocos días que uno se imagina que cuando tengan más tiempo y pueda mostrar lo que es el trabajo de Mateo, podemos ver a un central que yo hoy me atrevo a decir, hoy, siendo el 31 de agosto, el día que Messi anunció el retiro de la selección argentina, yo me atrevo a decir que si Mateo logra mostrar la identidad que él quiere con su central, quizás Central se mete entre los 8, de acá al final. O sea, hablamos de octavo, no pida más.
1: Ajá,
0: octavo,
1: no.
0: Séptimo. Yo creo que si Mateo logra con tiempo laburar a este equipo, pero podemos tenerle al Scaloni de la Primera Nacional con Mateo. Pero bueno, esta noche lo charlaremos con él, seguramente en streaming, de Por Salta, a partir de las 9 de la noche están todos invitados. Vamos a presentar las firmas comerciales que acompañan a Frecuencia Gol.
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0: Pasaron 38 minutos de las 7 de la tarde en la República Argentina, cerrando el 31 de agosto, ¿no? Se va agosto, claro que fue agosto, ¿no? Pero bueno, hoy pasaron cosas. Bueno, aparte de la noticia triste de Messi, los resultados del fin de semana, volvió River a la victoria, ¿sí? Volvió a ganar River luego de mucho tiempo, ganó el partido 3-2 a Banfield, y ahora se confirmó que Marcelo Daniel Gallardo es el nuevo técnico de...
1: Ecuador.
0: De Ecuador. Bueno, esa es la noticia de la tarde, que Gallardo asume como nuevo técnico de la selección de Ecuador. Bueno, vamos a arrancar, ¿le parece? Vamos a arrancar por el viernes, porque fue lo primero que se jugó el día viernes. Por recién hablaba de un partido polémico, uno obviamente repasando jugadas. Hay un penal que no le cobran a Chacarita en la primera etapa. El de la primera etapa es el arco de instalación,
1: El de la mano.
0: Es una mano clara, obviamente, si vos la ves con imágenes después, es mucho más clara.
1: No, sí, es rápida igual.
0: Es rápida, que sí, es más penal que el segundo. El segundo no lo tengo porque fueron peleando, no son penales que no te lo cobran generalmente, ¿sí? Y después la jugada, hablamos de las polémicas, después ya nos metemos en el partido. La de Cuero, que no sé si sale el total la pelota.
1: No sale la pelota. Sale varias veces,
0: Y Papaleo la pierde, ¿no? La pierde. Pero es más, yo en esta la saco al árbitro del partido. La de...
1: Es más de línea esa jugada.
0: Claro, más de línea. Sí, porque quizás el niño lo tenía más corto el plano para poder verlo, ¿no? Pero bueno, esas son las polémicas que hubo. Después, el árbitro dirigió muy de lejos y quería todo el tiempo sobresalir el árbitro, ¿no? Sí, realmente fue un arbitraje no muy bueno de Bruno Miconi. Entonces, te hace ruido, ¿sí? Chacarita reclamó mucho. Estuvo bien expulsado el jugador de Chacarita, porque era la segunda tarjeta. La primera no la tengo clara, la primera cómo fue, pero la segunda sí, era segunda tarjeta amarilla, obviamente, y por esa expulsión. Después, un Gimnasia que por momentos, yo me atrevo a decir que el empate le sentaba bien a los dos. Porque por momentos Gimnasia manejó, pero por momentos Chacarita manejó la pelota. Y tiene dos o tres jugadores importantes Chacarita que por allí se pudo haber quedado con alguna jugada clara, ¿no? Ahora, sí voy a defender en esta Papaleo, a pesar de este error que bueno, supuestamente se había salido, que se le escapa la pelota, tuvo una buena actuación. Sacó dos o tres pelotas cuando por así merecía más el rival y apareció Papaleo en su dimensión y sacó varias pelotas. Entonces, ese es un lado positivo para la Gimnasia. Lo que le falta a Gimnasia es gestación. No tiene un volante que sea pensante, un volante que piense, que haga jugar armado. Cuando salió el Flaco Rinaldi, no tenía, digamos, otro jugador que pueda manejar los hilos de Gimnasia. Y Gordillo, que la lucha solo, que la Rojas, que estaba bien marcado el Pollo, que intentaba, lo marcaban de dos, o sea, nunca pudo ponerse en el frente uno versus uno. Entonces, un Gimnasia que no tuvo buen partido, pero que cuando estás dulce, ¿sí? Te sale en la que quizá con la última jugada la podés terminar ganando. Pero también es virtud de Gimnasia, porque en los últimos 6-7 minutos fue como pudo. Era muy muy básico Gimnasia, jugar por los costados, tirar centro, y fue la alternativa. Fíjate que Chacarita sacaba todo por arriba. Después me sorprendió Sanabria, el 11 de Chacarita, lo que jugaba Sanabria, ¿no? Yo, si soy dirigente del fútbol salteño, obviamente, no creo que vengan a Salta Sanabria, pero lo voy a buscar en el próximo mercado. Por eso jugó corredor, que es rápido en el 1 versus 1, te marca diferencia. Y un Gimnasia que se queda con una victoria que la trabajó bastante, ¿sí? Que la trabajó bastante. Y que, a pesar de los problemas económicos, a pesar de que los jugadores no concentraron para este partido, creo que fue merecido de esta gran victoria del conjunto millonario el día viernes en la cancha. Fue más público habitual que lleva Gimnasia. 3.500 y moneda, casi 3.600 personas estuvieron presentes en el Gigante del Norte, que fue un buen síntoma de cantidad de personas, ¿sí? Y un Gimnasia que, bueno, que también tiene que solucionar lo de Walter Montoya, lo que pasó con Walter Montoya en la semana. Ojalá que no vuelva a suceder este acto de indisciplina, pero bueno, un Gimnasia que con todos esos problemas a cuesta, Gimnasia se consiguió una victoria sumamente importante, ¿sí? Y ahora Gimnasia, hoy, yo sé que vos decís, che, pero vos querés, ¿cómo querés pensar que Gimnasia puede defender? Hoy Gimnasia está a 7 puntos de la punta, esa es la realidad, ¿sí? Está a 4 de Jujuy, que lo tienen que visitar en un par de semanas. Entonces, es cuestión de que este campeonato vos tenés que encontrar la regularidad. Ahora, si es un plantel corto, Gimnasia. Pero no sé, es lo que a mí me deja.
1: Sí, yo creo que por mi lado opino bastante parecido. Creo que tiene, bueno, como dije en la editorial, que bueno, tiene el mejor 9 de esta categoría y por eso gana este tipo de partidos. Partidos duros que se destraban con... Que se ganan, sí, 1-0 por una corta diferencia y que, bueno, el que la mete gana claramente. Y, bueno, en este caso le tocó a Gimnasia con Gordillo. Y sí, le falta alguien que le maneje el medio. Si bien estaba Vanega mejorando los últimos partidos, no se lo vio últimamente con ese rendimiento que venía teniendo. Pero sí, después Gimnasia tiene varias cosas por mejorar. Pero, bueno, las victorias pasadas y, bueno, las de este fin de semana creo que le dan cierto respiro y bueno, esa pequeña ilusión, porque bueno, todavía no lo veo llegando a la punta de su zona, pero sí saliendo entre los primeros 4 y pudiendo ya jugar una ronda o capaz más de una como local.
0: Sí, no, por eso te digo, o sea, Gimnasia, si logra ser fuerte en su casa, eso es muy importante para la parte que viene. Ahora, vos en la zona de clasificación, Gimnasia está a un punto del cuarto. Porque los primeros 4

0: viene para todo. Solamente que está muy abajo. Pero bueno, qué sé yo, es un partido ganable. Se va a jugar el domingo 5 de la tarde, ¿no?
1: Domingo 5 de la tarde. Sí. Se está viendo que sea con visitantes, cosa que veo poco posible.
0: Difícil.
1: Sería en el Estadio Güemes, claramente.
0: Sí, sí, Estadio Güemes, confirmado.
1: Pero no, veo un poco, lo veo difícil por parte de la parcialidad local, porque bueno, viene de tener ciertos incidentes en algún que otro partido, los cuales pueden perjudicar el que haya visitantes el fin de semana que viene.
0: ¿Usted va a estar en Santiago el fin de semana?
1: Es muy probable.
0: Bueno, hay que ver después de tercero de ayer, ¿no? Realmente ese es amor, ¿no? Por los colores, ¿no? Por ahí a ver a Independiente. ¿Cuándo juega Independiente? ¿Domingo?
1: Domingo 5 de la tarde.
0: Ah, mismo horario. Bueno, si está aburrido el primer tiempo se va,
1: sí,
0: se va
1: de
0: cuadra. Bueno, ese por medio del análisis de Gimnasia. Vamos a llamarlo Jesús, ¿le parece? No sé si la productora tiene hoy ganas de... Ya armó la grilla y ya pensó que con eso ya está, ¿no? Fue fuerte la grilla, ¿no? Fue fuerte la grilla. Ya hay grilla para el fin de semana. Viernes, transmisión de la radio. Hacemos un programa, creo, casi normal. Porque el partido va a ser acá cerca, 21 horas estaremos en la previa de Juventud Antoniana. Que para cumplir, no empieza a jugar por cumplir Juventud Antoniana. Y el domingo también estaremos con el partido del padre Ernesto Martarena para la presentación de Central Norte, que va a jugar su partido el día domingo 5 de la tarde, la transmisión de la radio. Y por supuesto, estaremos este miércoles con el partido de Boca Juniors en el Mario Alberto Kempes. Juega Boca Vélez por la Copa Argentina. 21:30 es el partido, así que calculamos que estamos de las 21 horas. Señor Fer, termina el programa y ya nos conectamos a Córdoba el miércoles. Bueno, perfecto. River juega con Copa. Ah, no, River no juega, sí, perdón. River no juega solo un campeonato. No, que me colgué que River también pensé que jugaba Copa. Alguna Copa.
2: Quedaron fuera de la Copa.
0: Quedaron afuera. Bueno, vamos a meternos en Gimnasia. Vamos a seguir hablando de Gimnasia. Porque Gimnasia necesita seguir escalando, ¿sí? ¿Te imaginas si Gimnasia puede meter un par de victorias seguidas? Y Jujuy un par de derrotas seguidas. Qué lindo clásico va a ser cuando se tocan enfrentar, ¿no? En 2 semanas, 3 semanas creo que van a jugar ellos. Lindo partido. La gente se comunica al 3874-669119. Dice, buenas noches Jorge y equipo. ¿Cómo están, chicos? Yo muy bien. Ya tomamos unos matecitos. Me encanta escuchar a los chicos. Abrazo, besos, saludo grande a la gente que se prende. Por supuesto, nos acompaña al otro lado. ¿Usted le pasó algo el lunes pasado?
1: ¿El lunes pasado? ¿Qué
0: sí.
1: me pasó? ¿Fui al streaming? No,
0: sí.
1: no.
0: ¿No le pasó nada?
1: Nada, de nada.
0: ¿Seguro?
1: ¿Por qué?
0: No, ¿seguro?
1: Muy segura.
0: Bueno. ¿No lo derrotaron nada?
1: No, ¿por qué?
0: No. Ah, bueno, no sé. Yo pregunto nomás, ¿sí? Vaya preparado hoy, ¿sí? Vaya preparado esta noche. Hoy estamos a la noche de 21 a 22 por el streaming de Frecuencia Gol en Sport Salta. En el influencer, no. Salta Cable Color, vamos a estar, ¿sí? Así que, por eso, vaya pensando.
1: Sí, yo ya sé.
0: Sí, no sé
1: usted. Yo ya sé de quién hablamos, pero
0: no
1: bueno,
0: sé,
1: no.
0: Pero bueno.
1: No está acá.
0: ¿Quién?
1: No está acá de quién yo pienso,
0: ¿De qué?
1: O sea.
0: No entiendo.
1: Si algo me pasó.
0: ¿A usted le pasó o no le pasó algo?
1: Claro.
0: ¿Qué pasó?
1: ¿La productora tiene que ver?
0: Pregunto, ¿le pasó o no le pasó algo el lunes?
1: Algo muy chiquito, pero, o sea...
0: Ah, muy chiquito, ¿un enojo?
1: Chiquito.
0: ¿Un enojo muy chiquito? Bueno,
1: sí, un enojo.
0: vamos a meternos en Gimnasia. Lo sumamos a Jesús Rodríguez, que tiene presentación, por supuesto, por la gente de Panadería Dulce Abril.
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0: ¿Cómo le va, Jesús? Buenas noches, bienvenido.
4: ¿Cómo te va, Jorge? Un abrazo para vos, para todos ahí en la mesa. ¿Cómo estás todos?
0: ¿Todo bien? ¿Usted? ¿Dónde anda?
4: Bien, tranqui. Acá por la ciclovía del centro de convenciones.
0: Está bien. Haciendo un poco de deporte, es bueno, siempre saludable.
4: Sí, haciendo un poco de ejercicio.
0: Bueno, ¿es solo o acompañado va usted?
4: Solo.
0: Bueno.
4: Se me han hecho perder los auriculares, pero...
0: Bueno, sí, hay que buscar unos auriculares para Jesús.
4: Lunes triste para todos nosotros, así que...
0: Sí, lunes difícil.
4: Lunes que... Bueno, Mejor vamos a...
0: No, es que sí.

0: Yo comparto, porque la generación de plata, ustedes que son muy jóvenes, vivieron lo de Messi, y obviamente que crecieron con Messi, muchos de ustedes. Hablo de generación de plata porque son chicos ustedes. Se vive de una forma diferente. Era algo que ya se sabía, pero quizá uno no está preparado psicológicamente. La generación de oro, como nos llaman a nosotros, también nunca estuvimos preparados cuando en su momento Maradona dejó de jugar o dejaba el fútbol. Entonces son sensaciones que yo me puse muy triste hoy, sinceramente. Yo soy muy maradoniano, pero, lo claro, muy maradoniano, pero me puso triste por cómo fue escrito y todas esas cosas, ¿viste? Y más la música que le pusieron en los programas de televisión, ¿viste? Entonces uno lo entiende. Yo lo único que pido, mirá, te voy a decir algo, Jesús. Pasaron 40 años, en los últimos 40 años, mirá lo que hay que valorar ganar un mundial. Ganamos uno con Diego en 86. Ganamos un mundial con Messi en el 2022. Fíjate, durante 40 años, varios mundiales que jugamos, y solo se ganó dos veces. Entonces, quizá hoy no se dimensiona, pero cuando pasa el tiempo te dice, che, mirá cuántos mundiales. Creo que fueron 8 mundiales o 12 mundiales en total, entre Maradona y Messi, más o menos. Y se ganó dos veces. Sí. Dos veces se ganó. O sea, dos veces salió campeón Argentina con los dos mejores jugadores del mundo. Para que vos tengas una noción de que hay que valorar, quizás el día de mañana, la gente que venga más abajo, que hoy tienen 6, 7 años, y capaz que le va a tocar esperar, ¿me entendés? ¿Vos cuántos años tenés, Jesús?
1: Yo tengo 26. Nací en el 99.
0: 26 años y lo viste campeón en Argentina, ¿entendés? Y lo viste varias veces subcampeón. Hay gente que quizás que te dobla de edad y no tuvo la oportunidad o esperó mucho del 86. Los que vieron campeón a Diego en el 86, ¿cuántos años esperaron para volver a ver campeón en Argentina? Entonces no es tan fácil que si no, por más que vos tengas el mejor jugador del mundo, a veces cuesta. Entonces es que esto hay que valorar. Una opinión muy personal, lo que yo pienso, ¿no? Pero yo, por ejemplo, tuve
1: para el futbolero que mira fútbol mucho y se crió viendo a Messi en la selección, su comienzo, pasó Mundial 2006, pasó Mundial 2010, que no convertía, más nosotros nos subamos a las críticas diciendo Messi hace goles en España y no hace goles en Argentina, no. Su peor, para mí su peor actuación con la selección fue Copa América 2011, que la jugaron acá en Argentina, que nos eliminó Uruguay. Esa fue la peor actuación de la selección con Messi. Y no, bueno, el Mundial es Mundial 2018, pero eso ya...
0: Sí, pero Jesús, vos decís que la peor, ¿sí? Pero Messi mostró algo que vos tenés que luchar por tus sueños. ¿Entendés? Él lo dice en su video que subió. O sea, y no bajar los brazos nunca. Así como vos, a ver, salvando la enorme distancia todo lo que voy a decir ahora, quizás nuestro operador, ¿sí? Fernando Serpa, que se dedica a la mecánica, el sueño de él era tener su propio taller y luchó por eso. Y Messi te marcó en su carrera que a veces las cosas no se dan y tenés que luchar y luchar y luchar y se cumplió. ¿Entendés? Entonces son cosas que realmente te cortan. A ver, como yo digo, ¿no? Son espadas, son mil espadas que van en el corazón. Y a veces por allí. Yo te entiendo porque el dolor que deben sentir ustedes, la generación de plata. Es muy, por más que che, pero ¿por qué te pones mal por alguien que no lo conoce o por no lo tocaste o no viviste con él? Pero nosotros los futboleros, yo sé que todos los deportes son buenos, porque si no, no quiero quedar mal con ningún deporte, pero lo que amamos el fútbol, hoy fue un A ver, ¿cómo explicar? Es como que la alma de cada uno se dinamitó.
2: Algo se rompió dentro del futbolero.
0: Se rompió.
2: Así como el día que murió Maradona, me tocó llorar. Hoy no lloré, pero...
0: Tuviste a punto, seguramente.
2: Capaz que sí, me tocó.
0: No, sí, a mí también me tocó, pero te digo... Y yo me imagino vos, Jesús, que sos más chiquito que nosotros. Bueno, Juaco es más chico que vos, pero... lo entiendo. Créeme que lo entiendo perfectamente, porque cuesta a veces en el fútbol. Y por eso, muchos ensucian el fútbol con decir que es un deporte más y no... Créeme que no es un deporte más. El fútbol tiene estas cosas que saca lo humano, que muchas personas parecemos, digamos, máquinas, y somos resentimentales, porque así somos todos los argentinos, somos resentimentales. Bueno, Jesús, escúcheme, porque si no me voy a poner a llorar acá en vivo. Escúchame.
1: Vamos a hablar de gimnasia.
0: Hablemos, que quedan 3 minutos antes de la tanda, a ver.
1: Bueno, gimnasia que hoy comenzó los entrenamientos. Entrenó normal, por lo que dijimos la semana pasada, previo al partido frente al Funebrero el día viernes, la victoria 1-0, el gol de Gordillo. Se le abonó el 50% al plantel, el plantel entrenó normal. Sí. Y bueno, ya piensa en lo que va a ser el día domingo 5 de la tarde, frente a Güemes de Santiago del Estero. Un gimnasio, bueno, que hoy comenzó los entrenamientos pensando en lo que va a ser Güemes el día domingo. Veremos en este comienzo de semana cómo evoluciona la lesión de Federico Constantino. Ya estaba mejor, hoy entrenó normal. Va diferenciado entre normal para volver a entrenar con sus compañeros y pensando en lo que va a ser el día domingo. Recuperado de del desgarro fractural que tiene el arquero de gimnasia. Pero por lo tanto, bueno, gimnasia que mañana va a volver a los entrenamientos por la mañana. Es el lugar a confirmar si es el hotel de la liga o en el estadio David Meche Torino. Quizás que está a 5 puntos, a 3 puntos de meterse entre los 4 primeros, no, a un punto de meterse entre los 4 primeros,
0: sí,
1: y a tres puntos de meterse de escolta.
0: Es lindo verlo así, gimnasia. Miércoles, quedé conmovido, che, con las palabras. Bueno, Jesús, tengo que pagar la tanda de la radio. Si tiene algo importante, me lo dice ya, y si no, lo llamamos luego.
1: Este ya más para desarrollar. En el streaming van a escuchar la nota, van a escuchar la conferencia de Bojas con Zaval. Uh-huh. Y un punto a desarrollar, que creo que lo van a desarrollar bien en el streaming.
0: Sí.
1: Va a ser la pregunta de el por qué no lo convocó a Walter Montoya.
0: Bien.
1: Vázquez González en la conferencia de prensa dijo fue decisión propia y nada más.
0: Bueno.
1: Perfecto. No contestó nada más.
0: Bueno,
1: perfecto. Para adelantar un poco lo que es el streaming de frecuencia hoy a las 9 de la noche de Sport Salta.
0: Bueno, perfecto, Jesús. Le mando un abrazo grande.
1: Le mando un abrazo grande. Mañana desarrollamos más información de gimnasia pensando en lo que va a hacer Güemes.
0: Perfecto. Ahí pasaba Jesús Rodríguez con información de gimnasia. Pagamos la tanda, cumplimos con la tanda de emisor y venimos.

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2: Son las 8 y 6 minutos.
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0: Pasaron 7 minutos de las 20 horas en la República Argentina. ¿Está bien o está mal reírse de chistes de otras personas? ¿Está bueno o no? ¿O no? ¿Qué opinan ustedes de otro lado? ¿Está bueno o no?
1: Depende
0: de otra persona. Depende. Por ejemplo, vamos a poner un ejemplo. Fernando Serpa está de novio, ¿sí?
2: Sí, señora.
0: O sea, está de novio, se me imagino. Vamos a poner que usted está en un programa de streaming televisivo, ¿sí? Y en la mesa usted tiene una compañera.
2: Agua.
0: Que hace un chiste, ¿sí? Y usted se ríe. Y su novia se enoja por eso. ¿Está bien o está mal? ¿Cómo? ¿Está bien? ¿Está bien que se enoje o no? No, no está bien que se enoje, ¿sí? Pero bueno, consulto, ¿viste? Porque a estas cosas a mí no me pasan, pero bueno. ¡Apa! Si fuera al revés, Joaco, usted tiene su novia que trabaja en un programa de streaming. Y ella se ríe de las cosas que cuenta Fernando Lincastro. Vamos a poner un ejemplo, ¿no? Se ríe. Y de sus chistes que usted le hace a su novia, no se ríe. ¿Usted le reclamaría?
1: Me generaría confusión.
0: Sí. Pero,
1: ¿reclamar? No, o sea, no. ¿Para qué?
0: ¿Para qué? Bueno, ahí está. Me sacaron la duda. Pero bueno, esta noche están todos invitados al streaming de Frecuencia Gol.
3: Un quilombo.
0: En Sportsalta, en el Influencer, estaremos a partir de las 21 horas, ¿sí? Saludo grande para Ori, que está enferma, ¿sí? Le mandamos un besito grande. Está recuperando de fin de semana. Así que, bueno, no estará con nosotros esta noche. Saludo grande a la gente de Fuego Pizza, que el día jueves vamos a traer pizza a la radio.
4: Espectacular.
0: ¿Le parece? ¿Le parece? Pensé en usted, Fer. Pensé en usted, Fer. O sea, que su productora, la que tiene...
3: Gracias.
0: No piensa,
3: muchas gracias.
0: No piensa en usted. Nosotros pensamos en usted, ¿no? Así que vamos a compartir pizza en estos días. Bueno, están jugando actualmente, van 0-0, está jugando a Casuso frente a los Andes, por ahora 0-0. Esto, una derrota de Casuso lo ayuda a Central. Está último, una victoria de Casuso se acerca. Hoy Central le sacó 6 puntos a Casuso, casualmente este rival. Y le sacó 3 a Defensores de Belgrano. Mi Defensor está último, penúltimo, en la zona esta. Pero bueno, vamos a dejar a Gimnasia, nos metemos en Central. Vamos a hablar del Cuervo, ¿no? Un empate con sabor a victoria, ¿no? Porque este Central, a medida que va avanzando en el campeonato, va avanzando con este nuevo técnico, con Alexis Mateo, con quien vamos a charlar esta noche en el streaming de Sportsalta. Le va tratando de dar identidad. Ahora, fíjate vos que no tuvo casi una semana larga de entrenamiento, porque tuvo partidos en el medio, por esto, por aquello. Entonces no pudo, digamos, poner su idea, prácticamente lo que él busca para que sea, digamos, el Central que él quiere. Ahora, fue mostrando cosas interesantes en Central. Trabajo de presión, trabajo del uno versus uno. Ir a la segunda pelota, no darse por vencido, aún vencido. Porque el partido de ayer en Santiago, en algún momento del partido vos pensabas que no lo podías empatar, ni descontar. Porque Central, después del segundo gol, fue un piñazo a la costilla que no te podías levantar. Y vos decís, ¿cómo haces para cambiar? ¿Sí? ¿Cómo hacer para cambiar todo esto? Mira cómo se te ríe la pregunta. No, es terrible, ¿no? Vio cómo es, ¿no? Es danina, ¿no? Es danina. Entonces, yo creo que es difícil. Es difícil, digamos, para motivar a un plantel a no bajar los brazos. Eso como primera medida. Yo se lo quiero felicitar a ¿cómo se llama? Al técnico. Porque no es fácil. No es fácil encontrarte 2-0 en Santiago del Estero, frente a Mitre, ¿sí? ¿A quién? Cuénteme, pero no sé qué me está...
1: Alexis.
0: Ah, ella. Ah, no sabía. Mire, uy, no, por Dios santo, ¿sabes? La productora, la Rosa, ya. Bueno, entonces, Central Norte empató un partidazo. Porque hubo una misión de ir a buscar el partido. Porque metió a Bedoya, porque metió a Bonderson, porque fue a ganarlo, porque sacó un volante, metió a un jugador que vaya para adelante, retrocedió, hizo algunos cambios ahí para acomodar, mantuvo la línea de cuatro y obviamente que se fue al ataque todo el tiempo Central, ¿sí? Y buscó la forma de poder estar a otro lado, ¿sí? Pero bueno, vamos a...
1: Me gustó el ingreso de Taobas.
0: Sí, Taobas. ¿Y vos sabés que tengo algo con Taobas?
1: Yo creo que durante todo el campeonato sí. Le pedimos a Taobas que haga lo que hizo en el torneo de verano, lo cual no mostró, y creo que mostró un poquito el fin de semana. Hizo una buena jugada en lo que derivó en el gol de Borda.
0: Sí.
1: Pero sí, creo que es algo para rescatar. Y bueno, es un chico del club, creo que se debería apoyar. Y bueno, siempre y cuando le vaya bien y aporte al equipo, creo que va a ser una pieza fundamental para Central, entrando desde el banco, porque bueno, no está listo todavía para ser parte del once titular, claramente.
0: No, no, por eso te digo, o sea, yo creo que si vos te quedás con lo positivo, es que este equipo no se rinde, que lo fue a buscar. ¿Te acuerdas cómo fue la victoria frente a Estudiantes?
1: En el último minuto.
0: Lo fue a buscar. Eso ya es virtud. Ayer lo empata también en el final. Y a 6 del final, perdido 2-0. A 6 minutos del final, perdido 2-0 Central. Descuenta y ahí nomás. Sigue. También es... Carlos decía ayer en el comentario que si vos lo apurabas a Mitre, Mitre es muy flojo atrás. Por eso está como Central también. Ahí en esa zona, están allí. Entonces, eso es virtud. Ahora, fíjate vos, que enfrentó a Estudiantes y llegó el entrenador llegó el jueves. Sábado jugó con Estudiantes. Mirá lo que jugó con Morón. Jugó con un equipo que va a ascender o va a tocar el ascenso ahí.
1: Sí, segundo, tercero.
0: Entonces, le ganó dos equipos, sumó 4 de 6 con dos equipos que están peleando arriba.
1: Y retrocedés del partido con Estudiantes, empató con Gimnasia.
0: Sí, pero bueno, ahí no estaba Mateo. O sea, hasta ahí no hablo de la era Mateo. Y después va a Santiago y te vas al descanso 2-0 abajo. O sea, y te metieron así. Fueron cerquitos los goles de Mitre. ¿Entendés? Entonces son cosas que vos decís, wow, ¿cómo haces para levantarte? Pero bueno, encontró las señales, encontró toda la forma y obviamente vio la forma de venirse a Salta con un punto. Quizá vale. Vos en condición de visitante, sumar es importante. ¿Sí? Bueno, lo sumamos un ratito a Carlitos González, que está en la línea telefónica, que él estuvo comentando el partido y obviamente no puede dar su análisis de lo que para él le dejó el partido ayer del empate. Un puntazo de oro. Después puedes analizar el juego y todas esas cosas, pero de que lo fue a ganar en el final. Fue muy bueno el Central. Lo saludamos a Carlos González. ¿Cómo le va, estimado Charlie?
3: Hola, ¿cómo va? ¿Qué dices? Buenas tardes. ¿Cómo les va? ¿Todo? Buenas noches, perdón.
0: Buenas noches. ¿Cómo está, Carlito? ¿Todo bien?
3: Perdí la perspectiva del sol hoy.
0: Me imagino. Carlitos, usted que estuvo ayer comentando en el partido. Nosotros acá hablábamos de la virtud de nuevo técnico de Central, que enfrentó a dos rivales que están arriba y a uno abajo y no perdió. De que llegó no perdió. Y destacamos que le ganó, sumó a Estudiantes, lo atropelló y lo termina ganando. Y ayer lo también fue atropello y lo termina empatando.
3: Y en otro momento Central estaría caído. Olvídate. Capaz que no hubiese visto ni llegada al arco después de 2-0. Pero no, sí. Armó cambio y lo convenció a los jugadores dentro de sus posibilidades de ir. Cosa que antes no se veía, vos cambiabas, veías que cambiaba, que no te desarmaban, no te largaban los volantes como te largaban. Metió, un momento creo que conté, que bueno, lo puso a Bedoya, que es media punta, por un lugar que le gusta, ahí está por como carrilero, que ya jugó, no rendió con otro técnico tampoco, pero justo el partido era para eso, para que encare por ese lugar, porque ¿Te acuerdas que nos llamaba la atención que lo había sacado en un momento a Ferrari, los volantes que medianamente la venían llevando, ¿te acuerdas? Los primeros minutos, todo el primer tiempo, que casi sacaron diferencia por ahí, eso. Lo leyó, bueno, lo emparejó y ahí empezó a tener un poco más de preponderancia y después, bueno, se da a Villarreal, por lo menos se lo vio que se iba más adelante a presionar y a ganar alguna pelota como por lo menos a tenerlo, o sea, por lo menos no de ir a molestarlo, a lastimarlo, a no dejarle que sea un partido tranquilo a pesar de la diferencia. Y bueno, y tuvo la efectividad que quizás tuvo la intención y tuvo la efectividad de la búsqueda y bueno, que entraron las pelotas. Me parece que eso sí es algo de la cabeza de Pateo, y que me parece que cuando llegó le bajó los decibeles, le dio un poco de confianza, no lo enloqueció con ganar de cualquier forma, buscar un cómo y dentro de los rivales que encontrás, pero sabiendo que la única manera era empezar uno mismo a jugar, a competir y a tratar de sumar para salir del fondo, que después a medida que te vas más lejos del fondo seguramente te vas a descomprimir más futbolísticamente.
0: Sí, y aparte, como te digo, no trabajó semana entera, no tuvo una semana todavía larga.
3: No. Fíjate que fue una rutina, había partido que tenía una práctica para recuperar y ya empezaba con el hablar de rival, ¿sí? Porque ya tenía, viste, el miércoles, que no era cualquier rival, ¿sí? Que para mí, bueno, no, Morón pega el palo si no hacienda, de lo que juega, cómo juega, juega otra cosa, y tiene la categoría de equipo de primera. Pero bueno, en ese sentido, cómo venía y todo eso, bueno, lo sacó bien. Bueno, hay que ver, vos mirás hoy, estoy viendo a Casuso, están 0-0 y con los Andes, y viene último, y por ahí los Andes, vos viste que era medianamente más ubicado, estaba antes, y viste cómo comenzó el principio del torneo, cómo está ahora, y bueno, esa zona se da, salvo algunos, viste, que se despegaron, que ya están en otra cosa, pero vos mirás que esté por ahí, Sandra, que esté lejos de la zona de descenso, me parece que lo va a descomprimir y lo va a liberar para que, a mí no me sorprende que se traiga algo de visitante en la próxima salida, así que en ese sentido.
0: Yo creo que hay esperanza, es como que hay luz al fin del camino, pero bueno, paciencia en Central. Está bueno la presentación de 3 partidos, de 9 puntos posible. Central sumó 5.
3: 6, creo, ¿no?
0: No, 5.
3: 5, 5.
0: Una victoria, 2 empates. Sí. No perdió. Sí, sí. Quizás cosa a mejorar son las pelotas cruzadas, que le duele muchísimo a Central.
3: Sí, los goles vino por
0: pero,
3: ahí.
0: Creo que cuando vos tenés cosechas victorias, empate, no perdés, es una semana diferente, ¿no? Se trabaja tranquilo, ¿sí? Mirá que si tenés la fortuna, porque a veces necesitas un poco de aura y tener de sumar 2 o 3 partidos, ganás y te podés llegar a meter en clasificación sin querer queriendo, ¿entendés? Entonces ojalá que se vea. Igual esta noche vamos a charlar con el técnico de Central en el streaming en Sport Salta a partir de las 9 de la noche. Vamos a tener una comisión telefónica con él para charlar y conocer un poco más del nuevo técnico de Central, ¿no?
3: No te transmite más seguridad, tranquilidad. Es como que es el médico que te dice el diagnóstico que te tiene que dar y te lo da.
0: Sí yo
3: que te dice, vos tenés esto y tenemos que mejorar en esto y sobre eso va. Me parece que por eso, y lo entendieron rápido los jugadores, me da.
0: Tiene la misma tranquilidad, y ojo con lo que voy a decir, como era Ezequiel Medrán. Para no ir a una comparación más.
3: Era autocrítico para adentro, no te imaginas lo que era.
0: Sí, para no poner un ejemplo más grande. Yo creo que hay buen aura en Central. Pero bueno, Carlitos, queríamos conocer un poquito de tu pincelada y seguramente ya en un rato nos estaremos viendo en la productora de Sport Salta, en Influencer.
3: Ya, yo estoy saliendo para acá.
0: Bueno, perfecto. Abrazo grande, Carlitos González.
3: Chao.
0: ¿Qué pasaba? Y nuestra productora dice que tiene un chisme. ¿Cuál es el chisme, productora? Ah, ¿no? Bueno. O sea, me mande por privada. Tengo un chisme y arruga, ¿sí? Es una locura, es una locura. Vamos a vender, pagamos...
1: Sí. Algo me faltó decir.
0: Sí.
1: Justo hablando de Central. Algo de lo que siempre habla Jorge, sí, que creo que puede llegar a darse este fin de semana. No en gran cantidad, pero creo que hubiera bastante gente a verlo a Central el domingo del Martí Arena. Creo, sí, que es un buen presente, sí, y un buen contexto.
0: Yo creo que sí. Yo creo que es momento. Aparte, está arrancando el mes, muchos van a tener plata, bueno, salvo lo que te entren y te saquen plata de la visita virtual ahora, pero viste. Pero bueno, ojalá que el domingo acompañe. Nosotros tenemos para regalar dos entradas para hincha Central, se van por redes sociales, Frecuencia Golar. Vamos a la tanda, sí, vamos a la tanda. Pagamos la tanda nuestra, aprovechamos. Recuerda que hoy nos vamos 20:45 porque tenemos el streaming de Frecuencia Gol, que va a estar bastante lindo hoy, ¿no? Con mucha información. Vamos a hablar del regional, vamos a hablar del torneo federal, de la Primera Nacional. Y vamos a contar, ¿sí? Si vos tenés que irte a un after, luego de una fiesta, ¿a dónde te irías? ¿Sí? Vamos a contar algún secretillo por ahí que uno se estuvo enterando en el fin de semana. Pagamos y venimos.

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0: Pasaron 32 minutos. ¿Viste que el pulpo tiene varios brazos? ¿Sí? Uh-huh. ¿Podemos decir que nuestra productora es la pulpa de producción? ¿Sí? ¿O no? El pulpo... Bueno, la gente nos puede seguir en las redes sociales. ¿Por dónde, Joaco?
1: Por Frecuencia Gol Art, tanto en Facebook como en Instagram, y en X como Frecuencia Gol.
0: Bueno, perfecto. Esta noche estamos a partir de las 21 horas a través de Sport Salta, del influencer Salta Cable Color, Milenio en Televisión, con el streaming de...
1: Sport Salta.
0: De Frecuencia Gol. De Sport Salta. Sí, por favor, bro, no se confunda. Estamos regalando dos entradas para ver a Central el día domingo. Mañana está la publicación, o ya está la publicación.
1: Eso lo maneja el señor Fernando Lincoln.
0: Bueno, mañana seguramente estará ya la publicación de dos entradas para ver el Cuervo. Vamos a actualizar resultados de la Primera Nacional, por supuesto. Están jugando en estos momentos... ¿Chan? ¿Dónde está el partido? Los Andes van 0-0 con Acassuso. Están jugando este partido, que el pendiente, ¿no? Que quedó pendiente de aquella fecha número 21. 21, si no me equivoco, ahí te digo bien para... Fecha 21, a ver si sí, están jugando. No es fecha 21 este.
1: Se está cerrando esta jornada justamente. Y en un ratito van a jugar Gimnasia de Jujuy contra Agropecuario.
0: De la pendiente quedan Colegiales Milan, que van a jugar el miércoles 2 de septiembre. Y San Martín y San Juan con Tristán Suárez, que juegan el miércoles 2 de septiembre. Son los partidos pendientes, ¿sí? Y ahora, en la fecha número 27, se completa Los Andes 0-0. Van 66 minutos de juego con Acassuso. Y juega en un rato Jujuy. ¿Jujuy puede ser puntero o no?
1: Jujuy gana, pero igualmente no lo pasaría. Lo igualaría, sería puntero, pero no lo pasaría a Tristán Suárez porque tiene mucha diferencia de gol.
0: Quedaría segundo. Yo creo que no, Jujuy no juega el fin de semana porque juega en Pumas el sábado.
1: Y perdió. Y bueno, hablando del polideportivo, hay que felicitar a las Leonas que salieron campeones del Mundial el día sábado.
0: Con una salteña.
1: Valentina Raposo.
0: Valentina Raposo que se queda a jugar por Holanda, ¿no? No vuelve a Popeye.
1: No, ya había dejado igualmente Popeye, fue a prepararse unos 6 meses, pero bueno, dio el salto, regresó a Europa y ahora sí se queda ahí ya directamente.
0: Y los Leones terminaron tercero, ¿no?
1: Terceros.
0: Tercero en el hockey masculino, como algo de polideportivo. Bueno, vamos a hablar un poquito de regional, ¿sí? ¿Tenemos un informe? Sí, me va a decir la producción. Usted estuvo en la cancha de Cachorro.
1: Yo estuve en la cancha de Cachorro.
0: Cachorro. Cuéntame el partido, analizame el partido de Cachorros. ¿Está bien la victoria de Cachorros?
1: Estuvo bien la victoria del conjunto tricolor. Estuvimos en el estadio de Cachorros el día de ayer, en lo que fue la victoria por 2-0 de Cachorros ante Atlético Vialidad de Rosario de la Frontera, quien hacía su estreno en el torneo federal. Buen partido por parte del conjunto rosarino, el cual complicó en varias ocasiones a Cachorros. Algo para destacar, creo que el estado del campo de juego, creo que lo tienen muy bien Cachorros. Sí. Algo para destacar siempre, que es lo que es el predio de Cachorros, lo bien que está institucionalmente en cuanto al predio. Vi también varias obras que se están haciendo, se están ampliando las canchas de hockey, pero bueno, hablando más al partido, Cachorros que sí, superó ampliamente, se notó la diferencia de categoría entre los dos equipos. Si bien le costó a Cachorros, creo que pudo haber ganado por más goles. Tuvo la mala fortuna de que los goles llegaron sobre el final, en los últimos 10-15 minutos, pero sí fue una buena actuación por parte del conjunto capitalino, el cual ahora tendrá dos compromisos como visitante, en los que tendrá que visitar Metán, visitando a El Galpón y a Talleres, ambos de Metán. Pero bueno, ya pasando también a los partidos de ayer, tuvimos la victoria también de Mitre sobre Ceferino 1-0 entre conjuntos capitalinos. Recordemos que bueno, Mitre viene de ser campeón de la Liga Salteña.
0: Sí, hubo un jugador que se golpeó, ¿no?
1: Un jugador que se golpeó, tiene un traumatismo de cráneo, había visto. Bueno, decíamos pronta recuperación para el jugador de Cachorros. Y bueno, Mitre que bueno, venció a Ceferino en la última jugada del partido. Con Pablo Monchol en el banco.
0: Sirena, creo que sí.
1: Sirena, ¿verdad? Franco Sirena.
0: Sí.
1: Y bueno, también jugó la Villa San Antonio de visitante en Sportivo Positos, en Salvador Massa. Rescató un punto con gol de Mauricio Hoyos. Y bueno, ahora va a tener que recibir a Libertad de Camposanto en el Marte Arena a la misma hora que Juventud Antoniana el día viernes. Y bueno, se confirma también ahí en Salvador Massa que al final Santiago Silva no va a ser jugador de Sportivo Positos. Se confirmó.
0: Bueno, vamos a escuchar un informe también que tenemos a través de Gabriel Oliver de lo que fue el fin de semana del torneo regional. Igual mañana vamos a hablar con él, pero vamos a escuchar un... ¿Qué tenemos a continuación? Informe, listo, vamos con el informe y ya venimos.
2: Bueno, Jorge, ¿cómo están todos ahí en el estudio? Bueno, vamos a arrancar hablando del torneo regional amateur que arrancó el día domingo, empatando, por supuesto, Sportivo Posito 1-1 ante San Antonio y General Pizarro le ganó 1-0 a Libertad Camposanto. Y así se encuentra de esta manera el grupo de San Antonio: General Pizarro con 3, San Antonio y Sportivo Posito comparten un punto y Libertad Camposanto, que tiene 0 puntos. Y vamos con la zona número 4, que comparte el grupo Mitre Ceferino. Mitre le ganó 1-0 a Ceferino. Y la Florida y Redes de la Patria empataron 0-0. Y así quedó su grupo: Mitre con 3 puntos, la Florida con 1 punto, al igual que Redes de la Patria también con 1 punto, y Ceferino con 0 puntos. Y la zona de Cachorro: ganó Cachorro 2-0 a Vialidad. Y el Deportivo Galpón perdió 1-0 ante Libertad de Metán. Y así quedó también la zona de Cachorros. Quedó Cachorro con 3 puntos, Libertad de Metán con 3 puntos y Deportivo El Galpón con 0, al igual que Vialidad también tienen 0 puntos. Y el día viernes y domingo va a arrancar, por supuesto, lo que sería la segunda fecha del torneo regional. Lo que pude averiguar es que San Antonio estaría jugando el día viernes por la noche. Ya falta confirmar horario, pero lo que me dijeron y lo que pude averiguar es que San Antonio estaría pidiendo jugar en el Estadio Padre Ernesto Martí Arena, pero falta confirmar horario y veremos, ¿no? Porque el domingo también siguen jugando los demás equipos. Así que bueno, entre el jueves y viernes vamos a estar trayendo información de los equipos, en dónde juegan, en qué horario, y por supuesto los árbitros y las posibles alineaciones que pueden formar los equipos.
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0: Pasaron 41 minutos de las 20 horas. Qué lindo ser odiado y amado a la vez, alguno, ¿no? ¿Qué es eso? Saludos grandes para todas las personas que te desean el bien y el mal. Porque hay que quererlo a todos. Sabias palabras. Bueno, nosotros vamos a contar que el día viernes va a jugar Juventud del local nuevamente. Todos se encaminan al Hermi San Luis. 22 horas será el partido Juventud Antonio por jugar, ¿no? Porque los tres partidos que le quedan es para... Tratar de terminar a lo mejor...
1: De relleno.
0: Podés llegar a la parte más arriba, llegar al quinto lugar, que quizás va a ser el objetivo ahora de Juventud, para por lo menos quedar bien posicionado de cara a la reválida para jugar, jugar la Copa con Argentina. con el peor de la reválida, donde tenés ventaja deportiva. Entonces, quizás eso, pero bueno, tendrá que cambiar mucho Juventud si quiere pelear el segundo ascenso. Será transmisión de la radio, estaremos el día viernes del Hermes San Luis a partir de las 21 horas, por supuesto, y estaremos
1: ¿Ya grisa confirmada?
0: Domingo. Ya grisa. Ah. Ya grisa. La armó Julieta Chiriguay. No sé si estoy yo en la grilla, me gustaría saber si estoy. Ya seguramente veremos. Pero bueno, vi personas tachadas. Y así, tachada con bronca, tacharon.
1: La hoja
0: no, viste.
1: O sea, hay dudas, ¿eh?
0: Claro. ¿Viste? Cuando vos tachás es tac, nada más. Pero acá es como que lo marcó bastante, ¿no? Bueno, nosotros nos vamos hoy temprano porque tenemos el streaming en un rato, 21 horas, a través de Sports Alta, de Influencia, Salta Cable Color, Millennium Televisión, por supuesto. Ya llega en un rato, a las 9 de la noche, Noche Compartidas con Ariel Bésiga. Se recuperó ya del fin de semana porque vi estado que estaba meta a festejar y él, ¿no? ¿Cómo festeja el chico, no? Está bien, hay que festejar, disfrutar la vida un poco. Pero esto los diga el cole, el chico ese. Ojalá que no, que en algún momento cambie. Bueno, Joaco, nos vemos en un rato, nos vemos en el streaming.
1: Nos vemos, Jorgito. Bueno, la gente que se prenda al streaming. Vamos a estar por el Facebook y por el YouTube de Sports Alta. Y bueno, saludarte a vos, a Juli y a Fer. Un placer estar siempre con ustedes. Y bueno, nos veremos en el programa de mañana.
0: Gracias, Fernando Serpa, la versión técnica, por supuesto. Gracias, Julieta Chiriguay, sí, nuestra pulpa Chiriguay, que está full de acá con los llamados.
1: Nada suelto.
0: Esta noche en el streaming, no sé, vamos a charlar con el técnico de Central. Sí, con Alexis Mateo, así que la gente está invitada. Nosotros ponemos punto final a esta jornada de lunes. Mañana ya prometemos estar hasta las 9 de la noche. Y esta semana prometo el día jueves, prometo el aire, ¿sí? Que vamos a compartir con Noches Compartidas pizza, ¿sí? Así que el jueves nos quedamos un rato con los changos y compartimos algo. ¿Le parece?
1: ¿Viene
0: el jueves
1: o
0: no?
1: Sí, voy a venir.
0: Bueno, nos vamos, gente. La seguimos mañana. Chau.

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